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1: 7:01 p.m.
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a los... Edición de hoy miércoles, mitad de semana, siendo 15 de julio del año 2026. ¿Cómo estamos? Bienvenidos. ¿Cómo está la gentita que está regresando a casa después de un arduo día de chamba, de un arduo día de labores? ¿Cómo estamos? ¿Cómo estamos? Esperemos que estemos bien, ¿eh? Hay que abrigarse, hay que abrigarse. Dos días del gringo, dos días del sol. Hoy ya hizo temperatura de frío. Yo me vine abrigado, me vine con mi chalina, me traje mi termito, me traje algo caliente. Igual que ustedes, espero que se abriguen bien. Siempre hay que hacer andar nuestra casaca, nuestro abrigo, porque nuestro clima es un clima de loco. Así que, bienvenidos, 900-207-785. Habilitamos nuestra línea para pedir tu música favorita, mandar tus saluditos. Yo soy Ángel Enrique y estos son los Caribe Pedidos, así que bienvenidos.

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1: Buenas noches, Radio La Caribeña, sí suena y suena bien. Mi Caribe Pedido es el Mix Qué Tontos Qué Locos de Hermano Silva. Muchas gracias, Radio La Caribeña, sí suena.
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1: 7:29.
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especiales para nuestro amigo Israel. Israel, Israel, qué bonito es Israel. Saludos para Israel, escuchando la radio en Villa María del Triunfo. Más saludito para acá, saludos para Lupe en Huaycán. Ahí está la gente de Huaycán, escuchando la radio. Acompañado de sus hijos, se me dice. Por acá, más saluditos, a ver. Mándate los saludos, oye. No lo presiones por acá. Saludos muy especiales por acá, dice. Ganó la poderosa Argentina. Ahí está. Para aquellos que les encanta el fútbol, saludos muy especiales. Saludos para Juliana Rengifo también. Ahí en México. Más saluditos por acá, a ver. Uy, lo borró. Bueno, saludos para Nelson. Saludos para nuestro amigo Josecito Torres, el rey de la sandía, la gente de Bipecuaria, Lanfer, para José, para Juan, para Johnny y para Guillermo, los galácticos ahí en Chincha. Saludos, Chincha, cuna de campeones. Continuamos con los Caribe Pedidos, 900-207-785. Bien, reclámanos tu música. Estos son los Caribe Pedidos, la hora en todo el Perú, 7:39.

Saludos para su amorzote. Saludos para su amorzote, Katy. Saludos para Michael y para Katy. ¡Que vive el amor! ¡Qué bonito! Porque él quiere mandar saluditos para su amor, Katy, que está bionomástico. ¡Feliz cumpleaños! Le cantamos así. Le cantamos a su amorzote el día de hoy, aquí en La Caribeña. A ver, mándale, mi hermano, esto.

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puedes seguir mandando tu saludito, pedir tu música al 900-207-785. Así que punto final a los Caribe pedidos.

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1: 8:00 minutos.
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Estamos aproximadamente a las 8:09 de la noche. Como todas las noches, acompañándote con Dendy Feliz. Hoy miércoles, mitad de semana, un día de miércoles. Exactamente 15. Algunos están contentos y felices de la vida. ¡Ya cobraron quincena, sí o no! Dígame. Algunos se cobraron también, ¿o no? Está quincenita, qué bonito. Saludos especiales para todos ustedes, chicos. Para todos mis amigos, el volante, como todas las noches. Para todos los amigos que se comunican conmigo, me dicen: oye, Ángel, por acá estoy por Girón Tacna. Hay un tráfico tremendo, ¿eh? Saludos muy especiales para todos ellos. Para todos mis amigos taxistas. A ver, mándenme por dónde hay tráfico. 900-207-785. Activamos nuestra línea para que puedas comunicarte con nosotros, para poder conversar, charlar, chismear un ratito y pasarla bonito como todos los días. La hora muy importante, 8:10. Así que bienvenidos al programa. Contentísimo, contentísimo como todas las noches. Te reitero el número, 900-207-785. Comunícate con nosotros y recuerda, en las encuestas solo responde para ganar. Y escucha la caribeña, sí suena.

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1: El Mundial de 2022 en Qatar rompió récord con 172 goles anotados durante todo el torneo.
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Para la familia Rodríguez Montoya. Lola en todo el Perú, 8:27. Ya lo saben, 900-207-785. Estamos recibiendo todas tus comunicaciones, Comunícate con nosotros, llámanos. Somos la radio de la verdadera cumbia en todo el Perú. Y no te olvides, de lunes a viernes, de 6 a 7, junto a Rolly Javier, armonizando la tarde con Armonía 10 del maestro Walter Lozada. Sigue la caribeña, sí suena. 8:28 en

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1: 8:30.
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0: Manejando con cuidado a todos los amigos del volante, por favor. Manejando con cuidado, respetando las reglas, las normas del tránsito. Llevando feliz, seguro al pasajero hasta su punto, hasta su destino.
1: Ella menea el toto para el Instagram.
0: Por acá tenemos saludo de cumpleaños, saludo de cumpleaños, saludo de cumpleaños, Estona. Saludo para Carmencita, que hoy está de cumpleaños. Carmencita, qué linda que está. Saludo para Carmencita. Saludo, Carmen. De parte de su amiga Briana y de parte de Susi. Saludo para Carmencita Alejandro.

Carmencita, feliz onomástico, ¿eh? Pasando a la bonita, espero que la pase súper. Saludos para acá, saludos para en Chiclayo, saludos para JLO, José Leonardo Ortiz, ¿no? Ahí está, saludos para toda la gente de Pollería Don Gaby, escuchando la radio a esta hora, qué bonito. Levante ese volumen. Solo quiero decirte una sola cosa. Estés en el trabajo, en la oficina, en el colegio, en la universidad, en la cocina, en la sala, en el mercado, donde quiera que te encuentres, la respuesta para ganar. Yo escucho la verdadera radio cumbia del Perú, la caribeña, sí suena. 8:40, vamos, levántese volumen.

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0: corazón de piedra. Tú, tú. ¡Díselo, tío Tony!
1: ¡Sí! ¡Suena!
0: Y suena en todo el Perú. ¡Qué bonito! Lore, muy importante en todo el Perú. 8:56. Ya lo saben, 900-207-785. Porque en los próximos 60 minutos se vienen los chistes para llorar. Vamos, ve mandando tus chistes, como todas las noches. Vamos a divertirnos, vamos a pasarla súper. Saludos para Nicole. Saludos para Nicole en San Juan del Lurigancho.
2: Y otra vez para ti.
0: Vamos, te reitero el número 900-207-785. Responde para ganar y escucha La Caribeña, sí suena. 8:57 es la hora en todo el Perú.

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1: 9:00 minutos.
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Los chicos de las estrellas de la cumbia. Desde el rico norte, desde Chiclayo. Luego de que hayan pasado un día, una mañana de terror, ¿no? Ya los chicos están bien. Ahí está Tamara Gómez, Ale Seigas y todos los chicos. Ellos continúan con sus presentaciones en todo el Perú. Ahí están, porque nada los detiene, nada los detiene. Y veremos ya que toda esta ola de criminalidad pueda cesar. Y por supuesto puedan nuestros músicos en todo el Perú, las orquestas de cumbias, las orquestas de salsa y todo, toda la música, ¿no? En general, puedan trabajar tranquilamente, llevando alegría, llevando música en todo el Perú y en todo el mundo para nuestros hermanos peruanos que residen pues en otros países por motivos laborales, por motivos familiares. Y ellos cada vez que llega una orquesta, una agrupación o un artista al país vecino, ellos se divierten con nuestra música peruana, ¿no? Así que el show tiene que continuar. ¿Cómo estamos? ¿Cómo estamos? 9:06 p.m. Por ahí cuando mandan su audio dicen, hola Luis Enrique. ¿Qué pasó? ¿Qué es eso, Yo soy Ángel Enrique. A través de la número 1 de la caribeña, así suena. Así que así iniciamos los chistes para llorar. Bienvenido, bienvenido. Activamos nuestra línea 900-207-785. Número habilitado ya para que tú puedas mandar tu chiste para llorar. Vamos con cuidado, amigos del volante. A los que están cenando, buen provecho. Manden por acá un platito. En todo el Perú, 9 y 7. Recuerda responder y escucha la caribeña. Así suena.

0: interpretación la de Fiorelita, ¿eh? Sí. Tremenda, tremenda interpretación. ¡Qué bonito!
1: Ella menea el toto.
0: También, también ella menea el toto. También menea el toto. O sea, baila, se mueve, mi querido. Mi querido.
1: Todos estamos re locos.
0: 9:14, aquí comenzamos los chistes para llorar. Oiga, caballero, tres funciones, tres caballero. Tenemos canchita, caballero.
2: ¿Qué?
0: ¿Quiere usted canchita, caballero?
3: No hay forma.
0: ¿Cómo que no hay forma, oye? Mi querido. A ver, ¿con quién estamos por acá? Hola, hola, caribeña. Cuéntame tu chiste para llenar.
4: Buenas noches, ¿qué tal mi chiste? La caribeña, sí, se aquí por la avenida, uno de ustedes con la avenida metropolitana, rumbo a Comas. Acá va mi chiste. Dice que un cojito toma un taxi.
0: ¿Ya?
4: Un taxi con dirección al Callao.
0: ¿Ya?
4: Sube el cojito y el chofer dice:
0: ¿Qué le dice?
4: ¿Qué, le ¿qué dice? Ruta escojo?
0: ¿Cómo, oye?
4: No seas sinvergüenza. Recién tú, ya me estás agarrando el punto.
0: No seas malo, no seas malo.
4: La caribeña sí suena y suena bien.
0: Ahí está, muy lindo.
4: Acá, si fui el oyente, Carlitos Arce.
0: ¡Saludos, Carlitos Arce! Otro chiste.
5: La caribeña sí suena. Hola, chicos, buenas noches. Hola. Les cuento. Hola. Bueno, como un chiste, una situación el que pasó. Un angelito una amiga. Por acá. Dice de que, bueno, ella se quedó viuda. Y su hijo le dijo, mamá, vende la casa y vente a vivir conmigo y con mi señora, pues como no tenía
0: que repartir herencia, mamá.
5: Ya, pues se fue. Estuvieron muy bien, pero que poco a poco le fueron sacando que la luz, que el internet, que el agua,
0: le iba cortando
5: que esto,
0: todo.
5: Que el otro. Entonces,
0: así como nuestro operador,
5: casi toda su pensión, porque la señora también era pensionista. Hasta que un día le dice, mamá, le dice, va a venir el gerente. Y quiero impresionarlo. Hazle una cena.
0: Ay, ay, ay.
5: Hazle una cena de rica. Igual cuando sí, yo voy, gourmet, para impresionarlo, porque me va a dar un ascenso. ¿Cómo? Ay, ya, hijito, le dice ella. Pues sí, prepara la mesa. Se va a comprar, compra chancho, le prepara el horno. Una comida gourmet preciosa, ¿no? Riquísima. Entonces, prepara la mesa, saca su mantel de seda, sus copas que tenía antigua, de cristal puro, todo muy bonito, puso todo.
0: Un cenón,
5: y el hijo
0: un cenón.
5: Y le dice, mamita, ¿sabes qué? Tú vas a comer en la cocina, ¿ya? Porque no queremos que estés en la mesa, porque quiero impresionar al gerente y contigo no se va a poder.
0: ¿Por qué? Oye,
5: tú me das vergüenza y estás apestando a ajos, a comida, así que mejor enciérrate en tu cuarto o come en la cocina. Ya, hijita, está bien, le dijo nada más. El chico se subió a su cuarto, la mujer también se subieron a arreglarse. Ella agarró toda la comida, la puso en tupper, sacó su mantel, sacó su cesto y un vino que había comprado carísimo.
0: ¡Saroso!
5: Lo sacó todo y se fue. Y se fue. Llamó un Uber y se mandó a mudar a la casa de su amiga. De su hermana, perdón. Ajá. Y se le dijo pues a su hermana.
0: ¿Qué le dijo?
5: ¿Qué pasó? Le dice. ¿No era la cena? Sí, pero me la traje porque me botaron. Le dice, ella quiso que me esconda. Qué terrible. Bueno, una situación, como te digo, me causó un poco de risa.
0: Muy terrible, muy terrible.
5: Gracias, caribeña.
0: Gracias a ti, corazón. 900-207-785. Comunícate con nosotros y manda tu chiste para llorar. Laura en todo el Perú, 9:17. Vamos, levante ese volumen, oye.

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0: 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Tremendo programaza, ¿eh? 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
0: ¡Ey, menea el toto! Ella tiene. Así que iniciamos de esta manera los chistes para llegar. Continuamos, a ver.
2: ¿Oye, qué?
0: Ahí está, continuamos los chistes para llorar. A ver, ¿con quién estamos por acá? Antes un saludito, saludo para Aníbal, para Roger y para Alan, aquí está.
2: ¡Sí!
0: Listo, saludo para ustedes, chicos. Esto es en Rico Callao, Chimpún Callao. A ver, por aquí, hola caribeña, cuéntame tu chiste para llorar.
3: Hola caribeña, así suena. Ajá. Chiste para llorar.
0: Mándate, mi hermano.
3: Toque nomás.
0: Al toque.
3: Este era un borracho que estaba parado en una esquina.
0: ¿Ya?
3: Y en eso pasa una chica con una delantera bien despachada.
0: ¡Uy!
3: El borracho le dice, adiós, tocaya.
0: ¿Por qué?
3: La chica voltea y le dice, ¿qué, usted también se llama María? No, mi hija, pero me llamo Zenón. La caribeña así suena.
0: Ay, muy buena, buen chiste. A ver, hola caribeña, cuéntame tu chiste para llorar. Al toque, hoy.
4: Buenas noches, caribeña.
0: Buenas noches, mi hermano.
4: Acaba mi chiste para llorar.
0: Mándalo.
4: Dice que desde el colegio estaban haciendo formación, niños de 6 a 7 años.
0: ¿Ya?
4: El director dice, ya niños, por favor, lo que se masturban,
0: ¿qué?
4: Al lado, ¿cómo?, izquierdo, y lo que no se masturban, al lado derecho. Y un niñito se queda en el medio.
0: ¿Ya?
4: Y le dice, ¿y tú? ¡Yo cacho!
0: muy buen chiste, ¿eh?
2: ¡Walter y Javier!
0: ¡Lorentón del Perú! 941 900-207-785. Sigue mandando tu chiste para llorar. Son aquí a través de la número 1.

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inicio tiene su final. Que tengan una bonita noche. Hay que abrigarse, ¿eh? Hay que abrigar a los pequeños en casa, a los adultos mayores. Hay que ponerle la frazadita. ¿Dónde está la frazada del tigre? No vamos a casita, Ángel Enrique te dice muchísimas gracias. Yo les dejo con el Brian. Él se queda hasta las 12 en punto de la mañana. Y ahí viene el gran Smith Arevalo con las amanecidas. Luego Ronnie Javier. Luego se viene Emilio Villagaray, el gran Yuyo. Y nuevamente yo a partir de las 6 de la tarde, ¿eh? Junto a Ronnie Javier. En Armonizando la Tarde con Armonía, dice Walter Lozada. Ángel Enrique dice gracias, muchísimas gracias. Les dejo con la caribeña, así suena.

0: recontra pilas. Hoy día miércoles, ¿ah? Para mí los miércoles es como si fuera por así recontra chévere. Ya prácticamente fin de semana para mí, ¿eh? Yo no pierdo tiempo. De frente le meto arriba, con alegría, con emoción, con entusiasmo. ¡Arriba, mi gente! Para todas las personas hermosas que nos escuchan desde la chamba, desde la casita, desde el transporte público, estamos aquí con La Caribeña, así suena. Buena música para ti, buen ambiente, buen ánimo y por supuesto mucho, mucha alegría y mucho, mucho amor para ti, mi vida preciosa.
1: ¡Ay, no me parece!
0: Saludos para todas mis bebitas hermosas que están escuchándonos ahí, por supuesto, en todas las avenidas.
2: Bebita.
0: ¿Cómo están, mis amores? Espero que estén todos bien. ¿Cómo están mis campeones? ¿Cómo están los campeones, los muchachos? También hay que destapar sus chilindrinas. ¡Salud, muchachos! ¿Cómo están mis reinas del hogar? Las chicas regias que nos escuchan en todos lados. Somos la número uno. Yo soy el Brian. Me quedo contigo hasta las 2 de la mañana. En el siguiente bloque vengo con una pregunta, pero muy chévere para ti, ¿eh? Hoy día miércoles 15 de julio del 2026. La Caribeña. ¡Sí, sí, sí! ¡Suena! Oye, los chicos de Aguamarina han anunciado su regreso y eso nos da mucha alegría, mucha emoción, porque necesitamos de gente como Aguamarina, grupos hermosos que toquen buena música, que alegren a la gente. ¿Qué pasa? ¿Qué pasa, mi querido? Que alegren a la gente con sus canciones, con sus temas. Todo un honor que los peruanos podamos disfrutar nuevamente de Aguamarina en los escenarios. Creo que es en agosto su concierto, si no me equivoco, y ya las entradas salen a la venta, creo que a partir de mañana, si no me equivoco, ya saben, ¿ah? Aguamarina vuelve a los escenarios en La Caribeña. Si suena, también suena, por supuesto, Aguamarina.

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0: Uy, ya me dio seda. Esta canción me da seda. Tomar para olvidar de Armonía 10. Qué rica canción, ¿ah? ¿Eh? Atención que se viene la pregunta.
1: 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Se viene Messi, Messi mete el centro, Messi, Lautaro, gol de Lautaro.
0: Damas y caballeros, señores pasajeros, ¿cómo está mi gente linda? La gente que está en los buses escuchándonos, la gente que está en la chambita, la gente que está en la casa. Tenemos la pregunta para hoy para que te reportes al 900-207-785. Prepárate, por favor, para responder. Pregunta sencilla, facilita. ¿Cuál será? ¡Uy, uy, uy, Dios santo! ¿Te la digo o no te la digo?
2: ¡Ay, apúrate!
0: Ahí voy, mis bebitas. Respóndeme al WhatsApp de la radio. Repórtate al 900-207-785. Y dinos, ¿quién se lleva el mundial, mi gente? Oh. ¿Será acaso la escuadra albiceleste de los argentinos liderada por Lionel Messi?
2: ¡Sí!
0: ¿O será acaso la furia roja española que está dando la hora también, ah?
2: ¡Sí!
0: Con ese pata del Cucurella que tiene un peinado medio raro, mi hermano. Un peinado medio loco ahí, mi carnal ahí, mi king, lo máximo, ¿ah?
3: ¡Gol! ¡Gol! ¡Gol!
0: ¡Gol! ¡Gol de la caribeña! Ya sabes, repórtate al WhatsApp de la radio 900-207-785 y cuéntanos, ¿quién se lleva el mundial y por qué? ¿Será Argentina? ¿Será España?
4: Pues que, o sea, que de repente se lo lleva a España, o tal vez se lo lleva, viste, se lo lleva a Argentina. Bueno, tú comentame en la radio, que yo aquí lo pongo tu audio, o leo tu comentario, viste. Reportate, che, al 900-207-785. La caribeña sí suena.
5: Déjate de imbecilidades, imbécil.
0: Oye, tío, el coche, ¿qué pasa? ¿Por qué me dices imbécil? Solo estoy que me vacilo acá con la gente, ya sabes, ¿eh? Te leo tu comentario. La caribeña sí suena.

al WhatsApp de la radio, repórtate al 900-207-785 y cuéntanos, ¿quién se lleva el Mundial? ¿Será Argentina, que se ha metido un par de remontadas espectaculares contra Egipto y contra Inglaterra? ¿O será acaso el equipo español que supo hacerle el pare a Francia con Mbappé, con Dembélé, con todos los que ganaban en T y toda la cosa? Francia le hizo el pare España le hizo el pare a Francia. Así que mándame tu audio al WhatsApp 900-207-785. ¿Quién gana el Mundial, Argentina o España?

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0: ¿Dónde está la energía de los peruanos? El buen ánimo, la sonrisa, el cariño que solamente el peruano tiene, que por supuesto otorga a quien viene al Perú. Y cuando nos vamos también al extranjero, damos lo mejor de nosotros para que sepan que somos peruanos trabajadores, chamba, que salimos adelante por nuestra familia, por ser mejores cada día. ¡Arriba los peruanos! Un saludo para todos los que están ganando sus moneditas chambeando, mi gente. De repente por ahí taxiando, haciendo los pancitos ahí. ¡Deliciosos! ¡Claro que sí! La gente que está también, por supuesto, ahí. Hay gente que chambea, que nos escucha, que limpia. La vez pasada me encontré con un chico que limpiaba carros, que está escuchando la caribeña a todo volumen. Le dije, hermanito, ¿está escuchando la caribeña? Sí, papi, la caribeña, ahí está. Así que ya saben, ¿eh? Saludos para toda la gente que limpia sus carritos también, por supuesto. Pero a la buena, chicos, ya no metan ahí el agua de frente y después digan si puedo limpiar o no. Saludos para la gente también que trabaja en seguridad, en textil, a todos los chambeadores que están a esta hora a full con la caribeña. Tenemos pregunta al 900-207-785. DJ Pikachu, por favor, cámbiame de musiquita, DJ Pikachu. Porque ahora llegó el momento de la música deportiva, damas y caballeros. ¿Quién se lleva el mundial? ¿Se lo llevará Argentina? ¿Se lo llevará España? ¿A dónde se irá esa Copa del Mundo? ¿Se vendrá para Sudamérica? ¿A los albicelestes, perdón? ¿O se irá para Europa con la furia roja? Repórtate al 900-207-785. A ver qué dice por acá. ¿Cómo estás, hermanito? Hola, buenos días. José desde Madrid. Por supuesto que se lo lleva España 2-1. A favor de la madre patria. Y olé. Gracias, caribeña. Así suena. Un abrazo fuerte para ti, hermanito. Para ti, querido José. España tiene un gran equipo, ¿eh? Y sobre todo levantó bastante y impresionó cuando enfrentó a Francia. Le hizo el pare a Mbappé, a Dembélé, a Doué, a todos, ¿eh? Bien ahí España, sorprendiendo. ¿Qué dice por acá? Mi querido Juan Luis dice, se la lleva Argentina. Leo Messi está encendido, dice. Ahí está, puede ser también que Leo Messi tenga una buena noche y haga el domingo un buen partido y de repente se lo lleva Argentina. Audio, audio, hermano, ¿cómo estás? Buenas noches, la caribeña sí suena, hermanito.
1: Brian, buenas noches.
0: Papi, ¿cómo estás?
1: Aquí soy el Funadín, acá Fausto, activado.
0: Faustín.
1: Primero, sin nada, Puente Piedra.
0: Puente Piedra, mi barrio.
1: Un saludo para todos mis compañeros de Panachos.
0: Sabroso.
1: Que no se queden dormidos.
0: Arriba, arriba.
1: No se vayan a olvidar de echar levadura a la calamanduca.
0: Uy.
1: Buena, la caribe, así suena bien.
0: Oye, Fausto me está queriendo agarrar acá, creo, a mí de Lorna, que yo no sé mucho, la verdad.
2: Déjate de invisibilidades, imbécil.
0: Dígame el coche, es que no sé, pues, la calamanduca imagino que no lleva esa vaina para que levadura, ¿no? Si le meten levadura, ¿no? Si no, sería una cosa gigante. Después me va a confirmar mi querido Faustín. Ya saben, gente, mándame tu audio, repórtate al 900-207-785. ¿Quién se lleva la Copa del Mundo? ¿Se la llevará acaso Argentina?
2: ¡Qué araño!
0: ¿O se la llevará España?
3: ¡Ay, no me parece!
0: Mándame tu audio al 900-207-785. Y acá seguimos con buena música, porque la caribeña... Dilo tú, a ver, dilo tú. Yo digo la caribeña y tú dices si suena, ¿ya? A ver, prepárate, ¿ya? ¿Eh? Tú eres parte de mí, tú vas a locutar conmigo. Yo digo la caribeña y tú dices si suena, ¿ok? A ver... Porque la caribeña sí suena. ¡Claro, mi rey!
4: ¿Pikachu?
0: Seguimos con la música. Oye, estoy recontra contento porque los chicos de Aguamarina regresan. Vuelvo a Aguamarina a los escenarios. Qué lindo, de verdad que es una gran noticia para todos los peruanos. Nos encanta disfrutar de la buena música de Aguamarina. Uno de los grupos más potentes de la cumbia peruana regresa a los escenarios en agosto, si no me equivoco. La caribeña sí suena.

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saben que tenemos una preguntita para que te reportes al 900-207-785. ¿Quién se lleva el mundial, mi gente? ¿Será acaso Argentina de Lionel Messi? ¿O será acaso España de Yamil Yamal? ¡Yamil Yamal! ¿Quién se la lleva? ¿Quién levantará las manos arriba? No, levantar las manos abajo, mi querido. ¿Quién levantará las manos con la copa? ¿Será Argentina, España?

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0: ¡Se viene la final del Mundial, mi gente! Se enfrentan las dos mejores escuadras, ¿ah? No parecía que llegaba España, no parecía que llegara Argentina, pero ambas han llegado a la final. Oye, yo tengo un amigo que mueve la cintura como Shakira, le encanta.
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0: Ay, ay, ay, ya sabes, tenemos pregunta al WhatsApp de la radio al 900-207-785. Cuéntanos, ¿quién se lleva el mundial? Cámbiame de música, por favor, DJ Pikachu. Cámbiame de música, ponme música deportiva. Vamos, y compañeros, estamos aquí preguntando en el WhatsApp de radio al 900-207-785. Repórtate, mi rey, mi reina. ¿Quién gana el mundial? ¿Será la Luis Celeste o será la Furia Roja? Adelante, tenemos audios. Audios oyentes, hermanito, ¿cómo estás? Muy buenas noches aquí en Perú. ¿Cómo estás tú por ahí? Cuéntanos.
2: Hola, Radio La Caribeña.
0: ¿Cómo está,
2: muy
0: papi?
2: Buenos días. Salim. Acá desde Cataluña, España.
0: Hostias.
2: Bueno, la copa se va para Argentina.
0: Óigame, ¿qué?
2: Te voy a decir la verdad. Bueno,
0: dime, papi.
2: Agradecido con España por la oportunidad que me dan en trabajar acá y tener un mejor futuro, digamos así, ¿no?
0: Las monedas.
2: Pero futbolísticamente los españoles son muy presumidos.
0: Uy, eso puede
2: ser.
0: Se
2: creen ya los mejores del mundo, hay que decirlo así, porque estaba escuchando los últimos comentarios en los partidos anteriores.
0: ¿Qué pasó?
2: Los que transmiten el partido un poco más y bueno, no sé, pero
0: son unos dioses ya.
2: La cuestión es, soy de Sudamérica, pero la copa se va para Sudamérica, Argentina, nuestros hermanos de las Malvinas.
0: Ay, ay, ay.
2: Bien, un saludo para Pucallpa, Radio La Caribeña, sí suena.
0: Uy, qué rico, saludo para toda la gente de Pucallpa, para mi hermanito que se encuentra allá en España. Se encuentra en España, pero apoya a Argentina. Una cosa es locos, ahí está bien, la gente puede apoyar donde sea, hermano. Pero está agradecido con España porque le da chambita, le da monedita, eso es lindo. A ver, La Caribeña, sí suena, hermanito, ¿cómo está? La Caribeña, sí suena, te escuchamos, buenas noches.
3: ¿Qué tal, Caribeña? Buenas noches, se va a llevar a España 3-0.
0: Uy, goleada.
3: Lo voy a apostar a España 3-0, voy a ganar. España gana. La Copa del Mundo.
0: Ay, ay, ay.
3: La decisión nacional bien.
0: Óigame. Dice que se la lleva España, ¿no? Hombre, 3-0. Le va a poner ahí sus moneditas ahí en la casa de apuestas. Está bien, papi. Ojalá que ganes ahí. Apuéstale ahí. ¿Cómo quedará el partido? Hermanito, ¿cómo estás? Buenas noches. ¿Quién gana? ¿España o Argentina?
4: Muy buenas noches, mi amigo.
5: La Brian.
4: Acá tu amigo Rafito.
0: ¿Cómo estás, Rafito?
4: Bueno, con tu pregunta, ¿no?
0: Ajá.
4: ¿Quién va a ganar la Copa?
0: La Copa de un mundo.
4: ¿Y Argentina o España?
0: O España, eso.
4: Por supuesto, para Argentina, 2-0.
0: Óigame.
4: Para ver que Sudamérica es mejor que Europa. Brian.
0: Óigame.
4: Escuchando la Caribeña, sí suena bien. Coño.
0: Recontra suena, mi rey. Ya sabes, Sam, mándame tu audio al 900-207-785. Repórtate. ¿Quién se lleva la Copa del Mundo? ¿Será para Sudamérica o será para Europa? ¿Se la llevará Argentina? ¿Se la llevará España? ¿Los albistelestes? ¿La Furia Roja? Ya sabes, repórtate con tu audio al 900-207-785. 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

¿Dónde está la gente que está feliz, que está contenta, que está chambeando, que está en casita, que está estudiando, que está en el transporte público, que está en el Perú y el mundo? La caribeña sí suena. Sube la mano, dame alegría, dame sonrisa, dame show, dame amor. Quiero mandar un saludo recontra especial de cumpleaños para mi querida Sarita Medina. Sarita, ¿cómo estás? Un abrazo fuerte para ti, mi reina. Espero que la pases recontra bien de parte de la radio caribeña, la número uno en el Perú y el mundo, que está cumpliendo 65 abriles. ¡Que vive el santo para mi reina Sarita! Saludos de sus sobrinos, Mareli, Belén, Cristian y Raquel. Y también de sus sobrinos nietos, Salva y Mateo. Un abrazo fuerte para ti, mi reina. Está aquí en la curva de Chorrillos. Somos vecinos, mi amor. Come mucha torta, mucho pastel. Pásala bonito, que te abracen. Que bailen contigo, que te apapachen. Mi querida Sarita, 65 abriles. Está todavía jovencita, está regia. Sarita, un abrazo fuerte. Pásala bonito. La caribeña sí suena.

El WhatsApp de la radio está pero hecho un fuego, ¿eh? La gente está respondiendo. ¿Quién se lleva la copa? ¿España o Argentina? Se reportan al 900-207-785. Tú también déjame tu audio, tu mensajito. ¿Quién se lleva la copa? ¿Se irá para Sudamérica, para Europa, España, Argentina, Messi, Lamine Yamal? Ya sabes, a 900-207-785. ¿Cuál es tu respuesta? Repórtate, mi rey, repórtate, mi reina. España o Argentina, ¿viste?

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0: Estoy celebrando hoy día jueves, ya estamos jueves 16 de julio, gente linda. Son las 12 y 4 minutos de la mañanita, de la madrugada. Puedes mandar tu saludo a quien quieras, a de cumpleaños, a tu peor es nada, a tu pareja, a tu mami, a tu papi, tu perrito, tu mascotita, a quien tú desees. Tenemos audios que nos han quedado de... ¿Quién se lleva la copa? ¿España o se la lleva Argentina? ¿Cómo está la gente respondiendo en el WhatsApp de la radio? La Caribeña si suena. ¿Cómo estás, hermano? Buenos días, te escuchamos.
1: A mi amigo Brachan, ¿qué tal, hermanito? ¿Cómo estás? Te saluda Josécito Narváez, aquí mi como King. Siempre, hermano, en la ruta de mi querido Perú.
0: Chévere,
1: bueno,
0: chévere.
1: La copa se va para España, pues, mi hermano. España, hostias. España, los argentinos son muy presumidos. No
0: es
1: caen
0: cierto,
1: para nada esos argentinos.
0: Medio votados, ¿no?
1: Y ese patita que dice que agradece a España porque está en el trabajo. Hoy, bótalo día de hoy. Bótalo de hoy, por favor.
0: Pobrecito.
1: ¿Cómo no va a apoyar a España, pues, hermano? Estamos mal, ¿eh? Estamos mal.
0: Oígame.
1: La Caribeña sí suena. Rafito, ¿qué pasó contigo, Rafito, el abuelito de la radio? La Caribeña sí suena y suena bien.
0: Recontra suena.
1: Ay, Brian.
0: Le encanta, le encanta. Hermanito, maneja con cuidado, ¿eh? Todo tranquilo, por favor, manejando ahí siempre, atento, como siempre. Salvaguardando la integridad de los pasajeros, papi. Yo sé que tú eres un bravo, que eso. Gánate las moneditas, como siempre, ahí, chévere. Manejando. ¿Cómo está la Caribeña? Si suena, buenos días.
2: Muy buenos días.
0: Abuelito.
2: Sobrino Brian.
0: ¿Cómo está?
2: El abuelo Galán de Galanes.
0: Óigame.
2: Desde Plaza Norte. Como siempre haciendo mis ricas rosquitas. Con tu pregunta, ¿quién se lleva la copa?
0: Así es, hermano.
2: Creo que se lleva la copa mi sobrino Ronnie de Italia.
0: ¿Qué?
2: Ese cada fin de semana alza la copa. Ese sinvergüenza. Ya no manda para los pañales.
0: ¡No!
2: Ni el pastilla azul para su abuelo. Es un tacaño. Y para mí, amigo taxista Jota.
0: Óigame, ¿qué? ¿Taxista Jota también?
2: Ya, deje de ir al puente Quiñones.
0: ¿Cómo?
2: Y después el día estaba para ir a mi seguro. Aquí el abuelo Rabanal.
0: Abuelito Rabanal.
2: La Caribeña.
0: No, se quedó dormido el abuelito, no puede ser. Ya sabes, ¿a quién se lleva la copa? ¿Quién levanta este domingo esa hermosa copa de oro? ¿Será Argentina? ¿Será España? Repórtate al WhatsApp de la radio 900-207-785. Ya sabes, mi rey, mi reina, te escucho, mi king, mi campeón, mi campeona. Ahora esta canción para ti. Que te vas y ya no volverás. Con las chicas de Corazón Serrano que hoy día estuvieron en la radio. Bueno, mejor dicho, ayer miércoles estuvieron en la radio. Muy lindas todas, ¿ah? Belleza y talento con Corazón Serrano.

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1: Uy, uy, destápame las chilindrinas, ¿ah? Sácame las chelas, Perú. Repórtate, repórtate al WhatsApp de la radio 900-207-785 con tu saludito. O cuéntame, ¿quién se lleva la Copa del Mundo? ¿Argentina o España? La Caribeña, si suena.

Ya venimos con los saluditos que nos están dejando en el WhatsApp de la radio, ¿eh? Un montón de saludos han llegado. Muchos saludos para ti que estás dejando tu audio, tu mensajito al 900-207-785, la caribeña. ¡Sí suena!

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0: Penúltimo bloque de saludos, mi gente. Penúltimo bloque de saludos. ¡Arriba esa energía! Eso, eso, eso. ¿Dónde estás que estás haciendo? Repórtate. ¿Dónde estás que estás haciendo? Repórtate. ¿Dónde está la gente? ¡Chamba! La gente que, por supuesto, se gana ahí los frijoles con el sudor de su frente, muchachos, ¿eh? Tengo unas amiguitas que se ganan también el sudor, pero... El sudor, perdón, los frijoles con el sudor también de su cuerpo porque son profesoras de Zumba, pues, hermano.
1: ¡Ay, no me parece!
0: No pienses mal, por favor, ¿eh? Ya sabes, ¿ah? ¿Eh?

0: Y también tengo unos amigos también que le encanta llevarse la plata fácil. Han apostado hoy en los partidos del Mundial y les ha ido bien, ¿eh? Han ganado ahí sus moneditas. Bien, muchachos, pero ojo que si pierden después no me digan nada, ¿eh? ¿Dónde está la gente más pilas? Arriba, arriba, Perú, sube la manito. Eso, quiero verte bailando, ¿eh? Mientras masajeas el pancito, mientras preparas los desayunos, mientras vas cociendo, mientras vas manejando. Dale show, dame show. Así te acompañamos, por supuesto, con alegría, con ánimo, con mucho júbilo, como dirían así mis abuelitos. Con mucho júbilo, pues, hijito querido, mi querido. Ay, ay, ay. Oye, ¿vieron que Melcochita estuvo hoy día cuando entregaron las credenciales a Keiko? Y Melcochita gritó, ¿no? Melcochita siempre va a estar contigo, Keiko. Da un mate de risa, metió Melcocha. Ya se ha vuelto viral en las redes sociales ya ese grito de Melcochita. ¿Cómo que no le creas? Mi tío Melcochita, ya sabes, repórtate al WhatsApp de la radio 900-207-785. Audio rapidito, 3-2-1 la caribeña. Si suena.
1: ¡Muy buenos días!
0: ¡Oígame, mi sobrino!
1: ¡Ricardito!
0: ¿Cómo está, Ricardito?
1: Estoy contento porque mi padrino José Narváez.
0: ¿Qué pasó?
1: Ya me regaló.
0: ¿Qué te regaló?
1: Mi celular. Cuéntame. De alta gama.
0: Eso.
1: Que trajo desde España. Gracias, ay, padrino. Y no como tu primo,
0: ¿qué
1: Ronnie?
0: Pasó? ¿Qué pasó con
1: que
0: Ronnie?
1: No manda nada.
0: No.
1: Por eso, cuando yo sea grande.
0: ¿Qué pasó?
1: Que quede como mi padrino, José Narváez.
0: Qué buena.
1: Que le sobra la plata y las mujeres.
0: ¿Qué?
1: Bueno, aquí, dame un gran saludo para mi tía Débora, que está en Puente Quiñones.
0: Oígame. Tía,
1: ahí va mi tío Juan. Espérale.
0: Ahí le cae de todas maneras. Chau, chau, sobrito.
1: Ay, amor, Brian. Dime la hora bien clavada, papi.
0: 1:04 de la mañana en la caribeña. ¡Sí suena! Uy, qué rica canción de la única tropical. Partido en dos. Tremendo temón, ¿eh? Dedicado para toda la gente que alguna vez ha perdido a alguien especial en su vida. Que partió al cielo. Que era nuestra alegría, nuestra razón de ser. Y ya está con papá lindo. La caribeña, sí suena. Me quedo contigo una horita más todavía. Penúltimo bloque de saludos al 900-207-785. Yo soy el Brian, yo soy el señor de la noche.

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Hey, en un toque me voy despidiendo, pero quiero mandar saluditos en un ratito, ¿eh? Me han mandado unos audios por ahí, así que voy a mandar saluditos en un ratito. Ya me voy, gente, en un ratito, ya me despido. Regálame un poquito más de tu tiempo, más de tu alegría. Con La Caribeña, sí suena.

amor. Hola, hola, bienvenidos y bienvenidas. Arrancamos el jueves 16 de julio. Bienvenidos y bienvenidas una vez más. Y aquí en los micrófonos, Smith Arévalo, listo para poder presentarte las ricas amanecidas por la caribeña. ¡Sí suena!

0: hora, ya 12:15. Qué rápido se va pasando la rica amanecida, ¿verdad? Y la pasamos muy lindo, muy bacán, en la compañía de cada uno de tus mensajitos. Así que habilitamos nuestro número de WhatsApp en línea. Nuestro número es 900-2077-85. 900-2077-85. Para quienes se acompañan en el volante, a todo volumen.
1: ¡Ay, qué lindo!
0: ¡Claro! La pasan súper chévere. Por ejemplo, hace un momento estaba mi gran amigo, el gran, el señor de la noche. ¡Claro! Mi gran amigo, el señor de la noche, el gran Brian. Ya está yéndose a casita, a dormir con Morfeo. Ya mi gran amigo Johnny Víctor lo está llevando en su unidad móvil. Bueno, para mi gran amigo Johnny Víctor, está chambeando full amanecida y el día de hoy es encargado de llevarla hasta su casita. A mi gran amigo Brian, el señor de la noche de Radio Caribeña, si suena. ¡Claro! Bueno, Johnny Víctor, a pasarlo súper chévere ahí, en la rica unidad móvil. No se me duerma nomás, ¿eh? Vaya con mucho cuidado, por favor. Muy bien, por aquí, 12:17, tengo algo muy importante que comentarte, ¿eh? 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Con todas las ocurrencias de tus grandes amigos, Suyo, Leslie, Bali, todito, todo el equipo de Radio Caribeña bailando, haciendo las ocurrencias en el TikTok y en el Facebook, ¿ok? 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

volumen, volumen. Ya tú sabes cómo me encanta, mi querido DJ Pollo.

0: Ay, ya sabes cómo me encanta. Banana, bananina, han puesto, ¿no? Ay, ya, allí estamos. Empezamos fuerte la noche. Sigue, pollo, contigo tengo que hablar seriamente, ¿eh? Ya me enteré de todos los chats de WhatsApp que has enviado. Ya sé que me has hecho sticker hasta por las puras, ¿eh? Uno hay que tener cuidado contigo, ¿no? En cualquier momento te toma foto y te hace un sticker y lo comparte en los grupos de WhatsApp. Es terrible eres. Estamos con 39 minutos. Saludos para todos mis grandes amigos del volante, para todos mis grandes amigos panificadores, agente de seguridad, agente. Saludos para todos mis grandes amigos y amigas en limpieza pública, ¡sí!, en enfermería, en el ejército, en la Policía Nacional del Perú. A mis grandes amigos que están trabajando de cocineros en la noche, en la rica amanecida. Así que saludos para todos y para todas. Un fuerte abrazo, ¿eh? Gracias por acompañarse siempre con Radio La Caribeña, si suena. Llegó el momento. Como siempre lo esperas, jueves de patas. Jueves. Jueves. ¿De qué, mi querido DJ Pollo? Jueves de que me den duro, ¿no? Que me den hasta el alma. Siempre yo soy el perjudicado. Pero hoy día se los entrego también a DJ Pollo. Así que ya lo saben, las chapitas. Llegó el momento de las ricas chapitas.
1: Ella menea el toto.
0: Chapita.
1: Ella tiene polón.
0: Al 900-2077-85. Al 900-2077-85. Hoy jueves 16 de julio.
1: Quiero una mamacita que lo mueva otra vez.
0: ¿Dónde puedes enviar tu verdadera chapita? Tu rica chapita en las ricas amanecidas. Querido DJ Pollo tiene una para mí, me dice. A ver, DJ Pollo, escribe en la pizarra. Últimamente te veo bien lento escribiendo en la pizarra. ¿Qué pasa con esa mano? ¿Es cierto que a ti te dicen piano embrujado?
2: ¿Por qué?
0: Te dicen piano embrujado.
2: ¿Por qué?
0: A DJ Pollo le dicen piano embrujado.
2: ¿Por qué?
0: Porque de noche se toca solito. Por eso tienes lentitud en esa mano, ya, pues, cansado ya está la mano, muchacho. Ya ves. A ver, mi querido.
1: Foto para el Instagram.
0: A mí me dicen. ¿Qué me dicen? ¿Qué me has puesto? A ver. No, Leo, acércame, pues, más. Tú sabes que yo soy medio corto de vista. De vista, nada más, ¿ah?
1: Ay, quiero una mamacita que lo.
0: A ver, dice por acá, a ver. A Smith le dicen ratón novato.
2: ¿Por qué?
0: ¿Por qué me dicen ratón novato, mi querido DJ Pollo? ¿Por qué? Porque caigo con cualquier trampa. Ya, ¿y dónde está el chiste? ¡Dazo para los audios, ¿ok? Mándame tu audio al 900-2077-85. Mándame tu chapita. Ya, déjala, DJ Pollo. Déjala. No, con el recogedor, no, señora. Hasta la señora de limpieza ha venido a pegarte, ¿eh? Por malazo, mano. Oh, vamos con las chapitas. Hola, buenos días. A ver quién se reporta por aquí. Hola, buen día.
3: Aquí entre nos te cuento.
0: A ver, entre nos me he dicho. Yo la confianza conmigo. Me va a contar un chismecito. A ver, cuéntame, hermano.
3: Aquí entre nos te cuento. Cuéntame. En la chamba tenemos una amiga que es bien terrible, mano.
0: Una amiga que es bien terrible. ¿Y qué chapita le dicen a tu amiga?
3: Y le decimos a reloj de arena.
0: Reloj de arena. ¿Por qué le dicen reloj de arena a tu amiga? A tu amiga la terrible. ¿Por qué le dicen reloj de arena? Cuéntanos.
3: Y le decimos a reloj de arena.
0: ¿Por qué?
3: ¿Por qué? Porque le dan vuelta cada media hora. Saludos, brother.
0: Ese mi cara. Ya media cada. Vuelta media cada media hora, ¿no? Hola, buenos días.
4: Querido tiburón blanco.
0: Tiburón blanco, ya vas a empezar. ¿Por qué me dicen tiburón blanco?
4: Querido tiburón blanco.
0: ¿Por qué?
4: Porque de vez en cuando te comes un hombre, ¿no?
0: Ay, cómo lo supo.
5: Yo bailo rico.
0: tu chapita al 900-2077-85.
5: A ti te dicen zapatilla vieja. ¿Por qué? Porque no pisas bien. Saludos, ¿ah? La caribeña sí suena.
0: Ah, yo pensaba que no aprieto bien. Cuando quieres una apretadita. Ay, malcriado eres, ¿no? Dije, pollo. Yo leo lo que me dice DJ Pollo acá en la mano en la pizarra. ¿Ah? Yo no digo. Hola, buenos días. Hola, buenos días.
6: Estamos la caribeña, sí suena. Estamos escuchando la caribeña. Todo en todo, Moquegua estamos escuchando. ¡Epa! Estamos viendo un caldo, bien a caldo de pollo. Todos los días estamos viendo un caldo de pollo y lomo saltado. Qué rico. Que está el lomo saltado. Qué rico. En Moquegua vendemos en el óvalo de Moquegua. Leo Perú. Gracias, la caribeña, sí suena.
0: Ya, está bien. Dijiste tu cherry y tu chapita. ¿Dónde está tu chapita? Dime tu chapita. ¡Ay! Dime tu chapita. Saludos para mis grandes amigos de Moquegua.
1: Instagram,
0: ahí está mi gran amigo de Moquegua. A mi querido le dicen, al que acaba de hacer su cherry, le dice, olla con hueco, le dicen. Olla con hueco. Porque no sirve ni para la sopa, hermano.
2: ¿Por qué?
0: Porque no sirve ni para la sopa, hermano. Ahí está, ¿ves? Hola, buenos días. Dime el chapita. Hola, buen día.
7: Hola. Buenísimos días, caribeña bonita. Buenos días a todos mis hermanos peruanos en el Perú y el mundo. Los saluda la peruanísima. Buena. Desde Madrid, España, exactamente. Epa. De Ledesma, Salamanca. Con muchísimo cariño, para enviar muchísimos recuerdos y bendiciones a todos mis amigos sin frontera, a mi bella familia en el Cusco, Lima, Puerto Maldonado, prontito, la peruanísima en Perú. Y también es decirte tu nueva chapa.
0: Mi nueva chapa, a ver, dímelo.
7: O tu chapa de guerra.
0: A ver, dímelo.
7: Ay, es que ahora te dicen combi sin freno. ¿Por qué?
0: Combi sin freno. ¿Por qué me dicen combi sin freno?
7: ¿Qué? Porque te comes todas las paradas. La caribeña sin freno.
0: Oye. Diablo, señorita. Eso no me lo esperaba. ¡Aló! Combi sin freno, me han dicho.
2: ¡Sí!
0: Decía porque ando desenfrenado, hermano. Me como todas las paradas, me echo. DJ Pollo, tengo que hablar seriamente contigo. ¿Por qué te has pintado el cabello así? Color amarillo, hermano. ¿Por qué? Ah, porque eres de pollo, hermano.

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0: Dijo, quiero una mamacita que lo mueva otra vez. Que quiebre la cinturita, que la ponga de...
1: Muy bien, por aquí. Sigue que ya con 10 minutos, 3 y 10 minutos de la mañana. A todo volumen, siempre con Radio La Caribeña, así suena.
0: Una foto.
1: Estamos presentándote las ricas chapitas. Hoy jueves de patas. Y las ricas chapitas están cada vez más buenas las chapitas. Porque yo apelo a tu creatividad. Y yo sé que...
0: Mamacita.
1: Que lo haces con mucho cariño. Que me quieres mucho. Y buscas con mucho cariño esa chapita para mí. O para tu amigo y para tu amiga. Y lo haces con mucho cariño. No seas así, pollo, por favor. Lo dije con mucho cariño, con mucho amor.
0: Ella menea.
1: Yo sé que me encantan las chapitas.
0: Te agradan una foto.
1: Vamos con las chapitas. Hola, buenos días. Dime tu chapita.
2: Hola. Buenos días, mi amigo. Y mira, llévalo.
1: Oye. Despierta, hay que echarle agüita, por favor, que se despierta. Échale agüita. Ah, mira al amigo que se despierte, por favor. Ya, cuando encuentres el agua, me avisas, por favor, ¿eh? Hola, buenos días, dímelo.
2: Buenos días.
1: Ahora sí, pues, dímelo.
2: Sí. Epa. Desde acá saludando en la madrugada.
1: Eso.
2: Escuchando la rica música.
1: Muy bien. ¿Qué tal? ¿Cómo
2: para
1: estamos?
2: Decirte que.
1: Para decirme, ¿qué vas a hacer?
2: A ti te dicen escarabajo.
1: Ay, ya pensé que ya te ibas a confesar. Me dicen escarabajo, ¿por qué?
3: ¿Por qué?
1: ¿Por qué me dicen escarabajo?
2: Escarabajo.
1: ¿Por
2: ¿sabes
1: qué?
2: ¿Por qué?
1: ¿Por qué?
2: Porque te gusta darte la vuelta.
1: Ya.
2: Y patear las bolas.
1: ¡Ay!
2: La creencia así suena.
1: No, ya. Ya, eso es demasiado, mi querido DJ Pollo. Demasiado para mí. No.
0: Ella menea.
1: ¿Por qué siempre yo? Hola, buenos días.
4: Es mí. Para no demorarme, porque se me quema el huevo.
1: ¿O qué?
4: ¿Es cierto que te dicen escoba municipal?
1: ¿Cómo que escoba municipal? A ver, dime antes que se te queme el huevo, por favor. A ver, dímelo, a ver.
4: ¿Por qué?
1: ¿Por qué
4: arrasas con toda la basura que encuentras en la calle? Pues es mí.
1: No es cierto. No es cierto.
0: Ella me...
1: No estés hablando de mis exas.
0: Una foto. Ella tiene pololo.
1: Con todo respeto.
0: Y luego que no.
1: Muy bien, por acá, vamos con más chapitas. Hola, buenos días.
0: Mi moto.
1: Hola, dímelo, papurri. A ver. ¿Qué me manda, hombre o mujercita? A ver, vamos. A ver, hombre, a ver, dice. Hola, buenos días.
5: Ahora te dicen Gavilán sin fuerza.
1: Gavilán sin fuerza. ¿Por qué me dicen Gavilán sin fuerza?
5: ¿Por qué?
1: ¿Por qué?
5: Porque como ya no puedes chapar palomas.
1: Ya no.
5: Ahora te dedicas a chapar pajaritos.
1: ¡Oye!
6: ¡Ay, no!
1: Mira, bebita, tú eres el culpable, bebita, DJ Pollo. Tú eres muy culpable de lo que está sucediendo a esta hora. Vamos con más chapitas. A ver, hola, buenos días, dímelo.
7: Buenas noches,
1: buenos días.
7: ¿Sabes cómo le dicen a la beba?
1: A la bebita de DJ Pollo.
7: Le dicen agua marina.
1: ¿Por qué?
7: Porque le gusta tocar paloma ajena. En Chulucana, la caribeña, sí suena. Salud. Y suena bien.
1: Saludos para toda mi gente linda de Chulucanas. Hola, chapita por acá. Hola, buenos días. Hola.
8: Saludos para la panadería Sandoval, Palomatros, acá full. Es cierto que a ti te dicen zorrito run run.
1: Zorrito run run. ¿Por qué me dicen zorrito run run?
3: ¿Por qué?
8: Sí, zorrito run run.
1: Sí, sí,
8: ¿Por qué?
1: ¿Por qué?
8: Porque te comen las pollas de tus vecinos. Qué buena la caribeña, así suena.
1: Ay, Trella con 14 minutos. Ya estoy que sudo frío, ya, hermano. Ya no sé ni lo que me van a decir, hermano. Trella con 14 minutos de la mañana, 3 y 14 minutos. Chapita por aquí, chapita por allá. Hola, buen día.
9: Buen día.
1: Dios mío.
9: Radio Caribeña, sí, suena.
1: Dímelo,
9: cierto
1: dímelo.
9: Que te dicen chicle.
1: Chicle, ¿por qué?
9: Te saborean,
1: ¿ya?
9: Te mastican y de paso te tiran. Saludos, un fuerte abrazo.
1: Ahí así estamos, mi querido.
10: Soy yo, es que te voy a bailar.
1: hombre, con un saludo muy especial para toda la gente chévere en Chile, ¿eh? Saludo para Teresa Choque en la Feria Tirana en Chile, me dice por acá. Está full en venta de joyas de plata. Un saludo para Teresa Choque. Gracias, Teresita, por siempre escuchar a la radio caribeña. Si suena ahí en las joyas de plata, vendiendo a todo volumen, a todo parlante con caribeña. Si suena en el rico Chile, la Feria Tirana. Hola, buenos días, dime tu chapita. Hola, buen día. Hola.
10: Ya, chapita, mi querida bebita. A ver, mi dímelo. Querida gata. A ver, gata, ¿sabes por qué? Te gusta la rata. Oh. No, otro. Para ti te escucha. Últimamente te dicen a ti que eres golosa, te dicen mesa de cantina. ¿Sabes por qué? ¿Por qué?
1: ¿Por qué? A ver, ¿por qué?
10: Porque todos los borrachos te meten en.
1: ¡Ay, ay, ay! ¡Sácalo, sácalo! ¡Ay! No. Es demasiado ya, Dije Pollo, procede a botar el botón, a apretar el botón de bloqueo, por favor. Si quiere ahí, apriétalo. 3:16. 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Estamos para ti con La Caribeña.

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0: 26 minutos, 13 y 26 minutos. Aquí con DJ Pollo. Nos paramos riendo, vacilando. La pasamos chévere con cada uno de ustedes, ¿ah?
1: Quita la vuelta.
0: Nos mandan los saludos. Cada chapita que me mandan, caramba. Son la muerte los muchachos. Pueden enviar sus audios al 900-20-77-85. 900-20-77-85. Mándenme su audio con tu chapita creativa al 900-20-77-85. Saludos para mi gran amigo Ronnie en Italia, para María Larraín,
2: quiero la vida,
0: para Jessiquita de Chancay,
2: para mí.
0: Saludos también para mi gran amigo de Chile,
2: para mí,
0: para Teresa Choque, para Pablo que nos escucha desde Rico Chiclayo, allá en Chulucana. Saludos para mi gran amigo Roberto y todos los grandes amigos que también nos siguen a través de las redes sociales. En el TikTok, en el Facebook estamos como La Caribena. En Instagram como La Caribena Perú, y en YouTube como La Caribena Oficial. ¿Ya nos sigues? ¿Qué esperas? Síguenos, comparte todo nuestro contenido que está hecho con mucho cariño para ti. Para que te diviertas, para que la pases muy lindo, muy hermoso. Estamos presentándote las ricas amanecidas. Con mucho cariño, con mucho amor. Pasándola súper chévere, ¿ah? Y nos seguiremos vacilando hasta las 6 de la mañana. Esa es la hora, 3 y 28.

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0: volumen a esta hora, 3:39, 3:39. En tus ricas amanecidas, estamos presentando las ricas chapitas en este bloque espectacular. Quítale chapitas, ¿eh? Un saludito para mis grandes amigos que tengan la chambita, para Harold, Alejandro, los fieles oyentes, para Chorri. ¡Hola, Chorri! Más conocido como Plástico Chino. Porque no dura nada. Saludos también para Osorio. Buena Osorio. Buena Osorio, más conocido también como Osorio. No te conocía así, Osorio. Osorio, más conocido como el Buen Pastor. ¿Por qué? Le dicen Buen Pastor. El pastor porque cuida, pues, ¿no? El Buen Pastor, ¿por qué? Porque nunca se le escapa un chivito. Saludo para Cesarín. Hola, César. Para César, un fuerte abrazo para Cecita, más conocido como Turbina de Avión. ¿Por qué? ¿Por qué? Porque de vez en cuando se comen pajaritos. Saludo para Roberto Eduardo, la pareja trabajadora del año. Así me ha dicho que le diga, yo no sé, ¿eh? Yo no sé. Saludo para Miguel Hacho. Buena, Miguelito Hacho. Y con él yo me empacho. Ya con 41. Chapita por aquí. Hola, buenos días. Hola.
1: Epa. Buenos días. Acá estamos trabajando. Recién estamos saliendo a laburar.
0: Bien, hermano.
1: Ya. O justo vine ayer, mi mujer me puso una chapa.
0: ¿Qué te ha puesto?
1: Me puso.
0: ¿Qué te puso?
1: El negro Nestlé.
0: ¿Por qué?
1: Le pregunté por qué.
0: ¿Por qué?
1: Ay, porque me deja con una sonrisa. Me he ido a matar de la risa.
2: Ay. ¡Venga la droga!
0: Yo creo que a ti te conocen como Crimen Perfecto.
3: ¿Por qué?
0: Sí, a ti te dicen Crimen Perfecto, mi querido. Mi querido Arturo Matos, te dicen Crimen Perfecto.
3: ¿Por qué?
2: Y se divide el cuerpo.
0: Porque nunca te van a encontrar la pistolita. Oye, 900-2077-85. 900-2077-85. Mándame tu chapita. Smith, es cierto que a ti te dicen gusano de seda. ¿Por qué me han puesto por escrito gusano de seda?
3: ¿Por qué?
0: A ver, respóndeme, por favor. ¿Por qué me han puesto gusano de seda? ¿Por qué? ¿Por qué?
3: ¿Por qué?
0: Porque te falta poco para que seas mariposa. ¡Suéltate! ¡Ay, ya! ¡No vale picarse! ¡No vale picarse! A ti te dicen, mi querido Alberto, te dicen chicha de jora. Chicha de jora.
3: ¿Por qué?
0: Porque siempre le das gusto al cabrito. Ya te vieron. Saludos para toda la gente chévere de San Martín de Porres, San Juan del Lurigancho, El Chimpún Callao. Saludos para Milanes, amigos de Los Olivos, Independencia. Miran es amigo de Rico Rima. Gente chévere, gente seria.
3: ¡Sí!
0: Siempre con Radio La Caribeña. Si suena a todo volumen y a todo parlante. Mándame tus últimas chapitas al 900-2077-85. Al 900-2077-85.
4: ¡Ay, Nelita linda! ¡Tú eres mi...
0: Esta es la hora. 3:44. 3:44
4: de Colombia.
0: Uy, no, te han puesto una chapita, DJ Pollo. Ya vengo con...

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3: Muy bien, 4 ya con 7 minutos, 4 con 7 minutos. Bienvenidos a esta siguiente hora de tus ricas amanecidas, compartiendo grandes momentos aquí en la radio, súper chévere, la radio caribeña. Sí, suena por todo el Perú y el mundo. La radio que siempre te acompaña, vayas a donde vayas. 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
3: Vamos con las últimas chapitas que quedaron en el bloque anterior. Últimas chapitas, ¿ah?
2: Y luego que no.
3: Vamos por acá, antes enviar un gran saludo para todos mis grandes amigos de Chimpún Callao. Un saludo para toda la gente chévere del Chimpún Callao, en especial para mi gran amigo Javier Fiestas. Un gran saludo para Javiercito Fiestas. Hola Javier. Javier Fiestas, escuchando la radio desde el Chimpún Callao. Buena, trabajando toda la rica amanecida. Hola Smith. Vamos con las chapitas. DJ Pollo no se salva el día de hoy. Vamos por acá. Hola, buenos días. Dime la chapita, por favor.
4: Mi amigo Emi Arévalo, a tu causa, el DJ Pollo, le dicen.
3: ¿Qué le dicen?
4: Preparador del hipódromo.
3: ¿Cómo? Preparador. Preparador en el hipódromo.
5: ¿Por qué?
3: ¿Por qué le dice preparador en el hipódromo?
4: ¿Por qué? ¿Por qué?
3: ¿Por qué?
4: Porque siempre prepara las yeguas.
3: ¿Ya?
4: Pero nunca lo amonta. La caribeña sí suena.
3: ¿Para qué te digo que no? Sí. A ver por acá, otra chapita. Dice, hola Smith.
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3: Dice, a ti te dicen carroza fúnebre. ¿Por qué me dicen carroza fúnebre? Ah, ya sé por qué.
2: Ponga de revés.
3: Porque acompañas al muerto, pero no entierra. Ah, y así estamos. Mi querida peruanísima.
2: Ella tiene pololo.
3: Dice por acá. A Ronnie le dicen león de circo.
2: Mi moto. Todos estamos re locos.
3: Porque.
2: No, el topador. Quiero una mamá.
3: Porque muere por su carne, dice por acá. No me gustó. No se entiende. Cuando no se entiende, le damos. ¿Qué le damos? Es un rico apanado, pues, mi querido. Oye, por acá, otra chapita para el día de pollo. Chapita de día de pollo, no te salvas el día de hoy. ¿Ah? Ay, chapita por acá, hola.
4: A tu causa, a tu bro, el DJ Pollo. Ajá. Le dicen gallinita ciega.
3: ¿Por qué?
4: ¿Sabes por qué?
3: ¿Por qué?
4: Porque se sienten cualquier huevo.
3: Una chapita más, dale.
4: Otra más.
3: A ver, otra más.
4: Para tu causa, el DJ Pollo.
3: A ver, dímelo.
4: El DJ Pollo le dicen jaula oscura. ¿Por qué?
3: ¿Por qué?
4: Porque nadie puede ver su pajarito. La calle así suena.
3: Mi querido jaula oscura, diga el pollo, ¿eh?
2: Que lo mueva.
3: Ya, no te salvaste el día de hoy. Uy, la hizo por acá. A ver, me dicen por acá, diga el pollo, le hice. Chifa pobre, ¿por qué le dicen chifa pobre? ¿Por qué?
5: ¿Por qué?
3: ¿Por qué le dicen chifa pobre?
2: Ella menea el toto para el Instagram.
3: Porque solo es pura sopa nada más. Ay, ay, ay, no, tampoco entendía para nada. Escriban completo, muchachos. Saludos para Cesarín. Toda la gente chévere de Cataluña en España, que ya muy pronto viene para Rico Pucallpa. Buena. amigos. Hasta aquí las ricas chapitas de tus ricas amanecidas.

nos quedamos hasta las 6 de la mañana. Esta es la hora. 4 ya con 13 minutos. A levantarse para quienes le toca trabajar. Muy temprano. Hay que madrugar, hay que levantarse. Abajo la pereza, arriba la actitud. ¡Vamos ahí! 4 y 13 en La Caribeña si suena.

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el auto, ya en la combi de repente, viajando. Y siempre con Caribeña si suena. Preparándose para la chambita. ¿Cómo van esos panes? Mirales amigos, panificadores. Mirales amigos y amigas de las diferentes avícolas. Preparando ya el pollo para la venta. Mirales amigos de la pescadería. ¿Cómo vamos? ¿Todo bien? ¿Todo tranquilo? Esta es la hora, 4:26. Arriba Perú, arriba, arriba, arriba.

4 y 29. 4 y 29. 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

0: Nati es de Walter Lozada. Quiero olvidarme de ti. Qué lindo cómo he cantado esta canción, ¿ah? ¡Claro! Muy bien. Llegó el momento, mis queridos amigos y amigas, del reto de la rica amanecida. Atentos y atentas, ¿ah? El reto está muy fácil, muy sencillo, muy bacano. Vamos a ver quiénes ganan, los hombres o las mujeres, claro, ¿ah?
1: Ahora sí,
0: vamos a ver. El reto de las ricas amanecidas. Atento, primero anota el número de WhatsApp para que envíes tu audio. El 900-2077-85. Te lo repito. 900-2077-85. El reto de las ricas amanecidas es... Nombre, tienes que decirme... Nombre de mujer que contenga las 3A. Nombre de mujer que contenga las 3A. Así que tenga 3A. En el nombre de mujer que contenga 3A. Al toque, rapidísimo. Despierta, oye, despierta.
1: Llama la atención.
0: Reto de la rica amanecida. Nombre de mujer que contenga 3A. Está facilito, ¿ah? El reto de la rica amanecida. Esta es la hora, 4:40 minutos, 4:40. Mándame tu audio al 900-2077-85. Al 900-2077-85. Reto de las ricas amanecidas. Nombre de mujer que contenga 3A. Audio, audio. Hola, buenos días. Hola. Nombre de mujer que contenga la 3A.
2: Hola, Smith. Radio Caribeña, se suena. Mariana.
0: ¿Ah? ¿Ya? Mariana, sí, muy bien. A ver, otro. Audio, audio. De preferencia, audio.
3: Amanda, Amanda.
0: ¡Epa! ¡Bien! Hola, buenos días, dímelo.
4: Amigo mío, buenos días.
0: Buenos días.
4: A ver, reto del día. Alexandra.
0: Ya.
4: Acá estamos yendo nuevamente con la ruta de acá de Lima. Nos toca Chaclacayo, Chosica, Santanita, San Juan de Luis Gancho, Papel y Unidad, Alimentos, Transporte de Laurente.
0: Buena. Saludo para Víctor Rondán González. Me dice por acá Smith. Está muy facilito. Nombre de mujer que contenga 3A. Magdalena. Buena. Buena. Hola, buenos días.
5: Buenos días, Radio La Caribeña. Está la visita que aguanta. Amanda, mi Amanda, querido Smith Arévalo de la Tascana, Rosita Caguana.
0: Bien ahí, ¿eh? Hola, hizo por acá. Soy César. Pancracia me hizo por acá. Joel Cartel me hizo por acá. Smith, Anacleta.
6: ¡Sí!
0: A ver, por aquí. Hola, buenos días. Hola.
7: Buenos días, Smith. Escuchando los caribeños, así suena. Ajá. Valeriana, Amanda, Mariana.
0: ¡Ay, ay, ay! Bien,
6: ¡sí!
0: Está muy bien, está operativo. A ver, reto de la rica amanecida. Nombre de mujer que contenga 3A. Nombre de mujer que contenga 3A. Al WhatsApp al 900-2077-85. Hola, Smith, soy Valeria. Los nombres son Alexandra, Magdalena, Catalina. Por aquí. Hola, soy Kenia. Saludo para toda la gente chévere de San Juan de Miraflores. Samantha, Natalia, Amanda, pues Smith. Hola, buenos días. Reto de la rica amanecida. Nombre de mujer que contenga las 3A. Hola, hola.
8: Fácil, bebita.
0: A ver, fácil, dímelo.
8: Como te gusta.
0: A ver.
8: Ana Lisa. No, A, no A.
0: Oye, es por acá, Rocío hizo por acá. Rocío me dice Adriana, Alexandra, Alejandra. Buena. Hola, soy. Oiga, soy Luis, dice por acá. Saludos, Smith. Saludos para Luis. En San Miguel me dice Anatolia.
6: ¡Sí!
0: Buenas, Smith, Mariana. El nombre de mi amiga, de parte de Janet. Somos un bien chamba. Estamos trabajando en la rica amanecida. Nos divierte siempre. Gracias, Janet y Mariana, que siempre se acompañan con Radio La Caribeña. Si suena a todo volumen y parlante. A ver, por aquí.
6: ¡Sí!
0: Por acá me dice Bárbara. Pues, Smith, Bárbara. Saludos para la familia de parte de Marlene, Gina y Maguiña, dice por acá. A la familia Maguiña. Hola, Alexandra, pues es mi. Muy bien, están muy atentos y atentas. Al 900-2077-85. El reto de la rica amanecida es: dime el nombre de mujer que contenga 3A.
9: A mí me
0: gusta. Por acá me dice: hola, soy Andrés, Bárbara, pues es mi. Saludo para la familia Mamani, Alexandra. Natalia me dice por acá: Natalia, por supuesto, Natalia. Fabiana, Adriana. Bien, están muy atentos. 4:45 minutos en tus ricas amanecidas. El reto de la rica amanecida.

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0: en San Juan del Urigancho, que ya se va alistándose para irse a la obra. Saludo para Carlitos en San Juan del Urigancho. A ver si me conseguía una fresca. Tengo por acá saludos también para mi gran amiga Roxanita en Villa El Salvador. Paso por mi lado, la miré con, y ya el día de hoy me dice,
1: con esa carita de fama, ella miró.
0: Va a poner un reto también en su bodega, me ha dicho. ¿Ah? Tío, ay, ay, ay. Villa El Salvador. A ver si luego nos cuenta qué reto va a poner. Yo te doy un consejo. A cada uno de los repartidores que vienen a dejar la mercadería a tu bodega, si entran bailando, le pides los productos. Si entran bailando, si no, no le pides nada. No le piden nada, ¿no? Saludos para la gente linda de Comas. Para Rosita. Saludos para Rosa Caguana en Comas La Pascana. Saludos también para Miguelito en El Volante, Miss Smith. Me has hecho reír toda la rica amanecida. Ahora voy a mi casita feliz y contento a prepararme mi rico desayuno, a tomarme mi cuáquer bien caliente, bien cargado, y directo al sobre. Ahí Miguelito se va a casita ya a descansar con mucho cuidado, siempre con mucha bendición.

Eso nos llega por acá. Otro saludo también para Kevincito. Kevin, el chico travieso. Estoy soltero, Smith, hazme promoción. Soy Kevin, el travieso. Así lo encuentran, dice. Buena. Ah, ya, dice que no va a dar sus redes sociales. No le encuentran así como Kevin el travieso. Ya sabemos. 4:56, 4 minutos no se paran de las 5 de la mañana. Así que súbele volumen a tu caribeña. Estamos para romper la mañana. E iniciar con buena vibra, con buena energía. Esta es la hora, 4:56.

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0: 8 minutos. 5 y 8 minutos. En tu radio caribeña y todo el Perú. La hora que no te gane, ¿ah? 5 ya con 8 minutos. Muy, pero muy buenos días para toda mi gente chambeadora que ya está de pie desde muy temprano. Muy tempranito. Un abrazo para los caseros de los diferentes mercados de todo el Perú que ya están acomodando sus puestos, para los panaderos que ya desde la madrugada llenan las calles con ese rico aroma a pancito caliente. ¡Qué rico! Para los emolienteros, tamaleros y quienes venden desayuno en cada esquina. Saludos para mis grandes amigos taxistas, colectiveros, conductores de los buses de transporte público, camiones que ya están recorriendo las pistas. Saludos para mis grandes amigos estibadores, los bodegueros, vigilantes, policías, serenos, personal de limpieza pública, enfermeros, médicos. A mis grandes amigos quienes trabajan en los diferentes grifos de todo el Perú, obreros de construcción y todos los emprendedores que hoy ya abrieron su negocio con la ilusión de que todo va a ser un gran día. Y eso tiene que ser así. Mente positiva, que las ventas acompañen, que el trabajo rinda y que nunca falte la buena vibra. Así que actitud positiva. A mi gran amiga Esther, ya salió en la Ramiro Prealea. Saludo para Esther en la Ramiro Prealea, preparar su rico desayuno, a venderlo con toda la actitud positiva. 900-20-7785, número de WhatsApp para saludos. Hasta las 6 de la mañana.
1: Vamos a pedirte que cante con nosotros, ¿sí o no?
0: Actitud positiva.
2: Dice.
0: Y buena vibra. Saludo para Sebastián en el cercado de Lima, para su amor Valeria. Y está en el puesto de desayunos. Para Cristian en Pachacamac, rumbo a la planta de trabajo. Buena, mi hermano. Buena, Cristian.

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1: 5 y 14. 5 y 14.

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24 minutos, 5 y 24 minutos. La temperatura en Lima, 19 grados la temperatura en Lima, y a todo volumen te acompañamos para calentarte un poquito y que la pases muy lindo, muy hermoso en este día maravilloso. Jueves o juergues, también más conocido como jueves de TBT, jueves de patas, ¿cómo le llamas tú, ah? Pero aquí estamos para poder acompañarte desde muy temprano con las ricas amanecidas. Y siempre te acompañamos a través de la página web también, en internet, en lacaribena.com.pe, donde te enteras de todas las noticias de actualidad, el deporte, el espectáculo, música y mucho más. Ya lo sabes, lacaribena.com.pe, en internet y en todo el Perú y el mundo, la caribeña sí suena. Saludo para toda la gente chévere de Pisco, grandes amigos de Chiclayo, Chimbote, quienes se reportan por aquí a través de el WhatsApp de Caribeña, el 900-2077-85, 900-2077-85, el WhatsApp de Caribeña. ¿Cómo se nota que ya es jueves? Casi fin de semana. Aprovecho para quienes ya están con la gratis. Hay quienes le están invirtiendo bien, ¿ah? De repente para los hijos, para algo que falte en casita. No todo es celebrar, ¿ah? Siempre hay que guardar pamba mayo. Es la hora 5:26. Turno para Armonía 10 de Walter Lozada, con este que dice La Trampa. ¡Ay, ay, ay! Ya me dio sed, ¿ah?

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5:36. En el mes de julio, el Perú recibe

hora, 5:41. 5:41 minutos. En tu radio La Caribeña y en todo el Perú. Se va levantando mi gente. Aunque ya desde muy temprano nos acompaña con las ricas amanecidas. Vacilándose, participando con nuestras secuencias y pasándola súper bien, ¿verdad? ¡Claro! Saludo para Gael en el Rito Taxi Móvil. ¡Buena, Gaelito! ¡Buena, Gaelito! Saludos en Santiago de Chile también para Gilmer Otero. ¡Buena, Gilmer Otero! Tengo por acá un fuerte abrazo para Luis, Rocío, Matías, para Fiorella, para Luchito, la tía Elvira, y para toda la familia Quispe en San Juan de Lurigancho, Gancho, Gancho. Les saludo con mucho cariño, con mucho amor. Saludo también para Maribel Junior y la pequeña Valentina desde Villa El Salvador. Qué lindo, ¿ah? Más saludo por acá, Ole Smith. ¿Cuándo vienen por Ate con la Caribe Móvil? Saludo para Cristian, Beto, para Chino el Más Vagón, para el travieso Kevin, para Anthony, Don Mauro y la señora Julia Enate. Vengan por aquí con la Caribe Móvil, nosotros los esperamos. Ven, atentos, aunque en cualquier momento nuestra Caribe Señal llega con uno de nuestros locutores. Te avisaremos en qué mercado, en qué barrio estamos con nuestra Caribe Móvil premiando tu sintonía. Pero recuerda que al toque de tu puerta, tú debes responder a todas las encuestas. Yo escucho Radio La Caribeña si suena. ¡Claro! Saludito por acá en Chorrillos. Para Miriam, Jessica, Rosa, Andrea, Cintia, las chicas superpoderosas. Ay, ay, ay, ¿por qué le dirán así, ah? Buena, siempre con mi caribeña. Saludo para el Mercado Santanita. Saludo también con mucho cariño para Patty, Evelyn y para Doña Carmela, acá saliendo de chambear de amanecida, aquí en la fábrica, quesito más cerca de la radio, me dicen. Buena. Patty, Evelyn y Doña Carmela, un abrazo enorme para ellas, trabajando full amanecidas. Y para todos mis grandes amigos que trabajan en la producción en las diferentes fábricas de todo nuestro querido Perú. Saludito también por aquí para Miguel, más conocido como Popeye. Buena, Miguelito. Para Renzo, Julio, Carlos y Fernando, los reyes del taxi, me dicen por acá. Ah, buena. 5:44 minutos. Pasándola súper chévere con Caribeña y tus ricas amanecidas. Claro, la pasamos de lo lindo. Cuarto día de la semana, 16 de julio. Qué rápido se nos ha ido la semana. Así es como la pasamos muy bien con Caribeña.

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Esta es la hora, 5:55. Las ricas amanecidas. ¡Ay! En la caribeña se vive mejor y se amanece mejor. 5:55, no hay tiempo para más. ¡Nos vamos, nos vamos! Ya viene la colección con el gran Rolly Javier para poder acompañarte. Y recuerda que también nos puedes escuchar a través de la página web de lacaribena.com.pe. Recuerda siempre seguirnos en todas nuestras redes sociales. En el TikTok, en el Facebook nos encuentra como La Caribena. Deja tu comentario, comparte todo nuestro contenido. Reacciona. Ahí manda tu emoticón, tu me encorazona, me divierte.

La caribeña sí suena en todo el Perú y el mundo. No hay tiempo para más. Que tengan un excelente cuarto día de la semana, jueves 16 de julio. Se quedan con la colección. Y aquí también, con la más sonada de la semana. Conmigo será esta mañana. Chau, chau. Cuídense mucho. Bonito jueves. Bonito juergues. Quédense con la más sonada de la semana. Chau, chau.

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1: 6 de la mañana.
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0: 6 y 4.
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2: Y ahora, yo lo quiero escuchar a todos ustedes. Sígame eso, siga, siga. ¿Qué pasó? Venga.
3: Siga el ritmo,
2: venga el ritmo. Con la palmita hacia arriba. La palmita hacia arriba. La palmita hacia arriba. La palmita hacia arriba. Yo lo quiero escuchar a ustedes que digan la caribeña. Porque si no, les doy 30 segundos. 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
2: ¿Sabías que en este mundial las pausas de hidratación pueden ser tan importantes como un cambio? Estos minutos ayudan a recuperar energía, reducir la fatiga y mantener la concentración. Hidratarse bien también puede marcar la diferencia.
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1: 6:30 de la mañana.
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original de los caribeños de Guadalupe. 6:36, es momento del horóscopo, gente. A ver, vamos a empezar contigo, Aries. Buen momento para dar un giro a tu vida, Aries, y recuperar lo perdido. Esa persona te tiene muy, pero muy presente. Hay una grata sorpresa esta semana. Tauro, es mejor afrontar los problemas antes de ocultarlos. Tauro, tarde o temprano la verdad siempre sale a la luz. Hay novedades ese jueves. Géminis, para ti Géminis, vives una etapa de dudas que no te permite reflexionar y tomar las decisiones más acertadas. Serénate ante dificultades. Cáncer, la vida siempre da revanchas, Cáncer. Aprovecha, ten fuerza mental y carácter para cambiar esa situación. Cuídate de la envidia. Leo, para ti Leo, las cosas pasan por algo. Ahora tienes la experiencia necesaria para decidir sobre tu futuro. Llega algo bueno para ti. Virgo, estás esperando tu signo, Virgo. Ay, Virgo, hay momentos para todo en la vida. No te adelantes ni tampoco pretendas que las cosas sean siempre a tu manera. Reflexiona y

0: canción de colección, son las 6 de la mañana, 45 minutos. ¿Qué esperas? Tu segundo bloque, el horóscopo. ¡Perfecto! Vamos entonces ahí al encuentro de los 6 últimos signos para ti, Libra. Aquí está el horóscopo de Soraya de Los Ángeles. Libra, no te rindas, Libra, ante las adversidades. Siempre da lo mejor. Pronto recibirás un dinero importante. Utilízalo siempre de la forma más correcta que tú creas conveniente. Escorpio, el tiempo pasa volando, Escorpio. No pierdas la oportunidad de alcanzar tus metas. Actúa con rapidez y cumple lo que prometes. Para Sagitario, una persona muy cercana te hará ver un detalle que no tenías en cuenta. Cuida tu alimentación y evita los malestares. Capricornio, el estrés te puede jugar una mala pasada, Capricornio. Relájate un poco, hay buenas cosas que están por llegar. Jueves de oportunidades. Acuario. Hay cosas que no puedes resolver, Acuario. No siempre tienes la solución a la mano. Ten calma. Una oportunidad laboral se presenta muy interesante, así que decide con cabeza fría. Piscis, y el último signo. Piscis, una luz ilumina tu camino. Agradece por todo lo que recibes. Esfuérzate más para conseguir tus deseos. Esa persona te extraña y te desea siempre todo lo mejor. Hemos culminado con el horóscopo para el día de hoy. Recuerda que Soraya de Los Ángeles está los sábados a partir de las 10 de la mañana aquí en La Caribeña.
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3: ¿Sabías que este mundial ya rompió récords de asistencia? Más de 5 millones de aficionados han llenado los estadios de Estados Unidos, México y Canadá. Una cifra histórica y hace de esta copa una de las más concurridas de todos los tiempos.
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0: final, claro que sí, son las 6 de la mañana con 59 minutos. Uy, un minuto nada más. Y empezamos el Super Show de la Caribeña, jueves antes a la fin de semana. Qué bonito amanecer. Qué linda mañana. Ternurita, bonita. Y lo bueno es que el clima está tranquilo, no está templadito. Lo que sí estoy sintiendo es bastante bochorno. ¡Bastante bochorno, gente! Vamos a cerrar con broche de oro el día de hoy nuestro bloque de la colección de oro y regresamos en un momento más, ¿sí? Ya volvemos aquí, desde luego, para presentar el Super Show de la Caribeña.
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0: Son las 7 de la mañana.
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0: ser, algún día tendré la oportunidad, algún día seré famoso. Algún día, algún día, algún día. ¡Ay! ¡Ja, ja, ja! Arranca la mañana el Super Show en la Caribeña, desde luego. Tío, ¿qué tal? Buenos días.
1: Hola, ¿qué tal?
0: Tío, madrugamos el día de hoy, ¿eh? Madrugamos.
1: Así es, señores, señores, comenzamos.
0: Así es, el programa ya está todo listo y preparado, señoras y señores.
2: Hola, hola, Perú, Perú, Perú, Perú.
0: Claro.
1: Eso, Ñoco Giles.
2: Que sea un día lleno de mucha, pero mucha bondad. Claro.

0: Saludos a mi barrio lindo, San Martín de Porres.
1: ¡Ay, Dios mío! ¡Papacho!
0: ¡A los papachos del volante!
2: ¡Oye, Ñoco!
0: Dime, tío, dime, inminencia.
2: Te vendo dos tablas.
0: Pico no pica, no, esa es otra cosa, ¿no? Dos tablas, ¿cuáles son, tío?
2: Una sin clavar a 20 soles y la otra. La clavada gratis.
0: ¡Ay,
1: Dios mío! Vamos a empezar el programa el día 2, son las 7 de la mañana con 7 minutos, empate en la hora. ¡Sí!
0: Yo lo descubrí, sí.
2: Esta canción para la secretaria.
1: ¡Ay, ay, ay!
0: Las que son muy buenas mozas. ¡Ah!

0: actores, gran simpatía.
1: Antes era fin de semana, tío.
2: ¡Ay, ay, ay, ay!
1: ¡Claro! ¡Se nos acaba la semana ya en un momento más!
3: ¡Óyelo!
1: ¡Ya estamos jueves 16!
3: ¡Sabroso, sabroso! ¡Y sé la mujer de arena!
1: ¡Escucha!
4: Pa,

0: Antes que venga Curwen. ¡Sabrosura! Sabor para regalarte, carajo.
1: ¡Ay, ay, ay!

0: la Michi.
1: Ah, su madre.
0: Hay que empezar así, hermano, siempre con buena vibra, con energía, con ganas para contagiar a la gente que se levanta y empieza un día fenomenal.
1: Así es.
0: Sí. Da para que descanse, pues. Está bailando.

0: Ya llegó este pez.
1: Ya estoy llegando.
0: Ábrale la puerta que paso. Pasa, ya pasa.
1: Keiko tiene la culpa de todo.
2: Eres y serás la oposición siempre.
1: Siempre. Ese es mi negocio, eh.
2: Si no, que te voten.
1: Vótame. Vótame, pelao. Vótame, Robert. Vótame.
2: Cumple el mes, como has dicho, pues.
3: Estas son las cinco pepas de Fernando Llano ya.
2: Cinco pepones.
3: Pepa uno.
2: Pepa número uno.
3: Ayer, a pesar de todo, le dieron las credenciales a Keiko Yukimori. El Jurado Nacional de Elecciones le entregó ayer, sí, en un acto, en una ceremonia solemne que se rompió cuando Melcocha dijo: ¡Estoy contigo, Keiko! ¿Qué hacía Melcocha ahí en ese salón solemne con su chibola? ¿Quién la invitó? ¿Quién lo invitó? ¿Quién invitó a Melcocha a romper el protocolo?
2: Fue el momento gracioso.
3: A pesar que ayer fueron todos. Diputados, senadores, jueces, fiscales, policías, pateros. Solo faltó Curwen. Se le entregaron las credenciales para que sea presidenta hasta el 2031. Y después, ¿quién sabrá?
2: Pepa 2. 5 años de gobernación. A ver, vamos,
3: cinco años de gobierno.
2: Vamos, Pepa número 2.
3: Qué vergüenza. A pesar de los cuestionamientos ayer, el Comprecio de la República le dio una medalla de honor a José Pajerí. No. Lo condecoraron al expresidente Jeropa.
2: ¿Qué fue, mano, con eso?
3: Sí, una condecoración que de verdad no sé por qué se le han dado. Lo han vacado y lo condecoran. A este paso solamente falta que condecoren al monstruo.
2: Imagínate, ¿cómo es posible esto?
3: Increíble, con los antecedentes que tiene este Congreso. ¿A qué hora se larga, Rolly?
2: No sé, mano. Pero ¿cómo es la vida, no? Así es, pues.
3: Ahí viene, ahí viene.
2: Hay que hacer cosas raras, malas, para que nos condecoren.
3: Sí. ¿Qué será del imitador, no?
2: ¡Ay! ¡Al toque también!
3: O de repente han condecorado al imitador ayer.
2: ¡Desapareció! No, ya no está en las redes sociales, no lo veo.
3: Ya no existe.
2: ¡Ya no hay!
3: Igual que el imitador de Gareca también.
2: También, líneas generales.
3: Y el imitador de Cueva también. ¡Están desapareciendo los imitadores! ¡Pepa 3!
2: ¡Pepa número 3!
3: El MINSA, el Ministerio de Salud, reiteró que comer pollo y huevos bien cocidos no es un riesgo de contagio. Coma pollo con seguridad a pesar de la gripe aviar, pero eso sí, sancoche bien los huevos y al pollo lávelo, por favor, báñelo, enjuáguelo y le acondicionador y luego lo cocina.
2: ¡Claro!
3: Ahí está.
2: También tiene su himno, los gallos, las gallinas, los pollos.
3: Ahí está, ¿tú eres gallo de quién?
2: Del gallinero.
3: ¿Quién será el gallo de la Ferchi?
2: ¡A la mierda!
3: No tiene gallo, ¿no?
2: No, está solterita, no.
3: ¡Ay, qué bonito! Dice.
2: Ahí está tempranito viendo, ¿no? ¡Ey! ¡A la bichi!
3: ¡Qué bonito! Me has hecho acordar cuando era joven.
2: Imagínate.
3: Laven el pollo. Metan el limón.
2: Levántense.
3: Levántate. Levántate, ocioso. Anda, trabaja, ayuda a tu mamá.
4: ¡Dele, gallinero!
3: ¡De
2: gallipes! ¡Ya, ya vamos!
3: Pepa 4.
2: Pepa número 4.
3: Ayer Argentina le ganó a Inglaterra. E intentará el domingo llevarse el campeonato mundial. Y los peruanos apoyando a Inglaterra.
2: Imagínate.
3: Se creen ingleses esto. Apoyen a Argentina porque el domingo un sudamericano puede llevarse la Copa del Mundo. ¿Por qué los odian a los argentinos? Y yo los quiero. Sobre todo a Soana. Hablando de Soana, ¿qué tal remontada, mi estimado Rolly?
2: ¿Ah?
3: Así se juegan las finales o las semifinales de un campeonato mundial, con huevos.
2: Bueno, yo la posé a Inglaterra.
3: ¿Tú?
2: ¿Eh?
3: ¿Cuánto perdiste?
2: No. Pero la posté, pues.
3: Eso demuestra que el carácter es importante para afrontar un partido de fútbol con huevos, mi estimado Rolín.
2: Claro.
3: Pensar que algunos se los quitan. Argentina, entonces, ante España el domingo. Todos los argentinos felices. Marcelo Tinelli, ayer lo viste en el estadio.
2: Ah.
3: Se quitó el polo. Y yo dije, todo ese cuerpito fue de Milet. A la mierda. ¡Viva Argentina! Las Malvinas son argentinas. Pero Polvos Azules es peruano.
2: ¡Ay, Dios mío!
3: Vamos con la Pepa 5.
2: Pepa 5, ¡foy, foy, foy!
3: Siempre hay una efeméride. Sí, hoy 15... Ay, perdón, no. ¿Qué tal?
2: Estamos 16 de julio.
3: 16 de julio es el día de la Virgen del Carmen. Hoy la fiesta se llevará a cabo en muchas partes de nuestro país. Las celebraciones en el distrito de Paucartambo, en el Cusco.
2: ¡Oh!
3: Un abrazo a todos los fieles, devotos de la Virgen del Carmen. Qué bonito, de verdad. Hay que respetar siempre la fe católica y sobre todo a las vírgenes, que es difícil encontrar. Un abrazo a todos los fieles, sobre todo a ti, no, Cristian Domínguez, que tú no eres fiel.
2: Ay,
3: ¿tú eres de qué devoto eres fiel, mi estimado? De ningún. Tú no crees ni en Dios, basura. Tú no eres hincha de admirador, no, fiel, no. Devoto del, no. De la Nazarena. Del,
2: no, no, no.
3: De ni un santo,
2: no.
3: Del santo cachón. No tiene, no tiene ni rosario, no tiene nada. ¿Tú, en quién crees tú?
2: No, solo en la Rosa de Guadalupe, nada más. Rosita, hazte un milagro.
3: Hazte un milagro, que no venga Curwe.
2: La que me leyó la mente, mano.
3: Que no venga. Todo es broma, de verdad. Acá lo queremos mucho.
2: Sí, sí, sí.
3: Ojalá me den otro horario. Seguro viene con la misma ropa siempre. Hoy día voy a tomar desayuno con él y lo estoy maleteando.
2: Estás invitando a su papa reina, no lo has invitado, ¿eh?
3: Hoy día lo llevo a comer chancho.
2: Ah, ya, por fin.
3: Pero antes su videíto. Ah. Vamos con la Pepa Yapa.
2: Pepa Yapa, gente, people. Con razón, ayer invitaste alfajores. Y dijiste un saludito para...
3: ¡Leono, qué pasó con Harry Kane!
2: ¡Ota, que Harry Kane! ¡Ay, Dios mío! ¡Hasta Bellingham ayer!
3: ¡Algo le pasó a Inglaterra! ¡No aparecía Inglaterra, aparecía Perú!
2: Neutralizados. Ya después de... Tú sabes que después de descanso, cuando se van a la hidratación, ya vuelven con otro pensamiento, ya.
3: ¿Lo viste? ¿Lo viste? ¿Cómo se llama? ¡Mick Jagger!
2: ¡Mick Jagger! ¡Estaba esperando el gol ahí!
3: Estaba llorando y sus lágrimas caían por sus arrugas.
2: Parecía, mano, una chacra donde están haciendo surcos.
3: ¡Ráfaga le ganó a los Beatles!
2: No, ya no. Bueno, pues así es el fútbol, ¿ves?
3: Así es el fútbol. Bueno, al menos el domingo escucharemos los insultos en español.
2: Vamos, ah, eso sí. La pelea, la pelea.
3: ¿Messi es más grande que Maradona o no, Leo, no?
2: Vamos a ver qué pasa. Este domingo va a quedar la final. Vamos a ver ahí en el cubil felino.
3: Dime, ¿Messi es más grande que Maradona?
2: ¿Messi más grande que Maradona?
3: ¿O Maradona más grande que Messi?
2: En su momento creo que cada uno son lo que son, ¿no?
3: ¡Me encanta tu... tu conclusión!
2: ¡Conclusión!
3: Uno es más grande que el otro, que en su momento.
2: Ah, en su momento, pues. Maradona en su momento fue lo máximo, pues, ¿no? La mano de Dios y todas las cosas.
3: ¿Sabes quién es más grande, Leono?
2: ¿Quién?
3: Este,
2: no.
3: Mira.
2: ¡No, oye, oye! ¡Guarda tu vaina, oye!
3: Este, digo, Zidane salió en el periódico.
2: Sí. Arregla.
3: ¡Vamos, Leono!
2: ¡Vámonos a la pausa! Regresamos, pero bienvenidos al Super Show de la Caribe.

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0: Disco Marca Caribeña con las Águilas de América. Te desconozco, así se llama esa canción. ¡Pam, pam, pam! ¡Tararatán! ¡Qué buenísima!
1: Oye, Rolly.
0: Dímelo, Miguelito.
1: Me olvidé contarte algo.
0: ¿Qué? ¿Un chisme? Tú sabes que a mí me da fomo esa vaina.
1: ¡Agárrate! 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
0: No se diga más, ya la final final está por llegar. El día domingo nada más termina el Mundial. Ay, Dios mío, se me extraña bastante. Vamos a tener que esperar 4 años más para ello, imagínense. Don Flecha, buenos días.
1: ¿Qué tal, señores? Les saluda Eddie Flecha. Bienvenidos al Bloque Deportivo. Vamos a hablar, obviamente, de la proeza argentina ayer en el estadio Atlanta, en Atlanta, en los Estados Unidos. La verdad, señores, ayer Argentina dio una muestra de lo que significa ser corajudo.
0: Ajá.
1: De lo que significa tener carácter. De lo que significa jugar un partido decisivo para llegar a la final de un mundial. Impresionante, señores, lo de ayer de Argentina. Inexplicable, inenarrable. La verdad que ver Argentina, señores, nos hace pensar y nos hace preguntarnos, Rolly, ¿cuándo el jugador peruano va a tener ese amor propio por su país? Porque cuando juegan, pueden ser técnicamente dotado, pero el carácter que le imprime el futbolista argentino te hace pensar que están hechos, señores, de otro tipo de organismo, de sistema orgánico, porque, señores, ayer demostró ante Inglaterra que no es cualquier equipo, señores, el más poderoso del Reino Unido, Inglaterra, que cuando se tiene actitud, cuando se tiene arrojo, cuando se tiene valentía, pueden pasar esta cosa. ¿Qué tal remontada, señores? Claro, y hay un ritual en cada mundial. Cuando el país, cuando el equipo de un país es eliminado, la gente a menudo adopta a un vecino regional y la gente decía, Inglaterra tiene que ganar a la Argentina porque son soberbios. Señores, hay que reconocer el éxito. Si son arrogantes y son soberbios, es justificable porque lo tienen que ser. Miren ustedes, ayer el partido que le volteé en 4 minutos, señores, faltando 3 para el tiempo regular. La verdad, señores, impresionante lo de Argentina. Me siento feliz por Suana González, que ayer hablé con ella.
0: No, pues. No confunda.
1: La única remontada que he visto ha sido en su OnlyFans. La verdad, Rolly, yo por un momento, hay que reconocer, si son arrogantes y si son soberbios, lo están bajando, señores, con este Scaloni que ya es histórico. Pero mira lo que transmite Scaloni. Todo el mundo festejando. Ayer había una investigación, dicen, por la banderola que mostraron al último los jugadores, pero es un tema político sobre las Malvinas. Pero la verdad, hay que sentir orgullo por ser sudamericano, pero principalmente, señores, porque el fútbol que se juega en esta parte del mundo sigue siendo ponderado. Argentina demuestra una vez más que no solamente con técnica y con fútbol se gana un partido, sino también con personalidad. Vamos a preguntarle a la gente,
0: a ver,
1: ¿qué opinan del partido de ayer? A ver, y hay que hacer el disclaimer, porque claro, la gente dice, no, complotó Inglaterra, Tomás Tuchel, para que Argentina llegue fácilmente, señores, a la final del mundo, porque así dicen, ¿no? Argentina tuvo el camino fácil, a Messi le perdonan las rojas.
0: Ajá.
1: No, que Infantino ama a Messi, señores, y que todo se sirve para que Argentina tenga el camino libre. Por eso vamos a escuchar las opiniones de la gente, a ver qué tanto pueden opinar de este partido histórico, señores.
0: Claro que sí, también se habló de eso, que por qué no le pusieron tarjeta amarilla en la primera, porque son 2 faltas que cometió y ya no debería haber hecho el segundo gol, ¿no? Pero en fin, así es el deporte, así es el fútbol. Vamos a ver, el resultado es el resultado. Al final el que gana es el que mete gol. Que ayer la metieron 2-1, Dios mío.
1: Impresionante el partido,
0: Bellingham,
1: de verdad.
0: Harry Kane ya quedaron prácticamente, ya se despidieron del Mundial.
1: Hay críticas, señores, al cuadro inglés, le están diciendo de todo.
0: Ajá.
1: En la televisión inglesa, señores, les están diciendo de todo a los jugadores ingleses. Pero bueno, Vamos a escuchar 900-2077-85.
0: Ajá.
1: ¿Qué opinan de este partido? Argentina otra vez en la final de un mundial.
0: Otra vez. Y el domingo será final. El sábado va a ser por el tercer lugar, ¿no?
1: Así
0: Francia
1: es.
0: Con Inglaterra. Pero ya, bueno, vamos a ver qué pasa. Hola, caribeña, buenos días. ¡Aló!
3: Bueno, Rolly.
0: Hola, mano.
3: Chaguera, posteada, remontada, Rolly.
0: Ya.
3: La, me fui a apoyar a mis amigas de la Sirenita, Pede.
0: Ya.
3: La hice linda.
0: Te hablando acá, tontería. Recuerden que su comentario tiene que ser alturado, resoluto.
1: Expeditivo.
0: Expeditivo, atirado. Rolly,
1: la impresionante influencia y productividad que le da la presencia de un futbolista, señores, como Lionel, a los 39 años, mes. 39 años, el contagio que le da su presencia al equipo. Todos matan por Messi.
0: Eso,
1: todos.
0: Último mundial también, pues.
1: El
0: ¿no?
1: último mundial del G.
0: A ver, hola, buenas.
4: Sí, Miguelito, Eddie Flecha, ganó este Argentina por jerarquía. Apúrate con el programa que ahí viene ese Curcobain y el programa se pone político y aburre.
0: Curcobain. Apure, dice. Bien, ahí estamos. La respuesta de la gente del público de Caribeña.
5: Buenos días, Rolín.
0: Hola, buenos días.
5: Ahora, ¿qué dirán las viudas de Deprenaldo? Que van a decir que se vendió a Inglaterra, que Francia se echó para que España pase la final con Argentina y Argentina tenga el camino libre. Ya no saben qué inventar y aparecen votantes de JP.
0: Se va por el bicampeonato Argentina.
1: Así es.
0: Caray, caray.
6: Saludos, Miguelito, Rolly.
0: Hola, hermano,
6: Buenos
0: buen día.
6: Aires, Argentina. El mejor equipo es Argentina, sudamericano. Duela quien le duela. Vamos, Argentina, carajo. A la final va a ganar.
0: Ay, ay, ay. Listo, gracias. Hola, buenos días, caribeña.
7: Hola, chicos, buenos días.
0: ¿Qué tal? ¿Tu opinión?
7: Verdaderamente, viendo el partido de ayer en Inglaterra contra Argentina, me pareció que estaba viendo Alianza contra los Chancos.
0: ¡Por favor!
7: Igualito, verdaderamente.
0: ¡Por favor!
7: ¡Qué manera de jugar! Así juega Alianza. Claro, después tuve que despertarme de mi sueño.
0: ¡Vale, dale un sueño!
7: Un saludo, buen día.
0: Gracias.
8: Miguelito, Rolly, buenos días.
0: Buen día, mi hermano.
8: De todas maneras, se agradece. Aunque yo le iba en Inglaterra, cuando vi el gol de Inglaterra, le puse a remontada pues, de Argentina. Gracias a eso también yo tenía mi remontada acá con una chama. Saludos. Gracias.
1: ¿Sabes cuándo estaba pagando ayer la remontada? Cuando iban 1-0 en el minuto 85, me meto a una lotería.
0: Ya.
1: O a una casa de apuestas, Rolly. Estaba pagando la remontada de Argentina 15 veces. Estuve, Rolly, a punto de meterle 100 soles.
0: ¿Y ahí?
1: Para ganar, escucha, iba a ganar 1.500 soles, Rolly.
0: ¿Pero no le metiste entonces?
1: No le metí porque me entró una llamada al celular que me distrajo.
0: Jamás.
1: Y a ese que me llamó, lo odio. Porque cuando colgué y comencé a entrar al sistema para apostar 100 soles, vino el gol y se cayó todo.
0: Ya no, ya no. ¡Aló, buenas!
9: Rolly,
0: hola.
9: Moreno, abrazo, Paulino y Fino. Yo no aposté la remontada, nada, pero solamente yo dije que ganaba Argentina. ¿Quién le ha ayudado a Argentina? ¿Quién le ha ayudado? Nadie, solito. Si no, entonces, ¿por qué no la Ecuador? ¿Tú crees que llegaba a la final si le ayudaban? Nadie llegaba a la final con ayuda, nadie. Argentina está ahí porque seis finales, con Messi solo, seis, cuántas finales. ¿Cuántas ganadas? Le pido un abrazo a todos.
0: Listo, gracias. Cuídate.
1: Lo de Messi es inédito, señores. Incomparable, señores. Hay que disfrutarlo porque es el último mundial. Y después de eso, señores, no nos queda más. No nos queda más. No nos queda más, Rolly.
0: Pero otro jugador así referente como Messi.
1: Bueno, algo parecido aquí en el Perú.
0: No
1: la amenaza Mimbela.
10: ¡A la buen Rolly!
0: ¡Hola, hermano!
10: Tío Flecha, buenos días. Por si acaso no sabes si ha subido el pollo.
1: Estamos hablando de Messi. ¿Qué estás hablando?
0: ¡Claro! Sale con cada cosa, mi hermano.
11: Habla Rolly, habla Flecha. Flecha, con tu sabiduría que tienes y más tus lindas comentarios sobre el Mundial.
0: ¡Alturados!
11: ¿Qué opinas de la canción de la Tigresa sobre Haaland?
1: ¿Por qué? ¿Por qué Haaland está de moda aquí en el Perú? Porque aquí la cartera te la jalan.
0: Te la jalan.
1: La billetera te la jala.
0: El celular también.
1: El celular te la jala.
0: Hola, buenas.
12: Buenos días, Miguelito y Rolly. De parte del gato acá en Surco, el día de la calle. 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
0: ¿Tú crees?
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0: El lunes, el gato. El lunes, gato, espero tu mensaje. ¿Eh? A ver.
1: Dice que va a ganar España. Bueno, vamos a ver. Ah, Argentina sí tiene a Messi. España tiene una precisión para los pases, señores. Pero ayer también hay un tema. Reculó, señores, Inglaterra. O sea, retrocedió ya ante Argentina y Argentina, señores, le metió todo. ¡Ay! Le metió todo la olla, ¿viste? Cómo entró Nico González, señor, todos al centro. Estoy hablando de fútbol, enfermo. Hablando de eso, señores.
0: Ya, ya.
1: ¿Hoy día viene Lazy o Andrea?
0: Lazy. Ya no digas nada. 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Hasta aquí el bloque deportivo, don Flecha.
1: Muchísimas gracias. Argentina, España, la final del domingo, señores.
0: Sábado y domingo. Sábado por el tercer lugar.
1: Sábado por el tercer lugar.
0: Y el domingo, claro.
1: Y a partir de la otra, vean el fútbol, señores. Vean el bosque. Ya viene el bonsai, que es el fútbol peruano, señores. No queda más decirles, señores, que por favor. Gracias.
0: ¿Algo ibas a decir de la derecha?
1: No, de la derecha no. Que sigan disfrutando, señores. Ya viene.
0: Ya. No lo digan, ya.
1: Mejor no digo nada.
0: Sí, mejor no digan nada. Hasta aquí nuestro bloque deportivo en La Caribeña. ¡Sí suena!
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0: buena canción.
1: Yo hago mi tributo a Soda Stereo, por si acaso.
0: Ay, ay, ay.
1: Claro.
0: Este rol.
2: ¿Hasta dónde llegaré?
1: Ese obelisco lleno de gente. Imagínate ayer cómo aplaudían el trabajo los argentinos. ¡Qué bárbaro! Curve, bienvenido, buenos días.
0: Buenos días, querido Rolly. Buenos días, señor Miguel Moreno.
1: ¿Está serio, ah?
0: Siempre dejando muy en claro, ¿no? Dejando muy en claro ahí la distancia, la distancia.
3: O sea,
1: no. Don Careca,
3: no. Muchísimas gracias. No sé si me permite un poquito porque estoy emocionado.
0: Sí, claro,
1: claro, claro, claro.
3: Curven, ayer he llorado como tú cuando le dieron las credenciales a Keiko. He llorado de la emoción porque soy argentino.
0: ¿Pero de emoción o de tristeza he llorado?
3: No, de emoción. O sea, Argentina, estos muchachos se merecen todo. ¿Cómo me gustaría que me llamen para la selección argentina? Pero tengo que conformar de estar aquí.
1: ¡Aleluya! Escaloni, no. Su segunda.
0: Ya está ahí, ¿eh? Ya está ahí. Pero quisiera regresar, profe.
3: Quisiera regresar porque aquí me está quitando trabajo el imitador de Careca. Ese viejo.
0: Es impresentable, ya. No se puede esperar nada. No
3: sé si. De verdad que estoy emocionado porque a todos los argentinos voy a hacer un asado. Voy a hacer.
0: Ajá. Un asado. Mega asado.
3: O sea, un asado más asado que el. Que el asado de Curven cuando Keiko recibió la credencial.
0: ¡Otra vez! Ya no sabe dónde agarrar, ya. Ay, ya no sabe. Bueno,
1: ay,
0: Dios
1: mío.
0: ¿No?
1: Ya ahí.
0: Y, ajá. Estamos argentinos hoy día.
1: Oh.
3: ¡Sí! ¡Que viva Soana González, Marcelo Tinelli! Y Milet, que también es argentina, mitad. Marcelo Oxenford, la Maldini.
0: ¿Quién más?
3: Juliana Oxenford.
0: ¿Quién más? ¿Quién más?
3: ¿Quién más argentino? La que estuvo con Mauricio de Cancejo.
0: Ya no me acuerdo su nombre ya.
1: Dice.
2: Somos cómplices los dos.
3: Tú con Nieto.

0: En las cucardas hay bastante.
1: A su madre.
2: Oye, guarda, oye.
0: Bueno, disculpe, me tengo que ir porque tengo que conseguirle un macho a mi perra.
3: Está bien, profesor, está bien,
0: mi perra es Almendra, no sé si conoce a mi perra. Y está con un perro peruano que es un perro calato.
3: Así.
0: Lo anda montando.
3: Está bien. Sí, bien.
0: Permiso, me voy.
3: Ya, hasta luego.
0: Pensá. Habla bien de Keiko, pensá.
3: Ah, tú también. No, nunca conozcas a tus ídolos. Bueno, tremenda fiesta la que debe estar viviendo Argentina en este momento por todos los resultados, ¿no?
2: Ajá.
3: ¿A quién le va Miguel Moreno? ¿A España o a Argentina?
4: Yo no, España creo que va a ganar el Mundial.
3: ¿Sí?
4: El tiquitaca se impone, ¿no? Aunque Argentina tiene a Messi, ¿no? Es como aquí, la caribeña tiene a Rolly, ¿no?
3: Ya mucho nivel, ¿ah? ¿Eh?
4: Ahí le dicen también Messi.
3: ¿Por qué?
4: Messi medio que no se da...
3: No,
4: la pulga. Oye, la pulga salió en el periódico, en la portada principal.
3: Ha salido en la portada, me imagino, de todos los periódicos del planeta, ¿no? Acá le ponen la pulga del pueblo.
4: No saben cómo hacer para vender su periódico, ¿no?
3: Ya no saben, ya. Messi lideró remontada histórica ante Inglaterra y jugará final este domingo ante España. Lionel puede ser bicampeón mundial a los 39 años.
4: Impresionante. No, la verdad yo pensaba que el mundial seguía hasta la madrugada porque escuché a mi vecino decir, métela.
3: Ah, sí.
4: Pero era por otra cosa.
3: Creo. Estaba viendo otro partido, creo.
4: Ayer me cuentas, Víctor, que has visto el partido de Argentina.
3: Pues la verdad no lo vi.
4: ¿Cómo dijiste cuando...?
3: No, bueno, yo solamente veo los resultados por Google, ¿no?
4: Ah, ya.
3: Sí, veo cómo va. Pues impresionante, me han dicho ayer. Yo estaba haciendo mi chamba, ¿no? Estaba
4: atento. ¿No te importa el fútbol latino?
3: No mucho, estaba atento a la tremenda...
4: Tú eres de tenis, mano.
3: Yo soy de golf. Ayer vi... Hermano, no sé si pudiste verlo, no sé, salió en internet, en la tele, en todos lados. La tremenda fiesta que fue, parecía la final, esta sí parecía la final del Mundial.
4: ¿Qué cosa?
3: La acreditación de nuestra presidenta, Keiko Fujimori, qué bestia.
4: Keiko, ¿no?
3: Salían ahí, había shows, pantallas gigantes.
4: O sea, faltaba solamente la Yunza.
3: Gente en zanco, Miguel Moreno.
2: Ay, yeah.
4: O sea, todos los que quieren trabajo.
3: Dios mío, una parafernalia, pero...
4: Un ratito que me está saliendo, ¡viva la derecha!
3: Sí, ya empezó. Pero ¿qué piensa Aldo de la acreditación de ayer? ¿Está bien que hayan hecho tanta fiesta?
5: Muy bien.
3: ¿Sí?
5: Muy bien por Keiko. Y no estoy feliz porque haya ganado Keiko, sino porque ha perdido. Pues es impresentable de Sánchez, a quien apoyaste.
3: Está feliz por la derrota.
5: Claro, y voy a tomarme un vaso de whisky, ¿eh? Porque ha perdido la izquierda, porque la izquierda peruana, ajá, es totalmente, pues, deshonesta, ¿no? Pusilánime, impresentable, nociva.
3: Son vagos todos.
5: Bueno, y tú debes estar sufriendo, ¿ah?
3: Hay ropa tendida.
5: Tú debes estar sufriendo, porque ¿yo? Bien que le has hecho la campaña, pues, a este imitador, puede ser Ron, ¿cómo se llama? De Castillo, ¿no?
3: Sánchez. ¿No? Ni el nombre se sabe, señor Aldo. Tranquilo, Aldo, tranquilo. Se excita, se abruma, se loquea, se raya. Bueno.
5: No, nunca he visto al Perú tan unido como ayer, ¿ah? Todo el mundo está unido ayer. Ahí hasta Melcochita con la chibola.
3: ¿Verdad, no? Melcochita.
5: Haciendo la arenga, Sama.
3: ¿Cómo dijo Melcochita está contigo?
5: Siempre voy a estar contigo.
3: Pero, ¿cómo lo dijo, Pe? ¿Cómo lo dijo? A lo bonito.
5: Ah, no. Bueno. Ya, solamente faltaste tú nomás ahí en el museo.
3: Yo, es que no dejaron entrar a nadie. Que no
5: el gran teatro, ¿no?
3: A nadie dejaron entrar, hermano. Puro simpatizante, nomás entraban ahí con su pancarta, con su polo.
5: Todos tenían que entrar con su polo naranja.
3: Sí, pues yo hubiera querido ir, ¿eh? Yo sí la hago, yo sí voy, ¿eh? Voy con mi cámara ahí, pero no dejan, pues, hermano. Pues,
5: lo había dicho Fayimi, ¿no, mi querido Rolly?
2: Lo dijo.
5: Fayimi dijo que iba a
2: ganar. Lo vaticinó.
3: Claro. Fayimi.
5: Sí, lo conocen.
2: Por primera vez.
3: ¿Puedo hacerle preguntas de repente?
5: Me estás haciendo chambear, oye.
2: Lo que pasa es que...
3: Justifica.
2: El imitador de Fayimi es el que sí acierta.
3: Así. Yo tengo preguntas, de verdad. Yo soy bien escéptico, pero me gustaría
5: amigo,
3: hacerle...
5: Amigo del millón, ¿cómo estás? Soy su amigo, muy contento, muy feliz, amigo del millón, por supuesto. Lo dije en un programa que me entrevistó Rolly Javier con Miguel Moreno, que primero dije que Dina iba a ser la presidenta y luego, obviamente, de China. O sea, la mente cambió una letra.
3: Ah. La dé por la che, la dé por la che. Yo quisiera hacer una pregunta, señor Fayimi, ya que usted pues tiene estos poderes que les permiten ver el futuro, saber lo que pasará más adelante. Quisiera saber cuánto tiempo más voy a estar con Miguel Moreno en la mesa.
5: Un momentito. A ver si me permite, por supuesto. Voy a invocar a los ángeles, a los arcángeles, amigos del mío. Un ratito voy a ver mi tarot.
3: A ver, por favor.
2: Concéntrese.
3: Concentrado, por favor. Concéntrese. Una buena respuesta.
5: Mira, amigo del mío, por supuesto, amigo Víctor Caballero, me está saliendo la carta del mago, obviamente. Es una carta muy poderosa, amigo del mío. Yo te veo permaneciendo aquí en el programa por lo menos unos 15 días más.
3: Después, ¿a 15 días después, nomás?
5: Después no sé el futuro, obviamente.
3: Ah, el futuro llega a 2 semanas nomás.
5: Dos semanas nomás. Lo que pasa es que ya si quieres otra pregunta, ya es cobranza, obviamente.
3: Ya. Hay que pagar suscripción.
5: Tienes que pagar porque obviamente mis cartas funcionan, obviamente. Tengo que recargar mi tarot.
3: Yo tengo otra
5: que recargar mi tarot.
3: Otra pregunta, señor.
5: Tengo que meterle crédito a mi tarot.
3: Otra pregunta, señor Fayimi. ¿Cuántos años más va a estar el señor Rolli acá con nosotros? ¿Cuántos años?
5: Amigo del mío, eso es obviamente también es como Dios, obviamente. Es como Dios, es eterno.
2: Nadie me ve. Nadie me ve.
5: Nadie lo puede ver.
3: Por lo menos 20 años más.
5: Yo lo veo a Rolli Javier, obviamente, saliendo aquí, pero de verdad, de manera horizontal.
3: Qué malo, qué malo.
2: Espérate nomás, espérate.
3: Mira cómo, mira a Rolli.
2: Después que estás, que pides otro horario, ¿ves?
5: Pero lo veo cohesionando ustedes, amigos del mío. Lo que sí veo es que más tarde vas a tener un almuerzo o un desayuno con Miguel Moreno, obviamente.
3: Qué rico. Pero galáctico. ¿Dónde puede ser ahí?
5: En la esquina, una señora que tiene su carrito.
3: Gracias, amigo del millón. Muchísimas gracias.
5: Amigo, recuerden, amigo, cualquier consulta, ajá, yo te puedo hacer una limpia también. Cura, porque tienen mucha envidia alrededor tuyo, obviamente.
3: ¿Una limpia? Yo quiero una limpia. ¿Cómo es la limpia?
5: Bueno, vas a mi casa, te quitas la ropa.
3: Uy.
5: Quitan una limpia primero.
3: Esa limpia está medio rara.
5: Obviamente, primero te pasó el San Pedro, amigo mío. Tienes que tener mucha fe.
3: ¿Me va a pasar el cuy?
5: Primero el San Pedro.
3: Ah, ya, primero el San Pedro.
5: Primero el San Pedro, obviamente. Y después, obviamente, el Palo Santo, obviamente. Ahora, si tú quieres, aguantas, te paso el huevo, amigo mío.
3: Yo prefiero el cuy.
5: Yo le dije a Rolli, te paso el huevo. Y dije, no, yo también soy del norte, porque Rolli, obviamente, es del norte. Claro, y me dijo, claro, yo mismo me paso el huevo. Y al segundo día le pregunté, ¿y qué tal te pasaste el huevo? Cuando iba por el ombligo me dolía.
3: ¿Qué pensará la gente de Rolli, no? ¿Qué se imaginarán?
2: Ustedes le inventan historias ahí.
5: Solamente decirle a la señora Keiko que tenga mucho cuidado, por favor, con la oposición, con gente como tú. Amigo.
3: Pero señor Fayim, ¿usted cree que la presidenta se quedará los 5 años completos? Porque hace tiempo que no tenemos presidente, 5 años, ¿ah? Hace tiempo.
5: Yo creo que hace las cosas bien, obviamente se va a quedar. Pero tiene que haber mano dura, pero para eso obviamente está Galarreta.
3: Ahora, señor Fayim, me lo vamos a meter preso usted también.
5: Amigo, muchísimas gracias, amigo del
3: mío.
5: Me tengo que ir porque tengo una mesa. Tengo que hacer una mesa hoy, amigo del mío. Estoy vendiendo mesas, muebles.
3: Hasta luego, señor Fayim. Muchas gracias. Oye, pero hablando de gente que no sabemos si va a durar los 5 años, ayer han condecorado también a tu gran amigo José Gerí. Le han entregado.
4: A Gerí lo han. ¿Pero por qué? Si ha sido vacado este pajero. Digo,
3: este señor le han dado los máximos honores. ¿Y sabes qué?
4: ¿Pero qué honor? ¿Qué honor?
3: No sé, pues hermano, le han dado los máximos. Y a escondidas, ¿eh? Eso sí. No, o sea,
4: a la hora del partido creo que lo han decorado.
3: Esperaron el primer gol. Apenas gritaron, toma tu medalla, le dijeron.
4: Colo.
3: Saca la vuelta, le dijeron. Sí, impresionante, ¿ah?
4: ¿Eh? O sea, a este paso va a ser condecorado el monstruo.
3: No, ya. Ya, esto es inaceptable, ¿no? Es inaceptable.
4: ¿Qué pasa con este Congreso de la República? ¿Cuál es el criterio que usan para...?
3: Esa es la pregunta que yo me hago. ¿Qué podría haber
4: hecho? Se han condecorado a Dayanita, ¿te acuerdas?
3: A Dayanita. Bueno, pues Dayanita por lo menos ha hecho su... Tiene su carrera, ¿no? Sí. Ha hecho ahí un comediante.
4: Pero bueno, ¿te parece que un Congreso de un Estado soberano puede...?
3: No, de verdad que impresentable. ¿No? ¿Qué cosa puede haber hecho el señor Gerí para que le den una medalla de altos honores, ah? Pero así con ceremonia y todo, no, ya... Para mí, más que una condecoración, ha sido un agradecimiento, claro, ¿no? Gracias por tu servicio, muchas gracias.
4: Claro, nada más.
3: No, señor.
4: Su canasta y chao. Su Caribe Bolsa.
3: su Caribe... Oye, a mí me llama mucho la atención la Caribe Bolsa.
4: No, te dije que ahí tiene muchos productos adentro.
3: Es un misterio.
4: Un día no vengas y llama a la radio.
2: Ya.
4: Y te llevas tu bolsa.
3: Y así, ya no vengas de permanentemente.
2: Oye, ¿a poco está que te dice ya no vengas? Exacto, hace rato.
4: Mira, no jodes.
3: Este serrucho, ¿no?
4: Mi amigo, mi amigo. Somos amigos, ¿sí?
3: De cuchillo.
4: Hasta ahora me está grabando mi video.
3: Oye, hablando de eso también.
4: Bueno, ahorita, seguimos de los de la credencial, seguimos
3: las credenciales.
4: Y vamos a preguntarle a la gente, Víctor.
3: Bueno, ¿qué piensa? ¿Se enteraron que ayer pasó esto? Porque, bueno, cometieron un error, ¿no? Si bien se programó con mucho tiempo de anticipación, ayer hubo toda una fiesta, coro de niños.
4: Sí se puede, decía la gente. Sí, sí se puede.
2: Melcochita está contigo, Keiko. Vale.
4: A Melcocha lo pusieron arriba del Teatro Nacional, parecía un murciélago que estaba ahí. Y con su chibola fue.
3: ¿Ah, sí? Y con su chibola. Bueno, él estaba muy emocionado, Melcochita, ¿no? Que es el momento que más ha resaltado. Porque pasaron un montón de cosas, ojo, no sé si nadie, muy pocas personas se han enterado porque estaba a la misma hora del fútbol.
4: Pero si no se enteraron de la acreditación de Keiko, sí, peor se enteraron de la marcha de JP, porque más gente había en el Metropolitano.
3: También, ¿verdad?
4: Gente había en la cola del Naranjal, del Metropolitano.
3: Hasta yo me había olvidado, hermano. Ayer también hubo marcha por la liberación de Pedro Castillo, de Roberto Sánchez. Pero no fue nadie, pues, hermano. La gente estaba llamando por su Caribe Bolsa. Estaba más enterado por otra cosa. ¿Dónde está la gente? No, está imitando orangután ahí en la radio.
2: Están escuchando cuando cantabas acá.
3: ¿Dónde está la gente? ¿Por qué no han venido? Están escuchando a Miguel Moreno en la radio.
4: La gente le decía ayer, limpia el apellido, le decían. ¿Tú crees que le alcanza un gobierno?
3: Ahí necesita por lo menos un medio zen, hermano.
4: Pero ayer te vi en brutalidad política que le dabas duro a Keiko.
3: No, yo solamente reaccionaba a lo que decía.
4: No te hagas también, por favor.
3: Yo sé que tu corazoncito, Miguel.
4: ¿Sí o no, Rolly?
3: Yo ya sé que tu corazoncito es de cierto color ya.
2: Oh.
3: Yo me di cuenta desde que llegué, viejo. Yo lo vuelo como sabueso. Yo me di cuenta, ya lo vi.
4: Pero hay que darle la oportunidad a Keiko, además de.
3: Primer día en la caribeña. Lo primero que me dice Miguel.
1: Oye, me va a entrevistar a Kenji. Me va a entrevistar a Kenji.
3: Ya, qué bueno, Leo, qué bueno.
1: Pero me va a entrevistar. ¿Ah?
3: Ya te escuché, hermano, ya sabía. Ya
4: bueno,
3: sabía.
4: Hay que darle la oportunidad, el beneficio, ¿no?
3: ¿Qué beneficio? ¿Qué oportunidad? Por a ver, favor, no ¿qué hablas tú, Miguel?
4: Por favor, a ver, está entrando recién, primera vez que va a gobernar.
3: ¿Primera vez? ¿Cuántos años tiene ahí en el gobierno, hermano?
4: Bueno.
3: ¿Cuánto?
4: Tú eres el árbitro, Rolly. ¿Qué te parece? Dale una oportunidad, ¿sí o no?
3: ¿Qué opina Rolly? Rolly es aquí la justicia, el sistema de justicia. A ver. ¿Qué opina el magistrado Rolly?
4: ¿Cómo le han dado oportunidades a Cristian Domínguez y no se la pueden dar a Keiko?
3: ¿Qué piensa Rolly? Rolly está en silencio.
2: Yo opino que nos estamos pasando un minuto y vamos a la pausa comercial.
3: Regresamos.
2: Ya regresamos aquí en la Caribeña, así suena.

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1: ¿Sabías que en este mundial las pausas de hidratación pueden ser tan importantes como un cambio? Estos minutos ayudan a recuperar energía, reducir la fatiga y mantener la concentración. Hidratarse bien también puede marcar la diferencia.
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1: Así es, continuamos con el Super Show a esta hora en la mañana, pero antes quiero recordarles, atención, que hoy también vamos a regalar, vamos a premiar la sintonía con la móvil. Vamos a darles a la gente volante que se dé su rico almuerzo y atentos al llamado hoy al mediodía a seguir escuchando la radio nada más. Oye, Miguel, a propósito, no sé tú, pero yo ya estoy viviendo la emoción del fútbol desde ahorita.
2: Obvio, yo también siento la misma emoción de cuando era niño.
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2: 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Yo creo, Víctor, que ha llegado el momento de la gran reconciliación del país.
3: Otra vez, Miguel.
2: Porque, a propósito, ¿dónde están los que dijeron que se iban a ir del país y ganaba Keiko?
3: ¿Dónde están? Efectivamente, ¿no? ¿Dónde están? Seguro están donde están los que dijeron que se iban a ir cuando si ganaba Castillo. También. Lo mismo. Dijeron, nos vamos de acá.
2: Me voy del país.
3: Nadie se va al final.
2: Nadie se va, porque ¿dónde vas a comer tan rico como acá?
3: Está caro salir. Por favor. ¿No? Está caro salir del Perú, ¿no? Cuesta.
2: Yo he revisado todos tus clips y tú nunca dijiste que te ibas a ir si ganaba Keiko, ¿no?
3: No, yo nunca lo he dicho, pues, hermano, si yo tengo que quedarme acá.
2: Voy a seguir buscando, ¿ya?
3: Yo no me puedo ir, no me puedo ir porque tengo mi perrito.
2: Ah, ¿no? Por el perro no te vas. No me Pero voy, los perros se acostumbran.
3: No, mi perrito, no. Mi bebé.
2: Seguimos hablando de eso.
3: Mira, yo creo que debemos hablar de un tema importantísimo para la población, un tema trascendente en la historia de la República. Tu perrito, Miguel, ¿cómo se llama tu perrito?
1: Rufo.
2: Rufo el Rufián.
3: Rufo el Rufián.
2: También en naranja, por eso le puse Rufo el Rufián.
3: Sí, por Carlos Rafo, por Carlos Rufo.
2: Por Carlos Rafo,
3: ¿te acuerdas? ¿Cuántos años tiene tu perrito?
2: 4 años ya.
3: ¿4 años? Ya es un jovencito, ya.
2: Ya dejó ese cachorro ya.
3: ¿Ah, sí?
2: Sí.
3: ¿Tú sueles pasearlo cuántas veces
2: al día? Lo pasé una vez cada 2 días. No puedo
3: ¿Cada
2: sacarlo
3: 2 días?
2: Sí, es que mi perro es fino. Yo vivo ahorita vivo en Comas.
3: Ajá.
2: Lo saco y tengo que salir con mi cuchillo.
3: Ah. Se lo quieren robar a tu perro.
2: Mi perro es carísimo. Es más caro que yo.
3: ¿Ah, sí?
2: Cuesta como $800, creo.
3: Wow.
2: Es que tiene pedigrí.
3: Es así, claro, fino.
2: Fino.
3: Paladar marrón.
2: Pero lo saqué de...
3: Lengua morada.
2: Perdón, ese detalle no lo tenía.
3: Como chouchou, ¿no? ¿Viste? Que su lengua morada.
2: Así me queda cuando tomo un vino de hacho, me queda la lengua morada.
3: Para que vea. Otra cosa.
2: ¿Tu perro qué marca es?
3: Mi perro es Samsung. Lo compré ahí en...
2: No, de verdad, ¿qué raza es tu?
3: Mi perrito es un salchicha.
2: Ah, cae bien con el pan.
3: Mi perrito es un salchicha arlequín.
2: Arlequín. ¿Cómo se llama tu perrito?
3: Sí, se llama Maximiliano.
2: Caramba.
3: Mide 10 centímetros, creo. Esto es chiquito.
2: Para meterlo en la sencillera.
3: Se lo llevo en el bolsillo, hermano. Pero le digo Max, ¿no?
2: Qué bonito.
3: También su chapita es Pulguita. Pulguita, ese es un nombre que le gusta a él.
2: Rolly también tenía un perro. Le puso Lárgate. Y mira, no, sí, y se fue. Mira. Lo llamó, le digo, Lárgate. Ya nunca más volvió.
1: Se resintió el perro.
3: Qué malo. Pero Rolly tiene cara de que le gustan los gatos.
1: No.
2: No, a él le gustan más las...
3: Ya casi lo dice. Casi.
1: Nada, se queda callado.
3: Se acordó que estaba en la calle.
2: En la radio, me acordé que estaba en la radio. Bueno, vamos con el tema.
3: Vamos con el tema. Bueno, el día de ayer, pues se dio también esta noticia que lo saca La Encerrona. Que han criticado al presidente Balcázar porque pidió pensión vitalicia.
1: Otra vez.
3: Tras conocerse, leo la nota del diario, ¿no? Dice, tras conocerse el pedido del presidente Balcázar al Congreso para recibir pensión vitalicia como ex jefe del Estado, algunos criticaron su solicitud y aseguraron que no lo merece. Ayer bastantes oyentes de la Caribeña también mandaron sus audios, ¿no? Decían, ay, ¿cómo le vas a dar pensión? ¿Qué ha hecho el tío? Que se vaya a ver la familia Ingalls, ¿no? Que no se pase, cómo va a estar pidiendo pensión. Pero bueno, el día de hoy ha salido un nuevo documento. Hoy, jueves 16 de julio...
1: Ya, ¿qué cosa ha salido?
3: El presidente Balcázar presentó un documento en el que aclara que no está solicitando una pensión.
1: O sea, no dije lo que dije.
3: No, él lo que está solicitando es que su pensión como ex magistrado sea recalculada bajo el régimen de decreto ley 20530. En el escrito sostiene que su pensión debería nivelarse, tomando como referencia la remuneración que actualmente recibe un congresista de la República. O sea, no es que haya pedido pensión vitalicia,
2: sino que quiere que le homologuen.
3: Así es, exactamente, ¿no? Igual, un poco...
2: ¿Y cuánto es la pensión que recibe?
3: Bueno, estamos hablando de 30.000, 40.000 soles.
2: No, 300. Bien pagado 300 soles, sino que vaya a llenar techo, hermano.
3: Claro, bien pagado una china, ¿no? Bien, ¿sí, pagado no? Su pensión 65, ya claro. Que no pida más, ¿no?
2: Además,
3: igual que todos, ¿por qué? ¿Qué privilegio merece él?
2: El único que tiene que ganar bien aquí es tú.
3: No, el único que tiene que ganar bien es Rolly.
2: No, y la otra. No,
3: el único que merece pensión vitalicia, hermano.
2: Ahora, ¿a Castillo también le dan pensión vitalicia o no?
3: Bueno, supuestamente no se la dieron porque está preso, porque está acusado, pero a Dina sí. Como te dije ayer, ¿no? Al final el Congreso hace lo que le da la gana. Sí,
2: la pregunta es, ¿qué ha hecho, hermano, por el Perú? O sea, ha llegado y está viajando a Chicleo a comer.
3: Tu tío
2: y después a Chota.
3: Para viajando, para durmiendo, para viendo para viendo Starkey Hodge, ahí los magníficos.
2: No quieren, no ha hecho nada y quiere pensión.
3: Ya parece, ya.
2: No quiere nada.
3: Sí,
2: bueno, pues. Pero la ley es la ley.
3: Vamos a ver qué pasa al final. Vamos a ver qué pasa. Pero tranquilamente al tío también lo condecoran, así como Jería.
2: Claro,
3: ojo,
2: claro.
3: Tranquilamente.
2: En este país puede pasar cualquier cosa.
3: Está de moda las condecoraciones. Ayer
2: está de moda.
3: Condecoraron a Julio Velarde.
2: Otra condecoración. No, sobran las medallas.
3: Pero es así, creo que lo vale, ¿no? Ahí sí lo merece mi tío Velarde, ¿no?
2: ¿Por qué?
3: ¿Te sale la voz de Velarde?
2: No, no me sale. A ver.
4: Muchas gracias, Keiko.
2: Ahí está.
3: Pete, que practique.
2: Ya estás imitando.
3: Pete, que practique, nomás te voy a dejar sin chamba. Yo soy recontra serrucho.
2: Tú te acomodas.
3: Recontra serrucho, hermano. Lo único que sí, pues, me falta práctica. Pero de ahí, pues, es básicamente todo lo que ha pasado el día de ayer.
2: Ya.
3: Que mucha gente, pues, ha estado en otra, ¿no? Por el fútbol.
2: No, la gente está con Inglaterra, hermano. La gente no quiere nada de Balcaza. La gente quiere saber si Messi va a fabricar prendas con la cara de Messi.
3: Ha salido acá también, ¿no? Ha salido acá, que está la gente como loca.
2: Gamarra lo han hecho en calzoncillo, media, chores, chompitas.
3: La Messimanía la rompe con polos y camisetas. 2 por 55 soles y a 80 la oficial y la alternativa. Bueno, pues ¿tú tienes tu polo de Messi?
2: No, yo tengo mi polo, pero un azul tengo de la alternativa que usó ayer.
3: Ajá.
2: Yo tengo ese polo.
3: ¿En serio? ¿Pero el firme o el Bamba?
2: No, el Bamba, que me voy a comprar.
3: No, pues.
2: ¿Tú sabes cuánto está una camiseta de Argentina oficial?
3: ¿Cuánto cuesta una?
2: Debe estar 250, 300.
3: Ese es un sencillo para Miguel Moreno.
2: Hoy día te voy a invitar desayuno, por eso que me haya borrado ese plato.
3: Ese es un ripio para Miguel Moreno, por favor.
2: En Gamarra y polo de 30 soles viene con chor medio y zapatilla.
3: Con jugador y todo.
2: Ay,
3: con maniquí. Y todo.
2: Nunca compró en Gamarra. Bueno, en Gamarra te viene, mira, polo, chor, zapatilla, medias y te viene, ¿cómo se llama? Tu frotación.
3: Madre, te viene todo completo.
2: ¿Sí o no, Rolly?
1: Soy hijón.
3: Hay mucha gente que se queja, ¿no? Que dice también que en Gamarra se ha llenado de telas chinas. Dice, ahora todo es sintético. Sí,
2: todo es chino, hermano. Todo
3: es verdad
2: chino.
3: Eso.
2: Si no, pregúntale a Keiko. Todo es chino.
3: No, impresionante la cantidad de personas pues, que se están quejando también de la calidad de las prendas. Dicen que no es lo mismo. ¿Será verdad eso?
2: Vamos a preguntar a la gente, hermano.
3: Bueno, de repente.
2: ¿Ya compraste tu polo de Messi o no?
3: Vamos a preguntar a la gente. ¿Ya te compraste tu polo de Messi? Esa es la verdadera noticia.
2: Porque todo el mundo. Ahora, también hay odiadores. No, que Argentina no, porque son arrogantes. Sí, pues.
3: Que gane quien sea, hermano. No. A mí me da lo mismo. Tú vas a apostar este fin de semana.
2: A mí me parece que va a ganar España.
3: ¿Ah, sí?
2: Pero Argentina tiene un plus, hermano.
3: ¿Cuál?
2: El coraje que le imprime a la.
3: La actitud.
2: La actitud, el arrojo. La valentía. Parece que fuera la última pelota de su vida, hermano.
3: Bueno, cómo juegan. Bueno, pero es el último mundial de Messi también.
2: Es el último. Y matan por él. Así como nosotros matamos por Rolly.
3: Aquí en la Caribeña.
2: Porque
3: nadie lo toca.
2: Le hemos dicho.
3: Se meten con Rolly, se meten con todos.
2: Se meten con todos. Él es el Messi. Además, se parece a Messi, míralo.
3: Tiene un aire, ¿no? Tiene un aire, ¿no?
2: La piel de Messi.
3: Un ventarrón. Tiene el peinado.
2: A ver.
3: Ahora, pero escúchame, Miguel, ¿Rolly tira su pelota o no?
1: Ah, no, claro, ¿sí? Obviamente que sí.
2: Sí,
1: la domino.
2: No juega nada.
3: ¿En serio?
2: No, sí juega, pero no le he visto hasta ahora.
3: Ah, sí.
2: Me han dicho que juega bien.
3: Juega otras cosas, juega trompo, juega canica, juega Beyblade.
2: Juega yo-yo.
1: A muñequitas de vez en cuando.
3: ¿Y tú, Miguel, qué tal? ¿Juega fútbol
2: Yo no juego, pero ni con, como dicen en el bar, no juego ni con mi tata.
3: Ya pues, Miguel, tienes que jugar a algo, ¿no?
2: Nada, juego, hermano.
3: Nada, yo tampoco, pero igual me meto a jugar.
2: O sea, te metes donde no te llaman.
3: como acá.
2: Hacemos una pregunta para escuchar
3: a ver qué dice la gente.
2: Tú a la pregunta, hermano.
3: Ya tienes tu camiseta de Messi Escríbenos, mándanos tu audio al 900-207-785. Repito, 900-207-785. Yo no tengo mi camiseta de Messi, no, pero sí tengo mi camiseta. Mira, yo tengo dos camisetas de la selección peruana.
1: Ya.
3: De cuando fueron al Mundial allá por el 2018.
1: Claro,
3: de Rusia. Tengo una que es la firme, que me la regalaron. Y la otra que es Bambaré, ¿no? Ahí ya...
2: La tiene.
3: Pero la tengo ahí, la tengo ahí.
2: Como buen peruano.
3: Yo tengo una anécdota muy bonita.
2: A ver, cuéntale.
3: En el Mundial en el 2018.
2: Cuéntale.
3: Yo nunca había ido al estadio.
2: Ya.
3: Y mi primer partido en un estadio de fútbol fue...
2: ¿Qué partido?
3: El repechaje de Perú, cuando clasifica al Mundial.
2: Cuando hace gol Farfán.
3: Cuando hace gol Farfán y se lo dedica a Paolo Guerrero, que estaba ahí.
2: Hasta que vibró el estadio, ¿no?
3: Ese fue la primera vez.
2: Al mejor partido de la selección.
3: Sí, fui de gorrión, me invitaron.
2: Una emoción fuerte, ¿no?
3: Qué bestia, ¿no? Impresionante. Hasta yo me emocioné, hermano. Decía, Dios mío, quiero llorar, no sé por qué.
2: Bueno, vamos con la mesimanía, porque han a hecho ver. De todo en Gamarra. La gente tiene que mandar su audio al 900-20-7785.
3: Hay polo, short, media.
2: La señora tiene su polo ahí de Messi. Lío Messi ha puesto. Lío. Y todavía sentado el Lee.
3: Lee Messi, dice.
2: No, Lío le ha puesto, una señora tiene un polo de Gamarra. Lío Messi.
3: Sí, yo he visto uno en TikTok. He visto que dice Lee Messi. Plan lector.
2: En Gamarra son extraordinarios, ¿no?
3: Siempre con la educación.
2: Sí, sí, Messi. No, la educación es importante. En Gamarra, hermano, te hacen de todo.
3: Ahí está, mira. Ahí está el 10.
2: Yo me compré un polo de este cocodrilo en Gamarra. Pues.
3: Ya.
2: Este cocodrilo que
3: de
2: está...
3: De Vizcarra.
2: De la cos. La acosté. Y el otro, el cocodrilo estaba con las patas arriba. Ya lo acosté.
3: Madre.
2: ¿Tú sabes por qué el cocodrilo está con el hocico abierto, ¿no?
3: ¿Por qué, querido?
2: Lo cosen por las bolitas. Ahí en Gamarra hay todo, hermano.
3: ¿Están listos para el circo de la Chola?
2: De todas maneras.
3: Listo, hermano. Oye, al final hay que hacer concurso de chistes.
2: Hoy día, Curwen se cuenta los mejores chistes. ¿Sabes?
3: Así es.
2: Porque en otro programa te escucho que cuenta chistes.
3: Oye, ¿tú quieres que haga todo acá? Bailo, canto, cuento chistes. Está bien.
2: Ahora.
3: Todo sea por el público.
2: Si quieres tú un polo que sea bonito, mira... En Gamarra son todos iguales a los originales.
3: Ah, sí,
2: pero lávalo. Ni de pañuelo, hermano.
3: Claro, pues, ¿no? Ahí se. Lo metes a la lavadora, hermano. Ese polo ya sale.
2: Y te sale una media.
3: Sale un pañuelo.
2: ¿Sí o no, Rolly?
1: En la primera lavada se va.
3: En la primera lavada.
2: Yo lo que hago cuando voy a Gamarra, lo lavo, se encoge y se lo vendo a Chiquiplum.
3: Para tu perrito, para Rufo, para Rufo.
1: El estampado se queda pegado ahí en la lavadora. Y sale el polo.
3: Es terrible.
2: Compré un L y me terminé poniendo un S.
3: Se encogen horrible, ¿no?
2: Se encogen, pero al toque.
3: Qué feo. Ay. Pero bueno, hay que manden el audio. 900-207-785.
1: Vamos a escuchar a ver lo que nos manda la gente a esta hora de la mañana. ¿Ya tienes tu polo de Messi o todavía?
4: Corwin.
1: Habla.
4: Oli, cabezón. La Tigresa ya está listando la canción de Messi para el domingo. Saludos.
3: Bueno, la Tigresa tiene que ponerse las pilas, ¿no? Ya tiene la de Haaland.
1: Ajá.
3: Falta la de Messi.
2: La de Messi.
3: ¿Y en España por quién podría ser?
2: La de Messi pierde en el Mundial.
3: España podría ser la de Cucurella.
2: La Cucurella. ¿Viste el...?
3: La sensación, Cucurella.
2: ¿Viste que en el tiempo de hidratación, Cucurella sale y le ponen frizz así para el cabello?
3: Así.
2: Esa es su hidratación.
3: Hidratación capilar.
1: Para el cabello.
2: Para el cabello.
3: Ahí está, ya que
2: tremenda
3: se apure,
2: peluca, ¿no?
3: Que se apure la Tigresa, pues, hermano. Tiene que hacerle su canción a Cucurella.
2: Con esa peluca algo, tres almohadas, hermano.
3: Mira, si tiene que hacer uno de los dos, porque de repente no hay tiempo hasta el domingo, ¿no?
2: Sí.
3: Que se enfoque en España, dices tú, o en Messi. ¿A quién le recomiendas a la Tigresa?
2: Messi, pues, ¿no?
3: Messi, ¿no?
2: Con Messi.
3: Es más popular.
2: Ahora, la misma entonación va a poner Messi, Messi, Messi, da, da, da.
1: Cambia Haaland por Messi.
3: Sí. Que cambie la letra nomás. Ya está, ya.
2: Es como Charlie Sa.
3: Esa es una referencia bien antigua.
2: Claro, ¿te acuerdas que Charlie Sa? La misma entonación, la misma cadencia con diferentes letras.
3: Me acuerdo del sketch que hizo JB.
2: ¿Por qué cree que Jorge lo agarró ahí?
3: Ah, buen sketch, ¿eh? Pues la gente no lo va a captar. Charlie Sá salió en Betty la Fea.
2: Años atrás.
3: ¿Tú has visto Betty la Fea, Miguel?
2: Yo
3: he visto los 330 y pico capítulos.
1: Tremenda
3: serie. Betty la Fea. Tremenda serie.
2: Ahora está con tu causa, Pepe Salvador.
3: Ahora está con el Salvador Solar. Que venga la caribeña.
2: Que venga el Salvador, el amigo de Fiscal.
3: Dame tiempo.
2: Acá tienes que traer a todos tus amigos. Claro. Tiene que venir acá Marco Sinfuente, tiene que venir Salvador. Tiene que venir, ¿cómo se llama? El que se parece... ¿cuál? Spencer, Spencer.
3: Que vengan todos, que vengan todos, que vengan todos.
1: Trae tu banda, hermano.
3: Traigo mi banda.
1: Claro que sí. Vamos con audios. A ver, hola, buenas.
4: Buenos días, muchachos caribeños. Sí,
1: habla, ya tienes el polo.
4: Tengo mi camiseta. Ahí. Pero del bicho CR7 toda la vida.
1: Ah, males.
4: Igual Argentina va a perder. Uy. Van a llorar en la final.
3: No seas malo.
4: España campeón.
1: Mala.
3: No seas malo. Que gane. Bueno, ya la gente tiene sus preferencias, ¿no?
2: No, España.
3: ¿Tú quieres que gane España, Miguel?
2: Mira, yo quiero que gane Argentina, pero va a ganar España.
3: Mira.
2: Es que España mucho fútbol, hermano.
3: Hagamos una cosa, Miguel.
2: No me apueste porque...
3: me gustan las apuestas.
2: Ya.
3: Apostemos algo...
2: Yo quiero que gane Argentina, pero creo que España va a ganar.
3: Ya, ¿tú crees que España va a ganar? Pero estamos en la misma, pues.
2: Ya, ¿tú crees que va a ganar Argentina?
3: No, yo creo que va a ganar España también. Pero ya, yo apuesto por Argentina.
2: Ya, entonces, ¿de qué España?
3: Un desayunito.
2: Ya. Un desayuno.
3: Una cajita de café.
2: Pero arriba, en el barrio.
3: No todavía están arriba, pues.
1: Nadie,
3: ¿no?
1: Alfajores, ¿ah? ¡Desayuno!
2: Desayuno,
3: un desayunito.
2: Ya, un desayuno.
3: Un desayunito acá.
2: No importa el precio.
3: El precio no importa. Ya, no importa.
1: Pescadito, Miguel, un pescadito.
3: Pero tampoco le traiga caramelito de.
2: Allá
3: de
2: por los pantanos de Villa.
1: Escucha, ¿ves?
2: Allá te voy a llevar. Para que conozca lo que es una cabrilla así, mira, de 2 metros.
3: Ajá.
2: 45 soles, una cabrilla.
3: Su madre. Pues es desayuno, Miguel.
1: Con papa, camote, arroz blanco y su ensalada.
3: Pero un desayunito decente, no me vas a llevar.
2: Por eso es 45 soles.
3: Ah, ya, está muy bien.
1: Es la entrada.
3: Es que a ti no se te cree nada.
2: No, 45, yo te voy a invitar. Pero si gana, tú vas a.
3: Igualito, un desayunito, ¿no?
2: No, ¿a quién vas?
3: Yo lo voy a Argentina.
2: Ya,
3: yo lo voy a Argentina y tú a España.
2: Ya,
3: muy bien.
2: Solamente los dos, ¿ah?
3: Pero.
1: ¡Ay, Rolly! No, pues, Rolly. Ustedes están apostando, está bien,
2: Que se quede con la espina.
1: No.
3: Ya, mira, si van a tiempo suplementario, pagan a Rolly.
1: ¿O yo qué tengo que ver, apuesto?
3: Cerrado.
2: Cerrado. Le voy, entonces, España, tú a Argentina.
3: Ya, muy bien, muy bien. Mira, pero así, suplementario.
2: Ya quedó, hermano.
3: Gane
2: ya está grabado, está grabado.
3: Rolly.
1: No, no, yo tengo nada que ver ahí. Fuera, acá. Aló, buenos días.
3: Ay.
4: La caribeña.
1: ¿Qué tiene tu polo de Messi?
4: Miguel Moreno. Ay. Miguel, el día domingo, en la final de la Copa del Mundo, tiene que salir la canción de Linda, por favor.
1: Linda, la de Fernando Armas.
4: Sí, sí.
2: Hay una canción que no has escuchado, ¿eh?
3: No.
2: Mejor,
3: A ver,
2: suéltala. Un ratito Rolly se va a acomodar.
3: A ver, entonces,
2: Fernando Armas, no, que es
3: cuéntame
2: un
3: cuéntame la historia de la canción.
2: Fernando Armas es un imitador nacional, un personaje querido.
3: Un tremendo artista.
2: Y ha hecho una canción.
3: Ya.
2: ¿No? Y ahora está en una nueva faceta de cantante.
3: ¿Y de qué va un poquito la letra de la canción?
2: La letra, bueno, se llama Linda.
3: Ajá.
2: Y yo la conozco con ese nombre, Linda.
3: ¿Y por qué dice...?
2: La gente, porque la gente se le ha quedado pues ese nombre.
1: Claro.
3: Ah, porque quieren celebrar con esa canción.
2: Es muy... Tiene un mensaje de esperanza.
3: A ver, esperanza. A ver, ¿la tenemos?
1: Parece un mensaje de un político.
3: A ver,
2: un mensaje de...
1: Así vamos es, con la canción, a ver.
3: A ver, ¿qué dice Linda?

0: Ya, hasta ahí nomás.
1: Ahí nomás.
0: Sí, hasta ahí nomás.
1: Esa es toda la canción.
0: Cuando venga Fernando Arma, la escuchas completa.
1: Ya, ya. Ok. Si la quieres entera después.
2: Una entrada bien épica, ¿no?
1: Sí, no.
2: Se toma su tiempo para
0: escucha, toma aire y...

0: ¿Por qué te ríes? ¿Por qué te ríes, Miguel?
1: Es mi tío, hermano.
2: Es su tío. Y es su tío. Se está burlando de su tío.
1: Yo no me estoy burlando. Que también ha sido barítono.
0: Está bien, es la emoción que transmite. Bien burlón eres, ¿no?
1: A ver, acá viene la parte del...

0: mis oídos.
1: Ay. Mira, yo no he dicho nada. El señor está que se burla. Mis oídos.
2: ¿Sabes qué? No puedo creer lo que voy a decir. Escúchame, no creo que. No, ah, creo, no puedo creer.
1: Es que Fernando Armas es cómico, pues, hermano.
2: No puedo creer lo que voy a decir, ¿ya? Vale. Pero tú tienes razón. Acá el burlón es Rolly.
0: Mira.
2: Tú no has dicho nada.
1: Yo lo hago por trabajo, pero este ya por placer.
2: Este lo hace, este lo hace con cacha, ¿no?
1: No lo hago por trabajo porque sí, a mí me pagan por esto. Pero el señor disfruta, ¿no?
2: Lo la disfruta. Cara
1: como, ¿no? Así como. Tú has visto Pulgoso, ¿no? El perro Pulgoso. Claro, así. Claro.
0: Vamos a la pausa, no, mejor. Ya vamos. Hablamos
2: ahí. Vamos a la pausa.
0: Ya regresamos, ya volvemos.
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4: ¿Sabías que el campeón más sorpresivo de un mundial fue Uruguay en 1950? En la final venció a Brasil en el mítico Maracanazo, entre casi 200.000 espectadores en el Estadio Maracaná.
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1: 9 de la mañana.
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0: de patas, fue de amigos. De amigos, dije, ¿eh? Por si acaso. ¡Ay, Dios mío!
1: ¡No!
0: ¡Jueves de circo!
1: Vuelve, vuelve el circo, vuelve el circo. Justo estaba viendo acá en el diario el circo de la Chola. Gran debut hoy.
0: Hoy
1: jueves empiezan.
2: ¡Qué lindo!
1: La venta de entradas. Justo estaba chequeando. Hay para todo público, ¿ah?
2: Te espero, Curwey.
1: Hay para todo público. Mira, hay zona Causachum adulto.
0: Causachum.
1: 24 soles.
2: ¡Qué lindo Causachum, Perú!
1: Causachum niño, 13 soles.
2: La cara de venga siempre me apoya.
1: Zona Cholita, 40 soles.
0: Cholita.
1: Zona Cusicuy, 43. Chabuca Lateral, 57. Y Chabuca Central, que es la más alta de todas, 72. Hay para todo público, hay para todo público.
2: ¿Qué le das para todo el público, pero vamos?
1: Yo quisiera ir al circo, de verdad, pero para trabajar.
0: ¡Ah, sí, chambear!
1: Claro, para chambear.
3: ¿De qué podrías trabajar?
1: De lo que sea, hermano, yo cuento chistes, lo que sea.
3: A ver, vamos a escuchar los chistes de Víctor Colwell.
0: ¿En serio?
1: A ver, un chiste.
0: ¿En serio, caballero?
1: Claro, por supuesto que sí.
0: ¡Oye, caballero!
1: ¡Ay!
0: ¡Tirrín, atirrojo!
1: ¡Ay! ¿Cuál es el café más peligroso del mundo?
3: El expreso.
0: ¡Oye, no seas así, pues!
1: ¡Oye! ¿Por qué eres así?
0: ¡Oye, no te manejes! ¿Cómo le vas a quemar el chiste? ¿No?
1: ¿Por qué eres así?
0: ¡Claro!
1: ¿Acá también me vas a sabotear, así como en la radio?
0: ¡No, no seas así, ¿no? Oye!
1: Vengo a la radio, me sabotea. Quiero ir al circo, me sabotea.
0: Ahora te das cuenta quién es el siniestro. Dice
1: tremendo
0: que yo soy.
1: Cuchillo, ¿qué eres hoy?
0: ¡Claro, hermano!
3: Ya no me meto, madre.
0: ¡Ya!
1: ¡No, ya no quiero, ya!
0: ¡No, ya!
1: Ya no quiero nada, yo renuncio.
0: No, oye, no hagas eso.
1: Duré 9 días nomás.
0: 9 días.
1: O 10.
3: Mejor me meto en personaje. Mejor.
4: Nosotros, amigos. Soy,
1: ¡no!
4: César Cuña.
1: César
4: Cuña.
1: Señora Cuña, ¿cómo está? Buenos días.
4: Muy feliz. Como no hay partido, también cuento chistes.
1: ¿Pero qué hace aquí en la carimeña? Bueno,
4: como tú, cuento chistes como tú.
1: ¿Ah, sí?
4: Claro.
1: A ver un chiste.
4: Si te duele el estómago, te comenta. Si te duele el... Si te duele el...
1: Ya te olvidaste.
4: Té con limón.
1: Ya.
4: Si te duele atrás, te convencieron.
1: Ya. Por eso se acabó su partido, este señor. Por eso perdió las elecciones.
0: ¿Pero acaso?
1: A ver, otro chistecito.
4: Uno.
1: Ya. A ver, ¿qué dice acá?
0: ¿Qué dice acá?
1: Yo estoy leyendo.
3: Hola, ¿Cómo que?
1: A ver.
3: ¿Qué dice acá?
1: ¿Qué le dijo un techo a otro?
4: ¿Qué le dijo un... Hasta que me da ganas de decir.
0: Él sabe, pero cállate.
1: No lo digo.
4: ¿Qué le dice un techo a otro techo?
0: ¿Qué le dice?
1: Techo de menos.
4: Techo de menos.
1: A ver tú uno.
4: ¿Por qué fueron al hospital el cuchillo y el tenedor?
1: ¿Por qué?
4: Porque cuchara sopera.
1: Ese es el peor que he escuchado.
3: ¿Cómo que bueno?
1: Es el peor, el peor. A ver otro. ¿Qué hace una caja en un gimnasio?
4: Hasta con esto vamos a perder audiencia.
0: Sí, sí, pero no lo digas.
4: ¿Qué hace una caja en un gimnasio?
1: Caja fuerte.
4: ¿Qué le dice un chino a un piano?
1: ¿Un chino a un piano? ¿Qué le dice?
4: No te creo. Seguimos.
1: Oye, doctor.
3: Rolly también te
1: encuentro. A ver, Rolly.
0: Se está yendo la audiencia, hermano.
1: Un chiste, Rolly. A ver, para que haga su casting al circo.
0: Pregunta, caballero. ¡Ay! Vamos a la pregunta, caballero de circo. ¡Ay! ¿Qué es lo primero que le mete el hombre a la mujer?
1: Dios
0: cuando
1: mío.
0: Se casa.
1: No es fuerte.
0: No,
1: es muy impresentable.
0: Depende,
1: ¿no?
0: Depende del cerebro que tengan ustedes, caballero.
1: A ver, ¿qué le mete?
0: ¿Qué es lo primero que le mete el hombre a la mujer cuando recién se casan?
1: El anillo.
0: ¡El anillo, claro que sí, caballero! ¡Aplauso para él!
1: Oh, me va a explotar la cabeza aún.
0: El payasito. Pues.
4: ¿Cómo se le dice a una oreja que dice la verdad?
1: Me agarraste, ¿eh?
4: ¿Cómo se le dice? A una oreja que dice la verdad.
1: ¿Cómo se le dice a una oreja que dice la verdad?
4: Sincera. ¿Cómo que no te gusta? Tapa el canúa.
1: ¿Por qué no terminé la universidad, hermano?
4: Tapa el canúa.
0: Tapa el canúa.
1: Tapa el canúa.
4: Tapa el circo de la Chola Chabuca. Sí. Los hombres no necesitamos regalos grandes. Con el chico nos conformamos.
0: Vámonos.
4: Te reíste.
1: Es terrible.
4: Te reíste, te reíste.
5: No, pero chiste bonito.
4: Te reíste para abajo. Te reíste para abajo.
5: Chiste bonito, pues. Es temprano.
4: Te reíste, te reíste, te reíste.
1: Chistes así inofensivos, ¿no? Inofensivos. Ah, por ejemplo, hay uno que dice: ¡Aló!
3: ¿Aló?
1: ¿Con el hospital del niño? ¡Sí!
4: Eso, eso.
1: Es bueno, se lo hace bueno. Otro más del señor.
4: Había uno, un.
1: Señora Cuya.
4: Le dice: dos gagos ponen un foco. Dos gagos.
1: ¿Ya?
4: Y un gago estaba ajustando. Y no prendía. Y el de abajo le dice: ajútalo, ajútalo.
1: Ojo que esos son los mejores del repertorio de Miguel Moreno.
0: Imagínate.
1: Son los mejores. Imagínate los otros. Dios mío.
5: Dios mío.
1: Que la gente mande su chiste.
0: A sí, ver,
1: su chiste. A ver. Porque bien fácil es hablar, ¿eh?
4: ¿Y qué le dice una calculadora a la toalla?
1: ¿Qué le dice una calculadora a la toalla?
4: Yo calculo. Y tú secas el cu.
0: Melón y melames.
4: No, eso no fue. Vamos, que manden su chiste. Y hay canasta, ¿no?
1: Ajá. El mejor chiste se lleva
4: su Caribe bolsa.
1: Su Caribe bolsa.
0: A ver.
4: ¿Por qué te ríes?
0: No es, se está riendo el chiste que está leyendo, pues.
1: Exacto, exacto.
0: 900-20-00. No, ya me confundí. 900-20-7785. A ver, manden su chiste.
1: A que se lleven su Caribe bolsa.
0: Sí, y próximamente prepárense porque tenemos el show que es para todos los oyentes de Radio La Caribeña, totalmente gratis en el Circo de la Chola Chabuca, por si acaso.
4: Rolly, creo que él no sabe el chiste de las sí. tablas, de las tablas, ¿no? Curwen, te a vendo ver. Dos tablas.
1: Ya.
4: Una, ajá. La que no tiene clavo, te la vendo a 20 soles.
1: ¿Ya?
4: La clavada te lo doy gratis.
1: Bueno, está mejor que el pan que habla, ¿no?
0: Y así dice que mi melón y melames es más fuerte. Mira, ves, mira, ves.
1: El pan que habla, ese sí es
0: el pan que habla.
4: Extraordinario, el pan que habla. Tengo con bizcocho.
0: El bizcocho que habla. Qué
1: vaina.
0: A ver, chistes. Hola, caballera.
6: Hola, Radio Caribeña.
0: Caballera.
6: Acaba el chiste. ¿Cómo se dice pañuelo en japonés?
1: A ver,
6: ¿cómo? Sakamoko.
0: Sakamoko.
6: Un saludo de parte linda.
1: ¿Se lleva su Caribe bolsa o no?
0: No, pues, no, al final sacamos.
1: Al final, el final.
0: Claro, tengo que buscar el mejor chiste.
1: Y yo también quiero participar, ¿ah?
4: Ya, participa.
1: Para llevarme mi Caribe bolsa también. Ya, a ver, sigue, por favor.
4: Ya. Participa.
0: Otro más, a ver, vamos a ver qué dicen los chistes que nos están mandando a esta hora de la mañana.
7: Miguel, cuéntale a Corben, cuéntale el chiste del pan que habla, por favor.
1: No, ya no, ya.
0: Ya no quiere, ya no. Quiere.
1: Ya lo escuché una vez.
4: Sí, pero cuando se larga.
1: Y ya fue suficiente. Ya fue suficiente.
0: ¡Aló!
7: Dice que entra a una tienda naturista Rolly con Curwen.
0: Ya.
7: Y en la tienda naturista el que atendía era un sambo. Y le preguntan: señor, ¿tiene uña de gato? Y el sambo le responde: sí. ¡Ay, entonces rásqueme el pote!
0: ¡Ay, ay, ay, aguarda!
1: Bueno, me fue. Un macriado, un
0: macriado.
1: Ese no se lleva.
4: Ya, ese me fue.
0: Este chiste no pasa a la lista. Ya,
1: sí, no pasa.
0: Pero.
1: A ver.
4: ¿Tú sabes por qué cuando Rolly viene a la radio se esconde?
1: ¿Por qué?
0: ¿Por qué?
4: Porque un buen trabajador es difícil encontrar.
0: Oh. Ay, la
1: todo para que no se vaya. A ver.
0: El mejor chiste se lleva, recuerden, a su gorda y tremenda Caribe bolsa. Chiste, por favor, tengan cuidado con las palabritas, que no sean tan fuertes tampoco, ¿ya?
1: Claro.
0: ¡Aló!
8: Miguel dice que entran dos mariconcitos. Se van a Estados Unidos, ya. Me dice uno. ¿De dónde vienes, querida, tan alegre? Yo vengo de Dallas. ¿Texas? No, de Dallas,
0: nada.
8: ¡No!
0: ¡Buena!
4: Para ese chiste solamente necesito tu complicidad.
1: A ver.
4: Tú dices, ¿ya qué?
1: ¿Ya qué?
4: Nada más, ¿ya?
1: Ya, ok.
4: Acá, entonces vamos. Tengo una prima que se llama Jacqueline, tiene 15 años y ella ya...
1: ¿Ya qué?
4: Jacqueline. ¿Te gustó?
1: Terrible.
4: Ese va para Canú.
1: Se va sacando, se va sacando.
9: Escuchado, ya van 3 años que lo escucho el chiste.
1: ¿Cuántas veces has escuchado el pan que habla, Rolly?
9: Lo hemos hecho varias veces,
1: Dios,
9: ¿no?
1: Dios mío. El pan que habla una vez al año. Una vez al año, por lo
9: cuando
1: menos.
9: Cuando lo pide la gente, en realidad lo hacemos, ¿no? Claro, buenos días.
10: Hola, ¿cómo está Rolly? Hola, ¿cómo está Miguel? Hola, ¿cómo está Víctor?
0: Habla un chiste.
10: ¿Qué dice un león a una leona?
0: ¿Qué le dice?
10: Yo soy la leona de la selva, porque ella lo domina todo. Yo escucho Rayo la Caribeña, así suena. José de Carmen de la Legua, Callao. Saludos, Rolly. Saludos, Miguel. Saludos, Víctor.
0: Gracias.
1: El mejor que escuchaba. Sí, el mejor.
4: Este es mejor.
1: A ver.
4: ¿Y sabes? Tú dices no.
1: No. Ya,
9: yo digo no.
1: Ok.
4: ¿Te sabes el chiste de las vallas?
1: No.
4: Vaya, hombre, vaya.
1: ¿Cómo has llegado tan lejos, Miguel Moreno?
4: Tú dices no.
1: Ya, no. Ok.
4: ¿Te sabes el chiste de Pocoyo?
1: No.
4: Tampoco yo. Tú dices no, ya.
1: Yo digo no.
4: ¿Te sabes el chiste del tren?
1: No.
4: Suele pasar.
1: Ay, Dios mío.
9: ¿Qué hacemos
1: Dios
9: ahora?
1: Dios mío, ¿qué hacemos?
9: Creo que hay que cortar la secuencia, creo.
1: Sí, el programa se acabó.
4: No, de esto vivo, cojú.
1: Pero los chistes que me da la inteligencia artificial son terribles.
9: ¡Alócate!
11: Gente caribeña, buenos días. Aquí le va el chiste. Doctor, me duele aquí. Señala el codo. Y aquí, señala la rodilla. Pues amigo, lo que tienes es el dedo muy largo.
1: Muy bonito.
9: Extraordinario, ¿ah? ¿Eh?
1: De verdad.
4: Tú sabes.
1: Hay apoyo, falta talento.
4: Hay apoyo, falta talento. ¿Tú sabes por qué se extinguieron los mamuts?
1: ¿Por qué?
4: Porque no había paputs.
1: Ese está bueno. Ese me ha gustado. Ese me lo va a robar.
4: Primera escena.
9: Chicos, primer acto.
1: Primer acto.
4: Un dinosaurio está en con Antauro.
1: Ya.
4: Segundo acto, el dinosaurio se mete un parque.
1: Ya.
4: Tercer acto, el dinosaurio comienza a salir humo del parque donde está el dinosaurio.
1: Ya.
4: ¿Cómo se llama la película?
1: ¿Cómo se llama?
4: Dino a las drogas. No te gustó.
1: Me encantó, la verdad, me encantó. La risa es interna.
9: Sí.
1: Es por dentro.
9: Está procesando todavía. ¡Aló, buena!
1: A ver.
12: Oiga, caballero, aquí va mi chiste.
9: Pato chiste.
12: Dice que un ciego le dice a Rolly.
1: No.
12: Rolly, por favor, ¿estás ahí? Sí. Venga, va. Préstame 200 soles.
9: ¡Hala, Michi! ¿De dónde?
12: Rolly le presta y el ciego le responde, cuando vea te pago.
9: ¡No, pues!
12: Bueno, saludos.
1: Cuando te vea te pago. Qué malo.
9: Cayó.
1: Ese creo que no es chiste, creo que es anécdota.
4: Uno tuyo.
1: No, están terribles los de acá.
9: A ver, el último, uno más.
1: No quiero.
9: Si quieres.
1: Uno más.
4: Apúrate por ahí.
1: Ah, yo pensé que iba a poner Rolly.
9: No, estamos esperando.
1: Dice, por ejemplo, ¿qué haces? Es que son terribles los de acá. De verdad que la inteligencia artificial no sirve para nada. ¿Qué hace una uva cuando la pisa?
9: ¿Qué hace?
1: Da vino. ¿Qué le dijo un gusano a otro gusano?
9: ¿Qué le dijo?
1: Voy a dar una vuelta a la manzana.
9: Vale,
1: ¿qué le dijo una piedra a otra piedra?
9: ¿Qué le dijo?
1: La vida es dura.
4: Corte el programa hoy.
9: ¡Vámonos a la pausa comercial, lindísima gente!
4: Volvemos con la secuencia de trampolín. Vamos, regresamos.
9: Ya volvemos.
1: Gracias, señor Acuña. Nos vemos.
9: Caribeño, sí suena.
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0: seguimos con el Super Show de la Caribeña.
1: Empezar el bloque, quiero mandar un saludo a San Agustino, gracias a Rico Agucho que nos escuchan a todo dar. Saludos para la gran Jessy, su familia linda. Gracias por escucharnos, gracias por aburrirte con nosotros por la mañana. Le mandamos mucho, mucho, mucho bechito, bechito.
2: ¡Ay! ¡Ay, ya! ¡Lindísima gente!
1: ¡Ahí está!
2: ¡No! ¡Vámonos con Fosse!
1: ¡Anda solo!
2: ¡Ay, ay, ay, ay, ay!
3: ¿Qué más auspicio? ¿Qué más auspicio?
2: Gracias a.
3: Gracias a.
1: Ah.
2: Gracias. Dime una marca, pero.
1: Ah. ¿Cómo acomoda? ¿Cómo te doy?
2: Te lo acomoda como doy.
3: Ahí está.
2: Colchones para eso. Gracias, Cocina Rechurje.
1: Rechurje.
2: Gracias, Embutido La Cholerna.
1: Ajá.
2: Trampolín a la cama. El día de hoy presenta a los talentos inesperados.
1: ¡Ay!
3: A ver, a ver, a ver.
2: Vamos, que una llamada, por favor, Rolly. ¿O quieres cantar tú?
3: Yo empiezo, tú dime nomás.
2: Ya, a ver, Curwen viene a Trampolín a la cama. El lugar donde nacieron Guaflerita, Mondonguito.
1: Guaflerita.
3: Miguel Moreno nació.
2: Grandes artistas que han nacido aquí en
3: Roy.
1: Ay.
3: Todos.
2: ¿Qué sabes hacer, hijo?
3: Lo que usted me diga, tío. Lo que usted me diga.
2: Ya cómo estornuda un murciélago.
1: Achuga, achuga, achuga, achuga, achuga, achuga. ¿Qué es eso?
2: Extraordinario. Vamos con otro. El sonido que hace el delfín.
1: ¡A la miércoles!
3: Se está atorando.
1: Estamos fregados, ¿eh?
3: Está resfriado, está resfriado.
1: ¡Ay, apoyo!
2: Ese es. Cuando se pone delante del barco, vamos, el delfín.
1: ¿Qué más?
3: Quiero mi Caribe bolsa.
2: El sonido de la abeja cuando está polinizando.
1: No, ahí está orinando, ahí no.
2: Extraordinaria la abeja. ¿Ya acabaste?
3: Acabé.
1: ¿Qué más?
2: Atentos.
1: ¡Ay!
2: Cuando escupe la llama.
1: Me cayó a cabo. La máquina. Mierda.
2: Nadie le gana.
3: Gracias.
2: Te llevas.
3: ¿Qué más? ¿Qué me llevo?
2: Tu Caribe bolsa.
1: ¡Ay, ay, ay!
3: ¡Por fin!
1: Incluye panetón, tío.
2: ¿Tiene para tu pasaje?
3: No tengo
2: mi pasaje. Trampolín a la cama te da 50 millones de intis.
3: Ay, ay, ay. Ahí me alcanza para el micro. Impresionante.
2: Quiero un talento nuevo, mi estimado Rolly.
3: A ver, otro participante de repente,
2: participante,
3: ¿no? Otro
2: que
3: participante.
2: Venga, que llame o que mande. No, que llame, Rolly.
3: A ver.
1: Que nos llame el teléfono fijo.
3: Alguien que se llame.
2: ¿Quién se llame? ¡Éxodo! ¿Quién se llame Éxodo?
3: Ahí está.
2: Nadie.
3: ¿Quién se llame?
2: ¡Harry Kane!
1: ¡Harry Kane!
2: ¿Quién se llame Harry Kane?
3: Alguien que se llame Kylian Mbappé.
2: ¿Quién se llame Gordon?
1: ¡Gordon!
2: ¡Gordon! Ayer jugó Gordon.
3: Ahí está.
2: ¿Quién
3: está?
2: Se llame Bellingham.
3: ¿Quién se llame Caribeño?
2: ¡Caribeño!
3: A ver.
2: ¿Quién se llame? ¡Protulio! ¡Protulio, nadie!
3: ¿Quién se llame Apocalipsis?
2: ¿Quién se llame Aquiles?
1: ¿Y se apellide?
3: Patroclo.
2: ¡Patroclo!
1: No quiere decir dos
2: nombres. ¡Leonidas! ¡Nadie! ¡Nadie!
3: Nadie.
2: ¡Dominga! ¡Nadie!
3: Ahorita llamo.
2: Nadie llama.
3: Se está preparando.
1: Ahí. Llamen al 01-741-0949 para participar por su gorda Caribe Bolsa.
3: Tremendo.
2: Se llame Crustáceo.
3: Nadie.
2: ¿Qué nombres extraños has escuchado tú, Rol?
3: Que se llame Disneylandia. Que se llame
2: Tonino.
3: Que se llame Michael Jackson.
2: Que se llame Freddie Mercury. Porque eso no me encuentras, ¿eh?
3: Claro. Que se llame Neverland.
2: ¡Neverland! Ya, no hay nadie.
3: Tiene que haber.
2: Me voy.
3: Tiene que haber.
2: Que se llame Efrodita. Nadie. Estudia.
3: Que se llame Filemón.
2: Yo tenía un promoción, Filemón, ahí en Chiclayo. ¿Qué será su vida, ese vago?
3: Que se llame Anacleto.
2: ¡Anacleto! Así se llamaban nuestros abuelos, Gertrudis.
3: Claro.
1: Gertrudis, abuelita.
2: Genoveva.
3: Que se llame escolástico.
2: ¿Qué miércoles es eso?
1: Escolástico, pues.
3: Que se llame Nepomuceno.
2: ¡Nepomuceno!
1: El número de cabina es 01741-0949.
3: Que se llame Primitivo.
2: Primitivo.
3: Ya pues, ya estoy dando varios ya. Tiene que haber alguien.
1: ¡Atención! ¡Llamó Primitivo! ¡Aló, buenos días!
3: Aló. Primitivo.
4: Buenos días, buenos días.
1: ¿Qué tal, Primitivo? Buenos días.
4: Aló, se escucha, estoy en mi celular de piedra.
2: Muy bien, ¿de dónde llama, Primitivo?
4: De acá, de Los Olivos.
2: ¡De Los Olivos! ¿Quieres cantar, imitar para que te lleves tu Caribe Bolsa? ¿Qué quieres hacer? ¡Demostrar tu talento!
4: A ver, puedo hablar como Mickey Mouse.
1: ¿Sabe imitar?
2: ¡Mickey Mouse!
1: ¡Vamos a la imitación, tío!
2: ¡Nadie lo ha hecho hasta ahora en este programa! ¡Vamos con Mickey Mouse!
3: Hola, amigo. Mi saludo primitivo. Yo también
2: soy el pintor. Los parimeños. Sí, bueno.
3: Ah, muy bien.
2: ¿Estás en algo?
3: Tenga algo.
2: ¿Tienes otra?
4: Nada.
3: Es la única. Es la única.
2: Muchas gracias. Tiene varias, así como vino alguna vez Jorge Benavides.
3: Claro. Enséñale, por favor, Miguel, cómo es la voz de Mickey Mouse.
2: No me sale. Ahí está.
1: Todo lo que tengo que hacer para pagar mis deudas.
2: Ya, Primitivo, mejor te vas. Cántate algo, por favor, para que te des tu Caribe Bolsa. Ya tienes adelante la avena y la leche en polvo. Una canción, canta. ¿Tienes o no?
3: El himno nacional que canta.
4: A ver si me guía Curwe con una canción.
2: No, que este no canta nada.
3: No, nada, hermano, nada.
2: Vamos,
3: nada.
2: Apúrate, que se está, la gente se está yendo
1: se
2: de la radio.
1: Se está yendo a la competencia.
3: Ya con la imitación de Mickey creo que ya participó, ¿no? Ya participó.
2: ¿Qué dice Rolly? Le damos la...
3: Otra imitación, otro imitador.
2: ¿Sabes qué? ¡Córtalo!
1: ¡No sirve
2: para esto!
3: Se perdió su Caribe Gol.
2: ¡No tiene que ser rápido!
1: ¡No tiene talento!
3: La voz de Mickey Mouse, por favor, Miguel Moreno.
2: No
3: la
2: me
3: voz.
2: Sale, por Dios, estoy con la garganta mal. ¡Hola! ¡Hola! ¡Hola, amiguitos!
1: ¡Hola, Rolly!
2: ¡Hola, Mickey!
3: Es el Tribilín, pero...
2: No hace la tapa Goofy.
3: Está con la gripe aviar ese... ¿no?
5: Soy Goofy.
2: Métele música para que cante, aunque sea curvo.
3: ¡Claro! Siguiente.
1: ¡Vamos a esperar a la siguiente llamada! ¡Quien se llame!
3: ¡Que llame el siguiente!
2: ¡Vamos, Rafael!
1: ¡Camilo Sesto!
2: ¡Ay, perdón!
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2: ¡Vamos, abre el baño!
1: ¡Puedo más!
2: ¡Abre el baño! ¡No puedo más! ¡Sal del baño!

0: Vamos.
1: ¡Se está yendo la gente!
0: ¡Se está yendo la gente!
2: ¡La Caribe Bolsa! ¡La Caribe Bolsa!
1: Es una locura la Caribe Bolsa. Ya la conocía, ya la vi. Ya la vi.
0: ¡Aló, buenos días!
3: Hola, muchachos, buenos días. La caribeña sí suena y suena bien.
0: ¡Eso mismo! ¿De qué parte llamas?
3: De acá, del cercado de Lima.
1: ¿Cómo te llamas?
3: Ismael.
1: Ismael, te lleva la Caribe Bolsa solamente. Tienes que imitar cómo se ríe una hiena. ¡Vamos!
3: ¿Cómo se qué?
1: Una hiena. ¿Cómo se ríe la hiena?
3: ¡Wow! A ver.
0: ¡Wow! ¿Qué es eso, man?
1: ¿Qué? ¡Apúrate! Y ahora un cuervo.
0: ¡Un cuervo!
2: ¿Cómo hace el cuervo?
1: Y ahora un búho.
0: ¡Un búho!
1: ¡Ya olvídate el cuervo!
0: ¿Qué? ¡Ay, se ahogó, creo! ¡Está que se ahoga el hombre ahí!
2: ¡Está tosiendo!
0: ¿Cómo le pasó?
1: ¡Y ahora un caimán!
0: ¡Un caimán! ¿Cómo se ríe?
1: ¡Apúrate que la gente se va con el infiel!
0: ¡No!
1: ¡Se acabó!
0: ¡No! ¡No hay talento!
1: ¡No, NASA no sirve para esto!
2: Hermano, creo que nadie se quiere llevar la Caribe Bolsa.
1: Otra llamada, porque...
2: ¿Y eso que ha estado
1: el
2: fácil?
1: ¡El caimán es fácil!
2: ¿Cómo se ríe el caimán?
1: ¿Cómo se ríe? ¡Se ríe nomás! ¡Se ríe!
2: ¿Cuál es el otro, el búho? ¿Cómo hace el búho?
0: ¡Qué bárbaro! No, pero un búho cuando le duele el estómago, pues.
1: La gente, ¿cuántas veces le metió la madre una lechuza? A Burga le han puesto lechuza cuando se aparece, le mentan la madre.
2: ¿El otro cuál era el otro?
1: El búho.
2: El cuervo y la
1: hiena. ¿Quién no ha escuchado una hiena?
2: ¿Qué era? ¿El cuervo?
1: ¿Quién no tiene una hiena en su casa?
2: El cuervo.
1: Otra llamada.
0: Esperamos otra llamada. Nuestro 01-741-0949. Gana tu Caribe Bolsa. Si tienes talento.
2: Ese tío también. La pone difícil, ¿ah? ¿Eh? La pone difícil.
1: Pero ¿quién no tiene eso?
2: Como tiene que ser.
0: Tío, quien te traiga algo, pues.
1: Y a quien me traiga el CV de Keiko.
2: ¡Madre!
1: Quien me traiga el polo azul que usa Curve todos los días.
2: ¡No! ¡No te calato, hermano! Me quedo sin ropa.
1: Quien me traiga el ancla del Titanic.
0: ¡El ancla! ¡Ahí viene!
1: ¡El ancla!
0: ¡Ahí viene!
2: ¡Ahí lo traen!
0: ¡Aló, buenos días! ¡Aló!
4: ¡Leonor! ¡Keiko ha ganado, Leonor!
0: ¡Leonor, Keiko ganó! ¡Ahí tienes el ancla! ¡Oye, Reptilio! ¿Tienes ahí el ancla, el hombro? ¿Cómo es la cosa?
4: ¡Te habla Reptilio!
1: ¡La gente está loca!
0: Estoy imitando a los Thundercats.
1: ¿Y a cómo te llamas, enfermo?
0: ¿Quién es? Munra, creo.
1: ¿Cómo te llamas?
4: ¡Te habla Buitro!
0: ¡Ah, Buitro! ¡Buitro, está hablando!
1: Yo te voy a recomendar un psicólogo. Escúchame. ¿Ya vas a imitar o no?
5: Va a cantar.
0: ¡Ah, va a cantar! ¡Ay, amigo!
1: ¡Canta en tu casa, córtalo! ¡No, mentira, sigue! ¿Qué quieres cantar? ¡Vamos!
0: ¡Vamos, cortó! Te escuchamos, a ver.
5: Este es un boom.
0: A ver, un boom, el éxito. A ver.
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0: ¡Ay, la mierda!
1: ¡Vete a la mierda!
0: ¡Fuera de acá!
1: ¡Ese es el infiel
0: de acá hoy! ¡Ya confundió el radio! ¡Basura! ¡A eso!
2: ¿Qué más? Imitaciones, pide, vestido.
1: ¿Cómo hace un porco espín? ¡Qué fácil!
0: Ya se fue.
2: Se fue.
1: Otra llamada,
2: Rory. Tienen que forzarse un poquito,
1: claro,
2: también.
1: Es pues. Simple. ¿Quién no tiene un puerco espín en su casa?
2: Claro, muy sencillo. Qué mierda, muy sencillo.
0: ¿De almohada o qué cosa?
2: ¿Cómo eructa la abeja?
1: ¿Cómo tose un koala?
0: A ver, vamos con el siguiente contacto. Hola, ver, buenos días. Aló, buenos días.
6: Aló, buenos días.
0: Hola, ¿qué tal? Bienvenido. ¿Cuál es tu nombre?
6: Mi nombre es Kilian.
0: ¡Kilian miércoles! ¡Hala, chico! ¡Desde Francia la llamada!
2: ¡Hola,
0: Kilian!
1: Vamos con la secuencia de las imitaciones para que te lleves tu Caribe Bolsa.
0: Vamos.
1: La primera,
0: ¿qué voy a imitar?
1: ¿Cómo estornuda una nutria? ¡Vamos!
0: la mierda.
2: Se murió la nutria.
0: Apúrate. Oye, apúrate. No se escucha nada. Se
6: Curven, ¿tú sabes cómo le dicen a Miguel Moreno?
0: ¿Cómo le dicen?
6: Le dicen con él porque vive desde los chistes de su tío.
0: ¡No! ¡Córtalo!
2: ¡No! ¡Oh! ¿Y la mentira?
1: ¡No! ¡Extraordinario!
0: ¡Qué mal!
1: No, le dicen pollito, que siempre dice tío, tío.
0: Tío, tío, tío.
1: Ya lo cortaste, ¿no?
2: Ya se fue corriendo.
1: Bloquéalo.
2: Se fue corriendo, hermano.
1: Ya no tira la piedra y se va.
0: No seas así, oye.
1: Tira la piedra y se va.
2: No, pues, tienen que hacer imitaciones. Pero tan fáciles las imitaciones. ¿Qué otras tienes, tío, por ahí? ¿Qué otras tienes más?
1: Me está escribiendo el jefe. Voy a contratar a tu tío.
0: La otra semana, Fernando Armas.
2: Así que te dicen con él, hermano.
1: Donde vive de los chistes su tío.
0: Con el de Condorito, pues.
1: Hay otro llamado. Sigue destruyendo mi carrera.
2: ¿Qué más? ¿Qué más?
0: Vamos con la siguiente y la última del bloque.
2: A ver, la última.
0: ¡Aló!
7: A ver. ¡Aló, mi
1: rara
7: caribeña,
1: si fuera! ¡Eso! ¡Una dama, por fin, una madre!
0: ¡Por fin!
1: ¡Una mamita linda! Sin ti no, el programa no existiría.
2: Una fácil, tío. Dale una fácil, para que gane, para que gane.
1: ¿Cómo ladra un perro?
7: Una canción.
1: Va a cantar.
0: Nace una estrella, muere una canción.
1: ¿Cómo te llamas, mamita linda? ¿Cómo te llamas, mamita? ¿Cómo te llamas?
7: Irma René Luján.
1: ¡Irma!
0: Muy bien, Irma. ¿Qué vas a cantar, Irma?
7: A ver si le gusta.
0: A ver, vamos a escuchar.
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1: ¡Extraordinario! ¡Muy bien! ¡No has perdido! Pero, perdón, tiene... Muy bien, un ratito, Irma. Un ratito. ¿Tienes otra canción? Otra.
7: Otra canción. Puede también
1: hacer
7: como la chilindrina.
1: ¡Ah! ¡La chilindrina! ¡Nadie lo ha hecho hasta ahora!
2: ¿Cómo hace?
0: Va a imitar.
1: Vamos, la chilindrina de guacho.
7: A ver. Yo quiero, papito, quiero un caramelo. ¡No hay un caramelo!
2: Pero no eran los animales, tío.
1: No, muy bien, la señora Irma tiene todo el derecho a participar.
2: Ya, muy bien.
1: ¿Ese fue la chilindrina o la bisabuela? La chilindrina, ¿no? ¿Tienes otra peor? ¿Tienes otra ya con él? Una tercera y te llevas la bolsa.
0: ¡Qué bárbaro!
1: ¡Una más! ¿No tienes a Kiko?
7: Te voy a escuchar Kiko con mi mamá.
1: ¡Extraordinario!
2: ¡Extraordinario! Kiko. Igualito.
1: ¡Kiko!
0: ¡Qué bárbaro!
2: Va a saltar copyright. Igualito, hermano.
0: ¡Cántate esta canción!
8: Cementerio, cementerio.
0: ¡Ya todos no se pueden con ustedes!
1: ¡Fuera de acá! ¡Has perdido por no saber la canción!
0: ¡No!
2: Pero su Caribe Bolsa.
1: Pero él es el que decide. Al final, mire, está más justo.
0: Hoy cuenta.
1: El señor le mete el cementerio. No, ya había. Yo le estaba dando el premio.
0: A ver, señito. ¡Hoy se fue!
2: ¡No!
0: ¡Hala,
1: ¡Oh, ¡Él ha cortado!
0: ¡Eres una ¡Vamos a la pausa, mejor! ¡Vamos a la pausa!
1: ¿Y dónde está la bolsa?
0: ¡Ándatela!
2: Yo me la voy a llevar.
0: ¡Ya volvemos! ¡Aquí la Caribeña! ¡Sí suena!

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1: ¿Sabías que este mundial ya rompió récords de asistencia? Más de 5 millones de aficionados han llenado los estadios de Estados Unidos, México y Canadá. Una cifra histórica y hace de esta copa una de las más concurridas de todos los tiempos.
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0: que agradecer mucho a la gente que nos está viendo también a través de las redes sociales de La Caribeña, el TikTok.
1: Grupo Cinco.
0: Y también nos logran ver a través de Movistar TV. Estamos en el canal 606. Ahí logras vernos en vivo. Todo el programa. Los 180 minutos que hacemos del Super Show de La Caribeña. ¡Qué bárbaro! ¡Qué jueves de patas! ¿Ah? ¡Qué jueves de patas! Hemos ido al circo, hemos estado en trampolín, a la cama.
2: ¡Qué bestia! ¿Ah? ¡Qué bestia! ¿Cuánto hemos hecho el día de hoy? ¿Ah?
0: Y la gente sigue llamando que quiere participar todavía.
2: Y la gente sigue esperanzada por su Caribe Bolsa.
0: Sí, bueno, algún día se lo tienen que ganar.
2: Algún día, algún día.
0: ¿Te das cuenta que el tío Asusto es bravo, es al toque, no los corta? ¡Corta! ¡No tiene talento!
2: Sí, es bien estricto, bien estricto. Pero como debe ser, como debe ser, ¿no?
3: Así era trampolín, pues, ¿no?
0: ¡Qué buena!
2: La oportunidad está ahí.
0: Ajá.
2: Y mira cómo nos despide con esta canción.
4: ¡No quiero, no quiero, no
0: ya,
4: quiero!
0: ¡Ya no vamos!
4: ¡No quiero, no quiero, no quiero!
0: No está quieren bien, que esa, termine el programa, dice.
2: Esa canción es buenaza, Rolly.
0: ¿Cuál, ah? Ahí está. La de Autocontrol.
2: Claro.
0: Ah, la mía.
2: Ochentero, ochentero.
5: Ochentero, Rolly.
0: Ah.
2: ¿Tú sabes quién es Autocontrol? No.
5: He escuchado.
2: Autocontrol.
5: Pero la historia no me la sé, ¿no? Pero.
0: Ah, ¿lo conoce, Miguel?
2: Claro, ¿cómo no lo conoce?
0: A ellos. O algo de Indochina, no. No, espera, no podemos irnos tristes, hermano. Ya no vamos, gente. Tenemos que despedirnos. Ya no vamos, que no quiero, que sí quiero.
2: Llegó el final.
0: Mañana volvemos, mañana fin de semana, viernes ya.
2: Mañana viernes.
0: Ajá.
2: Mañana viernes de.
0: Viernes de loco pedidos.
2: Loco pedidos,
0: mañana.
2: Loco sí. Pedido.
0: Mañana bailamos, mañana bailamos.
2: Va a ser una locura mañana.
0: Ya lo veo. Miguel.
6: Miguel Moreno Oficial, nos vamos, gracias Víctor.
2: Gracias Miguel, gracias Rolly. Nos vemos el día de mañana desde las 7 de la mañana.
0: Ajá.
2: Aquí en La Caribeña.
0: Cuídense mucho, gracias por todos aquí en el Super Show de La Caribeña.
2: Chau.
0: Chau, chau.
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0: 10 de la mañana, un minuto.
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0: ¡Arrancamos! Buenos días, buenos días, buenos días, mi gente. Bueno, ya es fin de mes y seguro la billetera está vacía, ¿sí o no? Pero escúchame este tip. 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Daisy, buenos días. ¿Cómo está, guapa? Caramba,
1: ¿cómo siempre. Está, Gustavito? Ya estamos al aire a través de la mejor 94.9. Hoy estamos 16.
0: Sí, 16. Sí, 16, ya pasamos la mitad de...
1: Ya, sí, quincena. Qué rápido, sí, sí. Están cobrando entre ayer, hoy día, mañana.
0: ¿Qué están cobrando, Lacey? ¿Qué están cobrando?
1: La quincena, pues, de los trabajos.
0: Está bien, está bien.
1: Claro,
0: ¿ya cobraste
1: gratis
0: o todavía no? ¿Cómo
1: todavía
0: es?
1: Todavía no, con gratis, porque hoy día en julio puedes pagar doble algunos.
0: Bueno, hasta el día 15 tienen como plazo límite las empresas, así que de una u otra manera. Pagar. Sí, sí, así es.
1: Así que nada, ahora por julio con la gratis. ¿Qué haremos con la gratis? ¿A dónde nos vamos?
0: ¿A dónde vamos?
1: ¿A dónde nos vamos con la gratis?
0: A conocer más el interior, hay mucho por conocer en el Perú, así que...
1: Hay personas que pagan las deudas.
0: Bueno.
1: O sea, que nada mejor que pagar tus deudas para dormir tranquilo.
0: Sí, sí, sí, definitivamente.
1: No hay nada mejor.
0: Pero se vienen también las vacaciones de los chicos al finalizar el mes. Sí, y bueno, muchas familias me imagino que también van a viajar al interior, otras van a venir también para aquí a conocer más Lima. Así que, bueno, hagan turismo, ¿no? Conozcan un poco más de nuestro querido Perú.
1: Así es, bueno, arrancamos la hora regalona, como siempre, aquí en Qué Rica Mañana. Y nos vamos con los Caribe Pedidos, hoy al 900-20-77-85, mi gente, cuéntanos, de repente tienes un saludo especial, hoy es cumpleaños de mi hermano.
0: Ah, caramba,
1: ya me estaba olvidando.
0: ¿Cómo se llama tu hermano? Vamos a aprovechar para saludarlo.
1: Pero luego, porque voy a grabar un video,
0: perfecto, así
1: que
0: listo,
1: luego lo hacemos, así que estamos muy contentos porque hoy día es un día especial.
0: Me imagino que como buena hermana lo vas a consentir como se debe, ¿no?
1: Bueno, mi hermano vive en otro lado ya, pero igual,
0: normal,
1: sí,
0: pues hijita, sí, le puedes hacer su transferencia y todo ello, es necesario.
1: No, más bien estoy para que él me haga.
0: Vamos con audio. Hola.
2: Hola, amigos de La Caribeña.
0: ¿Cómo estás?
2: Muy buenos días. Un saludo muy especial para Emilia López de parte de Omar en San Juan de Miraflores.
0: Seguro me va a pedir.
2: Y mi Caribe pedido es Gracias de Armonía.
0: Ah,
2: 10.
0: Por fin cambió de repertorio.
1: Gracias por haberte.
0: Sí, déjame la. Aquí la tengo, ya, perfecto. Vamos a probar. Es bonita esa canción, ¿no? Es bonita canción. Retro.
1: Oye, ¿y qué tal? ¿Cómo vas ahora con lo del fútbol? Ay,
0: bueno, tú ya sabes. Dime.
1: He escuchado que ha habido un vidente que ha dicho que el final se la va a llevar a Argentina.
0: Ajá.
1: Ya, y que ese vidente ha sido viral porque la vez pasada, en el Mundial pasado, también dio pues unos anuncios sobre quién se llevaba la copa, ¿no? ¿Quién era el ganador?
0: Bien. Bueno.
1: Así que ahora dice que se la lleva Argentina.
0: Bueno, ¿cómo será, no? Lo único que puedo decirte es que ayer muchos argentinos disfrutaron el Mundial en España, por ejemplo, y han estado un poquito provocadores ahí alzados los muchachos. Así que, de todas maneras, tienen que portarse bien, pues, ¿no?
1: Porque así que ahora vamos a ver qué
0: es lo que dice la gente. Cuando uno está en un país ajeno, ¿qué tiene que hacer? Portarse bien para dejar también bien a nuestros compatriotas, ¿no?
1: Así es. Así que vamos a ver ahora, más adelante, en las redes sociales, qué es lo que dicen, pues, los famosos Nostradamus. La gente, ¿qué opina? ¿Quién se lleva?
0: Este año no ha habido Pulpo Paul, no ha habido ningún ¿O conoces alguno?
1: No ha habido.
0: He visto un Cuy que de una u otra manera se
1: claro,
0: buscaba.
1: Que había estado como algún muñequito identificado. No, era el tigre, el león.
0: Es que
1: estuvo el Cuy también con nosotros.
0: Es que este
1: ha sido
0: el Mundial de las Tres Naciones, ¿no? Entonces, como que tampoco puede decir, no, por ejemplo, alguna vez fue Francia 98.
1: También.
0: Pero este Mundial no ha tenido, pues.
1: No hemos tenido animal.
0: No tiene un nombre en particular. Ah, también.
1: Bueno, vamos y arrancamos con los Caribe Pedidos al 900-20-77-85 y vamos a leer en breve qué es lo que dicen, pues, nuestros amigos, quién se llevará la copa.
0: Y también te voy a contar qué presidentes nos van a visitar, ¿eh? El próximo 28 de julio.
1: ¡Qué emoción! Ahora vamos a hablar de eso.

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1: 10 y 28 minutos.
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0: Dicen que las tardes, o bueno, los días se van a convertir diferente, ¿no? Porque tú sabes, el mundial de una u otra manera alimentaba y hacía de que todos estén siempre con la emoción. Ay, y el mundial se acaba el domingo, Ley.
1: Oye, escúchame, ayer estaba yendo a comprar, aprovechando en la tarde para ir a hacer mis compras en el
0: ya,
1: mercado.
0: Ya, muy bien, ya.
1: Y la gente ha puesto hasta sus televisores en los puestos de mercado para poder ver el mundial.
0: Ahora, he escuchado anuncios justo en la tanda publicitaria de que va a haber pantallas gigantes el día domingo en varios lugares de Lima.
1: Mira, escúchame, en los restaurantes,
0: bueno,
1: todos que pasaban viendo el mundial.
0: Sí, sí, sí,
1: en
0: claro.
1: Los mercados la gente ha puesto pues sus televisores para ver el mundial.
0: Es que atrae, pues, Leisa.
1: Ahora, los bares todos con televisor, porque si no la gente, en las discotecas también, o sea,
0: sí,
1: todos
0: sí,
1: los
0: sí,
1: lugares
0: claro.
1: Pasan ahí, pues, repiten en la noche los goles de los que han, de las personas que han
0: hecho, claro.
1: Durante los días, entonces, imagínate, todo el mundo está loco mundial. ¿Cuánta plata habrá recaudado? ¿No?
0: ¿Alguna vez llegará el mundial a nuestro querido Perú? Eso está bien difícil, ¿no? Quizás.
1: No creo.
0: Es muy complicado, en realidad.
1: No sé, pero hablando del mundial,
0: dime.
1: Quería algo contarte. Justo, mira, la selección argentina
0: ya
1: tiene 3 títulos, ¿ah? Ganados
0: por supuesto,
1: en el
0: sí,
1: mundial,
0: sí.
1: ¿Ah? Los campeonatos, me acaba de contar justo un amigo, que han sido, pues, en la Argentina de 1978.
0: Ya, claro, hace muchos años.
1: Después en México en 1986.
0: Con Maradona, muy bien.
1: En Qatar en el 2022 también.
0: Exacto,
1: o sea,
0: sí, sí.
1: Tres veces ha ganado Argentina.
0: O sea, sería el tetracampeonato.
1: Sí,
0: claro.
1: Pero quien tiene más copas es Brasil.
0: Ah,
1: ¿no?
0: Sí, tú lo has dicho,
1: que
0: Brasil.
1: Tiene cinco.
0: Sí, efectivamente. Y bueno, España también, ahora que bueno, va a estar en la final, tiene un mundial ganado. Entonces, este sería su segundo mundial.
1: Claro, la España también ya ganó uno.
0: Exacto.
1: En la Copa del Mundo. Dice que, bueno, él ha conseguido el mundial. Para ti, el domingo, ¿quién ganaría entonces?
0: Bueno, tú sabes que nuestro corazoncito es 100% sudamericano, pero creo yo que el camino más difícil ha tenido España, así que creo que España, pero en una ronda de penales, ganaría a Argentina.
1: Oye, ganaría a Argentina para ti.
0: A propósito, te gané la apuesta del fin de semana.
1: ¿De verdad, Chucho?
0: No, pero antes de ayer apostamos, ¿te acuerdas?
1: Ya, ¿qué apostamos?
0: Nosotros le íbamos a España y tú le ibas a Inglaterra.
1: Ya, ¿y quién ganó?
0: Argentina, pues. Ahora peleé.
1: Claro,
0: la tasa de deudada, mujer.
1: Tengo un ceviche ya familiar.
0: No, doble. Bueno.
1: Mañana.
0: Mira, Lacey, ¿qué te parece si a nuestros oyentes les preguntamos rapidito nomás? ¿Quién crees que sea el campeón del mundo?
1: Ya. ¿Quién crees que va a ser el campeón del mundo? Recordemos que, mira, el que ha llevado pues 5 copas es de Brasil.
0: Claro,
1: que son
0: claro.
1: Los más grandes del mundo.
0: Sí.
1: Italia también tiene sus 4 copas.
0: Otra cosita, sí,
1: cosita.
0: Sí. Pero queremos saber a ver qué opinan nuestros oyentes, así que manden sus audios. Sí, nuestro WhatsApp, 900.
1: Perú tiene 4. Ah, no, no era
0: ¿qué
1: Perú.
0: ¿Qué cosa tiene? ¿Copas de qué? ¿De
1: Francia?
0: De cerveza.
1: Francia también. Alemania tiene 4.
0: Claro.
1: Este país que tiene el gallito. Francia.
0: Ya.
1: Uruguay, 2.
0: Ya.
1: Sudáfrica, 1.
0: Sudáfrica, no. Sudáfrica. Ha sido sede de Sudáfrica en su momento.
1: ¿Ah, sí?
0: Sí, tú ya está medio
1: España,
0: loca.
1: España 1, Perú 5.
0: ¿Cinco qué, no?
1: 5 quisiéramos.
0: 5 copas, pero será de cerveza, seguramente.
1: 5 copas de champán.
0: Exacto. Bueno, vamos a nuestro WhatsApp, Lacey, entonces, para que nuestros oyentes nos cuenten, a ver.
1: Sí, hay que hablar. 10:38 a.m.
0: ¿Quién va a ser el campeón del mundo este fin de semana? ¿Argentina? O España, rapidito, mensajes de voz nada más, sí, 900-20-7785, ya sabes, ¿estás escuchando La Caribeña? Sí, suena.

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0: 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Y hablando del mundial y hablando de cosas que realmente nos encanta,
1: sí,
0: y
1: sí,
0: más
1: sí,
0: a los caballeros, cuéntanos, ¿qué es lo que nos dice la gente?
1: ¿Qué dicen los oyentes? ¿Quién gana este fin de semana la final del mundial? ¿Será España?
0: ¿Quién gana?
1: ¿Será Argentina?
2: Muchachos, aquí reportando.
1: Dale, hermano.
2: Puente Nuevo, Puente Nuevo, todo tranquilo, todo libre, toda maldad. Yo creo que gana España.
1: España, bueno.
2: La caribeña sí suena y suena bien. Casi fiel oyente, Carlitos hace.
0: Ya, Carlitos, mi amor, un beso.
1: Va, punto para España. Creo que vamos a hacer un verso, ¿sabes? A ver, hola.
3: Hola, Lacey. Hola, Emilio.
1: ¿Cómo estás?
3: Y el campeón mundial de este año va a ser España.
1: España.
3: Yamil Yamal va a meter su doblete el sábado para que meta a España campeón. La caribeña Gisena tiene recontra bien.
1: Gracias, mi hermano. Bueno, mira, la gente está con España. Hola.
4: Oiga, caballero.
1: Ajá, ¿qué tal?
5: Hola, amigos de la caribeña.
1: ¿Qué
5: muy
1: tal, hermanito?
5: Días. El ganador del mundial va a ser Argentina. De la forma que está llegando. Eso se llama suerte de campeón. Así es que el domingo todos somos Argentina. Gracias.
1: Muy bien. ¿Una más? A ver, una más. Hola, hola, hola, hola, hola, hola. ¿Qué
6: hola,
1: tal?
6: ¿Cómo está? Buenos días, Emilio.
1: ¿Qué
6: buenos
1: tal,
6: días, Leslie. Va a ganar España por plantel y jugadores. Argentina va a ganar por mafia, pero me voy a España. Yo escucho Radio La Caribeña y suena.
1: Se lo toman a pecho, ya.
6: Van a tiempo prórroga y van a ganar por penales.
0: Ya, mi amor,
6: van a ganar
0: no por las selecciones.
1: Están molestos, pero hombre.
0: A los selecciones.
1: Muchos de los, de los Ronaldo Lovers, Cristiano Ronaldo ya. Lovers, están en contra de Messi, pues, ¿no?
0: ¿Por qué? ¿No quieren que, claro? Bueno,
1: sí,
0: que
1: me imagino la preferencia, dice esto.
0: Que no, pero escúchame, Messi es un monstruo, un genio, es un dotado, ya, o sea.
1: Es un fuera
0: Messi
1: de serie.
0: Messi,
1: sí,
0: es,
1: claro.
0: Es, tú sabes que en la vida existen siempre muchas personas que son genios.
1: ¿Claro?
0: Y Messi es un genio, está considerado como una de las personas así como, como Chaplin, ¿no? O sea,
1: gente... Y él tiene un inconveniente físico, ¿eh? Si no lo,
0: sí,
1: bueno,
0: claro, claro.
1: Aparte, no solamente
0: por qué
1: el tamaño.
0: Se ríe acá todos. No. Es que es verdad, pues está considerado como un genio.
1: Sí, sí, de verdad que sí. Es que tiene esa visión, ¿no? Por ejemplo, ¿cómo te atrae a los jugadores?
0: Escúchame. Creo que no se ha escuchado que yo he dicho el doctor Chapatín.
1: Chaplin. Como Charles Chaplin, ahí está. Uno más, a ver, ya le dije, hola.
7: Emilio, mi hermano.
1: ¿Cómo estás, hermanito?
7: Ceci Suárez, mi amor.
0: ¡Mi amor!
7: Hoy, ¿cómo es eso que a Miguel Moreno le dicen coné?
1: ¿Por qué?
7: Porque vive de los chistes de su tío. También le dicen coito.
0: ¿Qué pasó?
7: ¿Por qué? Porque para tío. Mi caribe pedido es.
0: Hoy no lo agarro.
7: El amor que perdimos, Emilio. Revela caribeña, sí suena.
1: ¿Y tu pronóstico?
0: Oye, sí, escuchen, amigos, por favor, pronóstico, porque queremos saber este domingo.
1: ¿Quién gana?
0: ¿A partir de qué vas a prender tu tele el domingo?
1: Ya muy temprano. Bueno, yo voy a estar acá en la caribeña, sí, temprano, hasta las 2 de la tarde. Pero,
0: hasta las 2 de la tarde.
1: Sí, pero normal, el partido comienza a las 2 de la tarde, se dice, ¿eh? Aunque hay una antesala previa, ¿eh?
0: Claro, desde la 1 bueno, la gente ya está como preparándose.
1: ¿Qué vas a hacer el domingo, tú? ¿Vas a dormir hasta tarde?
0: Bueno, yo pensaba dormir hasta tarde, pero ahora que estoy pensando bien, me acaban de dar una idea. Me voy a ir a comer a la calle con mi hija.
1: Claro, está
0: entonces
1: bien.
0: Quiero buscar un lugar donde haya televisor y la gente viva el fútbol.
1: Oye,
0: para
1: verdad,
0: que ella vea, pues.
1: ¿El
0: ¿no?
1: domingo es el día del pollo a la brasa o estoy equivocado? Ahí vamos a un rapito. Creo que el domingo se puede decir.
0: Tú vienes hace una semana con el sabor del pollo a la brasa, te escucho en la radio. El domingo es el pollo a la brasa, el domingo es el pollo a la brasa.
1: Espérate, ahorita te busco la fecha exacta para no confundirlo.
0: Pero bueno, vamos a escuchar. Después vamos
1: una
0: a hablar si es.
1: Unito más, una
0: vamos
1: más.
0: Vamos a escuchar una.
8: Este mundial se le lleva a España. Si es que no le ayudan a la Argentina con el arbitraje, como todos los partidos está ayudando.
1: Bueno, esperamos que todo sea transparente, nada más.
0: Escúchame, pero ¿tu jugador preferido es Messi o es Ronaldo?
1: Messi.
0: Claro.
1: A mí me gusta Messi.
0: ¿Te parece que juega mejor que Ronaldo? Para que
1: sí,
0: la
1: sí,
0: gente
1: sí.
0: te funee ahorita.
1: Y bueno,
0: Ronaldo Lover te llame.
1: Sí, pero España tiene pues La Milla Mal. Me gusta cómo gusta, por ejemplo, el pelucón, Cucurella, por ejemplo, es un jugadorazo también.
0: No sé, ni me acuerdo.
1: Bueno, pero sí, estoy seguro que muchos se identifican con esos jugadores, ¿no?
0: Claro, hoy no. Bueno, vamos a ver entonces, vamos a una pausa. No.
1: Música.
0: Vamos a complacer los caribeños.
1: ¡Ya volvemos!

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1: 11:03.
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0: y 8 minutos. Y hablando de jugadores, así es, este, llega el chico. Un poquito más de volumen. Ahí está.
1: Bájalo, bájalo, bájalo.
0: Ah, mucho, ya, ahí está. No, no le gusta mucho al hombre, bueno. ¿Cómo estás, mi querido jugador? Te iba a decir.
2: ¡Chucho! Llegó Chucho aquí a la cabina. ¿Cómo estás?
3: ¿Cómo estás, Lacy? ¿Qué tal, Emilio? ¿Cómo estamos por acá? Visitándolo. Tremendo partido, ¿ah? Le he venido escuchando y...
0: Le hemos ganado la apuesta,
3: ¿ah? ¿Verdad?
2: Sí, yo ni sabía.
0: No se acuerda la apuesta ahora.
3: ¿Verdad? Ambos dijimos que ganaba España y Lacy dijo que iba a ganar este...
0: Inglaterra.
3: Inglaterra.
2: Sí, sí. ¿Y qué? ¿Perdí?
3: Perdí un ceviche.
2: ¿Cuánto perdí?
3: Un ceviche.
2: ¿Pero qué? ¿Cuánto ganaron? A ver, silencio tú, Chucho. ¿Cuánto ganaron?
3: ¿Cuánto ganaron? 2-0.
2: ¿Sí vio el partido?
3: 2-0, claro, yo vi el partido.
0: Ella apuesta y no mira el
3: partido. Es más, ella dijo... ceviche, porque nosotros ni siquiera queríamos apostar.
0: Sí, claro,
3: había
0: ofrecido, ¿no? Sí.
2: Mañana voy a tener que buscar a alguien para que pague el ceviche.
0: No, tienes que cocinarlo tú.
2: ¿Cocinarlo yo?
0: Claro. Consciente a tus amigos.
2: ¿Estás creyendo? Oye.
0: ¿Vamos a seguir escuchando a nuestros oyentes?
3: Vamos.
0: A ver. Hola.
4: Radio La Caribeña, soy Harry de Chimbote. Para mí sale campeón España. Gracias.
0: Hay mucha gente que está con España, ¿eh?
5: Sobre fútbol no quiero hablar, Emilio, pero tengo mi pronóstico reservado. Ojalá que la corrupción no gane, pues. Yo pensaba que había solamente corrupción en la política, pero ahora todo está saliendo a la luz. Así que yo respeto la palabra de Lacy Suárez, que es un genio, Leo Messi, pero él no necesita tener ayuda para ganar partidos, porque él es un monstruo en dentro del campo.
0: Bueno, entonces a favor de Argentina, ¿no?
2: Claro, es que, ¿a ti qué te parece Messi? ¿Te parece un monstruo?
3: No, es un crack, ¿no? Es un crack, pero no, este... pero...
2: ¿Por qué a nosotros le encanta? Porque los peruanos le ponemos nuestro apelativo. Este es un monstruo, este es un máximo.
3: No, ya, Messi es un crack, igual que Cristiano, pero... pero sí, o sea, a veces se nota como que le están metiendo... Por ejemplo, ayer le dieron 9 minutos de suplementario. O sea, 9 minutazos como para que tengan chance a empatar. Pero ahí nada más fue al minuto, nada más que...
2: Tiene su preferencia, dice.
3: Sí, sí, de todas
2: así,
3: maneras.
2: Tipo a las elecciones.
3: Sí, pero yo creo que la final la gana Argentina.
0: Bueno.
2: Para ti.
3: Para mí, sí.
2: El día de hoy, la pregunta fue...
0: Ajá, la pregunta es
2: y será.
0: ¿España o Argentina? ¿Quién es el campeón?
3: Argentina.
0: A ver, vamos con más audios.
6: Sí, amigos caribeños.
0: ¿Cómo estás?
6: ¿Cómo están? Gusto bien, saludarlos directamente desde Chile. Acá estamos pasando por un temporal de lluvia en zona central de Chile, bien fuerte. Oye, mi humilde opinión, creo, bueno, esta odiosidad de los países no va conmigo, ¿ya? Entonces yo creo, mi forma de pensar, que gane Argentina, ¿cachai? ¿No? ¿Por qué? Porque engrandece a Sudamérica. No pensamos en eso. La gente en esas odiosidades, yo creo que son odiosidades o envidia. Pero yo creo que debiese ganar Argentina.
0: Engrandece a Sudamérica, lo dijo, ¿ah? ¿Qué tal?
2: Esa es la palabra exacta, claro. Todos nosotros nos vamos a sentir identificados porque Argentina, pues somos hermanos.
0: Pero claro, que la final es entre dos países que hablan español, ambos. Ah, no. Sí. No hay inglés aquí, ¿ah? ¿Eh? A ver, hola.
7: La caribeña. Pero mi score es España 1, Argentina 0, un gol de Mikel Olazábal, si no. Dani Olmo.
0: Gracias, mi hermano. Una más,
2: pero,
0: a ver.
2: Escúchame.
8: Saludos para ti, Leicita, para Emilio.
2: Mi amor.
8: Yo, la verdad, quisiera que gane España. Ojalá que gane España. Porque si Argentina gana, su máquina, se van a creer los dioses del mundo. La caribeña sí suena.
0: Se van a creer. Algo que ibas a decirle.
3: ¿A quién le vas, Leicita?
2: No, lo que pasa, yo me voy a Argentina. De verdad que cualquiera de los dos quien gane. No, o sea, no es que tengo uno preferido, ¿no? Pero creo que nuestro país, creo, no sé, veo mucho más gente argentina que vive acá. Entonces se vive como la fiebre. Veo más argentinos. O sea, me parece, a mi parecer, no sé, a mi percepción. Puede ser que haya más españoles en Perú, puede ser también. Pero siento que la gente peruana se identifica más con argentinos, porque siempre tenemos o un amigo, o un familiar, o nosotros mismos viajamos a Argentina, ¿no?
3: Hay afinidad
2: sí,
3: con el país argentino.
2: Sí, hay más afinidad, sí, me parece.
3: No, sí, aparte de que es un país sudamericano, y bueno, todos tenemos que apoyar, ¿no? Todos estamos ahí con Argentina. Pero yo sí.
0: Pero hay muchos oyentes que dicen, le van a España, pues, ¿no? También se respeta.
3: Pero ya es por la bronca que le tienen a Messi.
0: Sí. Pues le decía hace ratos que el problema está en que los Cristiano Lovers también le van en contra, ¿no?
3: Claro, pero no, o sea, Argentina tiene que ganar. Tiene
0: un audio más, a ver.
2: Vamos a escuchar.
9: Buenos días, Emilio. Buenos días, Lacy Suárez.
1: El campeón de fútbol del mundo va a ser Argentina. Yo escucho La Caribeña, sí suena.
0: A ver, unito más. A ver.
9: Buenas tardes, Radio La Caribeña, sí suena. Te la Rosita Cabana, una mujer que no entiende mucho, pero sí, para mí que gane nuestro vecino y Argentina, que está a nuestro costadito. Y acá ego no es de nadie. La cosa es que nos quede en el Perú. Rosita Cabana, la única.
0: En Sudamérica, dirá nuestra amiga. Sí,
3: claro.
0: Sí.
3: ¿Tú eres de mirar para este fútbol? ¿Partido?
2: No me gusta mucho, pero ya la final.
0: Claro.
2: No puede, tienes que verlo porque no hay otra cosa más que ver.
3: Del mundial no has mirado ningún partido.
2: Aparte es domingo.
3: Del mundial no has mirado ningún partido.
2: Sí he visto, pero un poco. El de Colombia vi.
3: Ah, ya.
0: Sí, okay. Sí. Hinchábamos a Colombia, sí, pero ya, no pensamos que los iban a eliminar así, pues.
3: También sí. lo sacaron fuera del mundial. Pero vamos.
0: Bueno. Sí, vamos con música, ya volvemos porque tenemos mucho más que contarles del mundo del espectáculo.
2: Regresamos.
0: También, ¿eh?
2: Así es, regresamos en breve con Shusha.
3: ¡Vamos ahí, caribeña!

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1: Son las 11 y 30 minutos.
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0: baila, baila, baila, baila. Muy bien. 11 y 39 en la Caribeña. Vamos a continuar y Chucho nos ha traído muy buenas nuevas. Mi querido Chucho, el chico pelirrojo. ¿No es cierto?
1: Dicen.
0: Yo no sabía de esos gustitos tuyos, ¿ah?
1: Dicen. Dicen.
0: ¿Dicen nada más?
1: Dicen nada más. ¿Qué puedo hacer yo?
2: ¿Qué tal, Emilio? ¿Qué tal?
0: Bien, mi hermano. A ver, bueno,
3: oye,
0: por
3: escúchame,
0: favor.
3: Escúchame, estamos acá conversando sobre...
0: ¿Sobre qué?
3: Lo que va a pasar el día de hoy es que tú sabes que hoy... Va a haber un gran evento donde estará pues Leslie Show
0: bien.
3: Con Yolanda Medina. Ajá. Cantando la canción
2: Hay Niveles.
4: Aquí
2: hay
4: en niveles. La Caribeña hay niveles.
2: Sí. La angurrienta.
3: Súbele, vamos a la otra.

0: ya, basta con los niveles. Hay niveles.
1: ¿Qué te parece esa versión con Marisol?
0: Me encantó. Porque es una canción, un himno para las mujeres. Cuando le quieren decir a su pareja, a su amiga, a sus roommates, hay niveles.
2: No seas hipócrita.
1: Ahora, mi querida Ley, si tú que la conoces a Yolanda, ¿tú crees que esa canción vaya o no vaya?
0: Yo creo que esa Yolanda, esa canción va a sacar el día de hoy fuego a Marisol, porque es un tema de Marisol que Yolanda Medina nunca lo ha cantado. Y hoy día en Le París dice que va a hacer un concierto Leslie Show, donde estará Armonía 10, estará también acompañándola
1: una influencer, Zully.
0: Zully, la influencer, estará también.
1: Y Yolanda también Medina.
0: Yolanda Medina cantando a niveles.
1: ¿Tú crees que encaje el tema con su voz, que vaya o no?
0: Por supuesto.
3: ¡Qué
1: sí va!
0: Ahora, ella va a cantar Hay Niveles y Leslie Chao cantaría El Bombón Asesino, la canción de Michelle Soifer, que supuestamente se odia o no se lleva bien con Leslie Chao.
1: Vamos a ver en qué termina todo. ¿Te parece si le llamamos a Leslie?
0: Oye, pero escúchame, ¿qué información tiene su Shusho?
1: No, lo que pasa es que ese tema, ahorita que ha salido a la luz, el tema de que Leslie va a grabar con Yolanda. Oye, y todo ello, Marisol no ha tenido mejor idea que sacar unas conversaciones.
0: ¿Qué hablas?
1: De Leslie, que cuando ellas eran pinkies, Leslie rajaba de Yolanda.
0: ¿Pero qué decía en la conversación, Shusho? Por favor.
1: Por favor, acá decía.
0: Modélanos.
1: Acá decía: me la presentaron a Yolanda en Canal 4. También la cité para maquetear, pero el tema le quedó feo, dice. Y de ahí me enteré que es amante y que mucha gente no la quiere y lo dejé ahí.
0: ¿Qué es?
1: Eso dice. Eso, mira, acá está, para te lo voy a enseñar.
0: Ah, a lo Yanet Barbosa sacó sus conversaciones públicas.
1: Ahí está, mira.
0: ¿Qué? ¿Esto lo subió dónde? ¿En las redes sociales?
1: Sí, Marisol.
0: Marisol, cuando recién llegué de Miami, dice... Maquetear,
1: una maqueta de tema.
0: Canciones con varios artistas. Ahí dice que una VIP me presentaron en el canal. No puede ser. Ay, pero esa canción que grabó con Yolanda es linda. Es linda.
1: Imagínate.
0: Pero escúchame, Chucho, ¿tú qué crees? ¿Qué, conociendo a Marisol, cómo se va a sentir después del día de hoy? O sea, el día de mañana, a las 6 de la mañana, cuando ya tu canción sea viralizada por todos. ¿Qué va
1: no, de hecho que Marisol se está metiendo al show también. Si no, no hubiera sacado estos pantallazos, ¿no? O sea, se está metiendo al show.
3: Le conviene,
1: quiere, o sea, quiere. Porque no es por nada, Marisol tiene trayectoria, historia, todo, pero actualmente como que está un poco apagada, ¿no?
0: Ah, o sea, como tú dices, como que en ese momento no es el momento de Marisol.
1: Exacto, no es el momento.
0: Entonces, pero yo creo que sus canciones de Marisol siempre han sido exitosas.
1: Sí, claro, claro, o sea, tiene historia, trayectoria.
0: Sí. Y la gente la quiere, la pide también a Marisol. Ahora, ¿qué pasaría si es que... O sea, yo creo que a raíz de esto ya va a estar descartado, porque Leslie Chao en algún momento... Hay que preguntarle.
1: Vamos a
0: llamarla.
1: Quería
0: volver a hacer una canción con Marisol.
1: Dios mío.
0: Dios mío. ¿Qué está pasando? ¿Qué momento?
3: ¡Sí!
1: ¿Contestará? ¡Hola! Leslie, ¿cómo estás? Un saludo a Chucho Valderrama. Estamos en vivo, por si acaso, en Radio La Caribeña con Leslie Suárez.
0: ¿Cómo está la Marisol? Ay, ¿cómo está la Leslie Chao? Leslie Chao, escúchame. Hoy vas a estar en la discoteca Le París, ¿verdad?
4: Hoy día me presento en la discoteca Le París. ¿Van a ir? ¿Están invitados?
0: Vamos a ir, vamos a ir al box. Ahí ya nos han dicho. Leslie, escúchame. Hoy día la gente va a ir y va a sacar sus celulares, porque es algo icónico lo que tú vas a hacer hoy día con Yolanda Medina en el escenario.
4: Ay, sí, estoy súper emocionada. Hasta ahorita estoy que hablo así con los vestuaristas para ver qué hacemos, si le pongo en un cetro una corona o no sé. Estoy así, estoy emocionada.
1: ¿Pero cómo así se te ocurrió grabar Hay Niveles, canción que ya has grabado con Marisol en su momento, y no grabar otro tema con Yolanda?
4: Escúchame, lo vamos a grabar todos juntos este show. Todo el show lo estoy grabando, pero obviamente mi foco principal es Hay Niveles, para subirlo después a todas las plataformas, a todas las redes, porque yo estoy segura que con la gente ahí, con los efectos que estoy poniendo, con las bailarinas, con todo, va a quedar muy lindo, pero... y... necesito retratar este momento para la eternidad.
0: Escúchame.
4: Y que las envidiosas se mueran de la envidia.
0: Pero Leslie, escúchame, esto de acá de verdad va a ser no sé si para ti un golazo.
2: No puede ser.
0: Pero Marisol va a seguir cobrando sus regalías, porque la canción todavía le pertenece a Marisol y a ti.
4: No,
0: entonces.
4: Ella no puede cobrar nada de ahí.
1: O sea, el tema te pertenece a ti, 100%.
4: El tema es mío. La única que cobra del máster soy yo. El tema de la composición lo cobra el señor Carlitos Rincón solamente en el Perú, pero en el resto del mundo, del planeta Tierra, todo es mío, el máster claro. Es mío y mi 20% es mío.
1: Leslie, ahora el tema de que, bueno, a raíz de que se ha hecho público que tú vas a grabar con Yolanda, el tema Hay Niveles, Marisol ha salido a mostrar unas supuestamente conversaciones tuyas. Que en su momento, cuando tú tenías una buena relación con ella, tú te expresabas de mala manera de Yolanda.
4: Sí, pues, yo soy bien rajona.
1: O sea, ¿tú no niegas eso?
4: No, para nada.
1: O sea, esas conversaciones sí te pertenecen.
4: Sí, yo he rajado con Marisol un montón, del Carlito Rincón, de la Wanda, un montón, y de la Pamela Franco, ella me ha rajado bastante. ¡Ah! Porque me parece una ridiculez.
1: ¿Tú
4: crees? Aparte que eso es ilegal, sacar conversaciones privadas. Mi abogado ya está ahí pendiente de todo. Y no sé, voy a ver qué hago, ¿no? Pero en verdad ahorita estoy enfocada en mi concierto.
0: Oye, escúchame, Leli. Dinero. O sea, tú sabías de primera...
4: Mi próximo disco.
0: O sea,
4: no tengo tiempo ahorita, que espere un ratito la señora.
0: Dios santo, Leli, o sea, tú sabías lo del Westin y todo.
4: O sea, todo el Perú se enteró toda la cochinada, ¿no? Entonces, la señora que él no sabía que es la madre de ser, no sé.
1: ¿Tú crees, Leslie,
4: una
1: que...
4: santa ella, una ¿tú, santa es la
1: ¿tú crees, Leslie, que Marisol se quiera colgar ahora de todo este tema que ya que tú has salido a decir que vas a grabar Hay Niveles con Yolanda?
4: No, yo creo que se ha picado.
0: Escúchame, y quien también creo que se va a picar va a ser Michelle Soifer, porque hoy día van a cantar El Bombón Asesino en tu voz, con tus caderas, de una manera, un baile espectacular.
1: ¿Cómo entonces, es eso?
0: ¿Qué mensaje para Michelle Soifer?
4: Escúchame, me encanta, me voy a divertir muchísimo. Van a ir las chicas de Mabella, voy a cantar El Bombón Asesino. Aparte que ayer lo estuve ensayando con mis cumbias show y me sale increíble. O sea, ¡sí! La Michelle Soifer va a quedar torcida.
1: Opacada.
0: Torcida.
1: La vas a eliminar.
0: ¡Dios santo!
4: Olvidada. Ay, no. Porque también lo voy a grabar y lo voy a subir a mi YouTube, ¿va? Para que la gente compare, ¿no? Y diga quién hace las cosas bien y quién hace las cosas mal.
1: Claro, al final es el público quien tiene la razón, ¿no?
0: Así es. Y hoy día vamos a ver en Le París este gran espectáculo. Yo voy a estar, vamos a ir con un grupo de acá de La Caribeña porque queremos ver realmente este magnífico show. Estamos en primera fila, Leslie.
4: Ya he dicho que hagan su manchita, porque en verdad me estoy esforzando bastante para este concierto. Y yo lo que más quiero es divertirme con mis fans, divertirme con mi equipo, con mis músicos, filmar todo. Quiero que en verdad la gente que vaya viva una experiencia completa.
1: Muy bien, Leslie, gracias. De todas maneras, vamos a estar ahí en Le París con Karencita, con toda la mancha de la radio, por favor.
0: Ahí estamos, poseándote barra, Leslie Show. Hoy día nos vemos en la noche en Le París. Ahí está Leslie Show presentando el día de hoy la canción con Yolanda Medina para todo el público. Así que no, los que
2: vamos
0: no se quieren perder.
2: Vamos a comercial ahorita.
0: Oye, bien, no,
1: hay niveles, bombón asesino,
0: ¿ya? Todo más. Tú vas a ir, yo me voy con mis brillos y lentejuelas también.
1: A
0: recordar a mi cadera. Ya, vamos a una pausa comercial y regresamos.
2: ¿Qué más?
0: Sí, suena.

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0: chicos, continuamos. 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
2: Escúchame, es que no es necesario ya. La radio de todos los peruanos, ¿cuál es?
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0: ¡Buenísimo!
2: Como en el colegio estamos acá.
0: Pero está bien, pues, ¿no? Siempre tenemos que recordarle a nuestros oyentes que deben responder La Caribeña. Así es.
2: Bueno, continuamos entonces con el programa. Y el día de ayer estuvo Corazón Serrano invitado aquí en Qué Rica Mañana con Andreita San Martín, sí, que sí. Le toca, bueno, la chica de los miércoles.
0: Y pudimos ver los pasos singulares de mi buen amigo Chucho, que de verdad se lució ahí. Chucho,
2: cuéntanos, ¿qué tal? ¿Qué tal
0: ese qué rico baile que tiene?
1: No, Corazón Serrano de verdad es una orquesta muy querida por todos los peruanos. Y después que de casi 2 años que ha llegado a Radio La Caribeña, porque Corazón se... prácticamente es parte de su crecimiento ha sido con la radio, con Caribeña. Han crecido juntos. El señor Higinio Capuñay, que paz descanse, fue quienes apostó, les dio la oportunidad a ellos para llegar a la capital y poder crecer. Y lo que parte de lo que ellos son hoy en día es también parte de Caribeña, ¿no?
2: Así es, Chucho. Pero cuéntanos las pepitas que sacaste el día de ayer. ¿Qué canciones? ¿Qué pasó? El romance tan, tan sonado, pues, de Paco Bazán con...
1: con Susana Alvarado. Con Susanita. No, Susanita está feliz, está tranquila. No,
2: tienen
1: no.
2: ya varios años.
1: Sí, ya, ¿no? ya. Es que Susana es, siempre ha sido el amor de su vida, de Susana.
2: ¿Quién, Paco?
1: Siempre. No, no, no, claro. Paco de Susana. No, de este.
0: Al revés.
1: Al revés. Susana siempre ha estado enamorada de Paco. Siempre,
2: ¿qué
1: siempre.
2: ¿Qué habla?
1: Siempre, ilusionada. Siempre,
2: ¿cómo?
1: Siempre.
2: O sea, es un amor desde platónico.
0: Antes. Exacto. Y ha sido su crush probablemente, sí, en algún momento.
2: Crunch.
0: Su crunch. Ajá, sí, sí.
1: Su crunch.
2: Claro, pero ¿en qué época? ¿Desde que nació? Porque tú, ¿cuántos años? O sea, desde bebé, desde
1: sí,
2: un año.
1: No, ella
2: desde siempre... un año ya veía la cancha. ¿Cómo se llama? Deportivo en la cancha.
1: Deportivo, ¿no? Claro. Ella siempre estaba enamorada de Paquito. Entonces ya su sueño se le ha hecho realidad. Y bueno, ya van a cumplir casi un año ya. De...
2: me puedo morir. Tú, bueno, esto sin ningún platónico. Yo sé que soy yo, pero no lo digas en ese momento. Claro. O sea, estar con tu platónico. A mí mi platónico es Bernie Paz. Pero es difícil Bernie que lo conozca, el Bernie Paz.
1: ¿Quién es Bernie Paz?
2: Era un actor, pues, peruano. ¿No te acuerdas del Bernie Paz? Que salía en la novela, en la Torbellino, en esas.
1: Ah, su madre.
2: Que era el profesor. ¿Cómo no se van a acordar, Bernie Paz?
0: ¡Ay, qué hombre!
1: De Mariela del Barrio.
2: Ustedes solamente se acuerdan de Christian Meyer.
0: Ya, sí, sí, lo acabo de ver. Aquí está. Actor muy reconocido por su talento.
2: Por favor, dice, televisión, porque salimos a través de Movistar 606. Búsquenme a Bernie Paz en este momento.
1: Bernie Paz.
0: Dice
1: Bernie
0: aquí, Paz? Hay un poquito de resumen. Dice, un actor peruano. No, su carrera la llevaba a trabajar en diferentes países, en producciones para Perú, Colombia, México y toda la audiencia hispana.
2: He tenido buenos gustos, yo. Igualito a Chucho.
1: el color de piel.
0: Sí, sí, sí.
2: Bien, tiene tus cocos.
1: ¿Y en qué novela, serie ha actuado?
2: Bernie Paz ha trabajado en Torbellino. Es que lo que pasa es que no tenía papeles tan grandes. Era como solamente esos modelos que entraban y... así me gustan.
1: O sea, era relleno.
2: Pero nunca en mi vida tenía un Bernie Paz. Eso es lo peor. Parecía en el cargamalete Bernie Paz. Escúchame, es que sí,
1: de verdad no tiene parecido. Amor platónico. Nada con Marco, de verdad no tiene nada.
2: Oye, te pasas. Oye, ¿cómo me vas a decir eso, Chucho? Chucho, ¿cuál es tu amor platónico de televisión?
1: No he tenido, no tengo. No,
2: ¿cómo no vas a tener?
1: No, la verdad no.
2: ¿Cómo
1: no
2: te gusta? Más o menos, yo te consigo el tipo.
1: No, yo mayormente...
2: pelo rojo, ¿no?
1: Yo mayormente...
2: me dice Araujo.
1: Pelo rojo.
2: Pelo rojo le gusta, mano.
1: Oye, me gusta mayormente cómo es como persona. No soy tanto de fijarme en el físico.
2: Emilio, tú, cuéntanos.
0: A mí me gusta, por ejemplo, me llama la atención las chicas de Alma Bella.
2: ¿Cuál de ellas? Pero tiene que haber una, pues. ¿Yolanda?
0: Dayana, creo que es.
2: Sí, Yolanda. Dayana. Yo pensé Yolanda. No.
0: Me parece muy guapa ella.
2: Dayana.
0: Claro, porque la conozco, ¿no?
2: Claro. Sí, sí, sí, ¿Pero es amor platónico?
0: No, me parece muy...
2: ¿qué pasaría si acá unos años deja a Tommy Portugal y se queda contigo?
0: Por favor, que venga nomás. Yo mismo soy.
1: ¡Ah, su madre!
2: Pero no tienes un amor platónico, Chucho. No. Yo no me voy a molestar. Dilo.
1: No, es que no tengo, de verdad. No
2: ni
1: tengo,
2: una,
1: no,
2: no ni de
1: o sea, siempre me han aparecido simpáticas las chicas de Alma Bella, Guabella, Bella.
2: Pero una de tus preferidas.
1: De ellas, no.
0: Es que habla,
1: no,
0: pues, hijito. Una.
2: Habla,
0: una,
2: oye, pues.
0: Una de las chicas de...
2: oye, tonto.
0: De otra agrupación.
1: ¿De alguna agrupación? No,
2: tampoco. De repente, chico.
1: Peor.
0: Chico.
1: No.
2: Bueno,
1: no
2: está mal, ¿no? Los amores platónicos entonces existen y se hacen realidad porque Susanita con Paco ahora son pareja.
1: Claro, sí, ya ellos están ahorita viviendo felices.
2: ¿Tú crees que se casen?
1: Lo que me vacila de su relación es que casi no lo hacen público. Solamente algunas cositas, nada más detalles y de ahí todo lo en privado.
2: ¿Tú crees que se casen?
1: Yo creo que sí, ya.
2: ¿Sí?
1: Sí, yo creo que sí.
2: Ay,
1: que
2: no,
1: sí.
2: Por ejemplo, yo cuando veo un chico que me gusta, ¿cómo actúo? Yo ni lo miro, me hago
1: la desentendida.
2: La desentendida.
4: Es que esa es la táctica, pues. Así, no, solo así te va.
2: Porque tengo nervios. ¿A ti cómo,
1: o sea,
2: cómo
1: tú,
2: te
1: no,
2: pones?
1: ¿Tú no eres de dar el primer paso?
2: No, jamás.
4: Pero está bien.
2: Ya lo pues, tengo sí. que conocer bastante como para decirle, oye, ¿por qué no me saludas?
1: Y si la persona que te gusta da el primer paso, ¿cedes o no? No, o te sigues haciendo la difícil.
2: No, sí, obviamente sí, ya, digo, allá.
1: Ahí ya caminas, ya.
2: Ya camino, ya.
4: Vamos a llamar a nuestro amigo para que nos...
1: A ver, vamos
2: a ver, mi paz. Bueno, pero bueno, entonces ya, ¿qué más te contaron las chicas?
1: Por ejemplo, con tu ex, con Marco, ya que es la persona que creo yo que todos
2: la antigua,
1: conocemos.
2: La antigua, hace 20 años ya.
1: ¿Y cómo Dios fue ahí? Claro, ¿cómo fue ahí?
2: Él insistía. Hasta el final me
4: ¿Cuánto tiempo ha tenido que padecer cerraba. Como para poder...? Bueno.
1: ¿Qué es lo que te jaló de él?
2: Mira, y eso que de verdad, cuando estoy hablando de años, ¿ah? O sea, años. Y eso que de verdad en esa época yo tenía un partidazo, que era un abogado, un chico bien guapo, que se parece a Bernie Paz.
4: A Bernie Paz, caramba.
2: De verdad, que se ve.
1: Él es Bernie Paz.
2: No, se parece a Bernie Paz, de verdad. Y un abogado, tenía su estudio de abogados, todo, pero pudo él, el otro pudo. Y lo dejé a mi novio.
1: ¿Pero qué fue lo que te jaló? ¿Qué fue lo que te jaló?
2: Porque el otro era divertido, borracho.
4: Y el otro,
2: el otro era divertido, pues.
4: Bueno, cuando hay química es así, pues, ¿no?
2: Nos pasábamos bien y me reía. Y como nos encontrábamos en todos los eventos, conversaba más con él que con mi novio, el abogado finísimo, así.
1: Hubo más afinidad.
2: ¿Te acuerdas que me llevaba a las reuniones de donde estaba? Había, pues, puros notarios, puros abogados. Yo, la Lacey, ahí sentada en un lugar donde no me correspondía.
4: Aburrida.
2: Ya me iba a trabajar en la noche con el otro. ¡Eso! Las cervezas, las botellas tiradas, mientras que el otro me servía así con servilleta, todo. Entonces, no. Ya, por favor, no me vas a recordar eso.
1: Y Brian Nice y Marco venía, pero ella quería sus lentejuelas y todo.
4: ¿Están grabando, no, por si acaso?
2: No, está grabando.
1: Ahí tienes otro contenido.
2: Bueno, ya, cuéntanos, Chucho, tú.
1: Lo de Corazón Serrano, lo de Susanita.
4: Hijito, tú.
1: Lo de Susanita, que está enamorada.
4: ¿Quién es tu crush?
2: ¿Quién más?
1: No, yo no tengo crush.
2: ¿Quién más está enamorada?
1: Bueno, Leslie Águila también con su... ¿cómo se llama?
4: Se me fue su apellido.
1: Pero ese es un músico de Corazón Serrano, también, que ella también está pasando por una etapa muy feliz, que Leslie quiere ser el otro año mami, dice.
2: Sí, ¿no? Las chicas están con ganas de ser mamá.
4: Sí.
1: Quiere ser mamá el otro año. Sí, Milagritos también, bueno, que está enamorada, que está con el heredero.
2: Oye, ¿y se vienen nuevas canciones, te han contado?
1: 15 canciones inéditas.
2: Sí, o sea, de verdad que Corazón Serrano se pasó. ¡No te pases! ¡Saca esa!
1: ¡Ahí está! Ahí está en pantalla.
4: Qué rico tipo, ¿ah? Bernie, ¿no? Él es Bernie, ¿no?
1: Oye, eso no tiene nada que ver con la foto que me has enseñado.
4: Que le ponga al lado a ver a Bernie. Claro, los dos, una vez.
2: No te pases.
1: Mira,
4: qué rico tipo. Amigos de Caribeña TV.
2: ¿Cómo van a hacer eso? Es una maldad.
1: No hay forma.
2: No, pero el pelo largo tenía, pues, el pelo largo.
1: No, y ahora el abogado.
2: No, el abogado.
4: A ver, busquen al abogado.
1: Bebita.
2: Lo voy a poner a mi abogado ahí.
1: Y ahora el abogado, Dios mío, no tiene nada
2: se
1: que
2: pasaron.
1: Ver.
2: Se pasaron. ¿Cómo van a hacer esa maldad tan temprano? Mira, siendo las 12:15 de la mañana, ¿cómo les malogran el almuerzo?
1: No,
2: a través
1: no
2: de Caribeña TV 606 en Movistar nos pueden ver para que se diviertan con nosotros. Bueno, Chucho, ¿qué más? Cuéntanos.
1: Bueno, eso fue por el parte amoroso con las chicas y lo que se viene son 15 temas.
2: 15
1: inéditos.
2: Temas.
1: Y Leslie agarró, dijo,
2: cover, ¿no?
1: Para todos los que dicen que hacemos cover, que tanta cosa, pues se vienen 15 temas. Como lanzando por ahí su chiquita a unas orquestas, ¿no? Que no tienen mucha luz. Lanzando por ahí su dardo. Son 15 temas inéditos que se viene lo más probable en noviembre. Las canciones de Corazón Serrano, así que vamos a ver, ¿no? Aparte, colaboraciones también. Y su acceso al Corazón 4, que va a ser este 28 de julio en el multiespacio de Costa 21.
2: Eso, ahora sí, bueno, vamos a una pequeña pausa comercial, mi gente. Ya sabes que te estás divirtiendo aquí en Qué Rica Mañana a través de la mejor.
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1: Pelé tenía solo 17 años cuando ganó el Mundial en 1958 con Brasil. Además, anotó 2 goles en la final.
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3: ¿Sabías que este mundial ya rompió récords de asistencia? Más de 5 millones de aficionados han llenado los estadios de Estados Unidos, México y Canadá. Una cifra histórica y hace de esta copa una de las más concurridas de todos los tiempos.
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1: 12 y 30 minutos.
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0: 12:42. 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Muy bien, ahora sí, continuamos, chicos. 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Bueno, Chuchito, ¿nos tienes algo más por ahí?
1: ¿Cierto? Obviamente.
0: Dale, mi hermano, te escuchamos, Lacy.
2: Oye, sí, justo el día de hoy estábamos hablando porque en el mundo de la cumbia, en nuestro mundo, nos acaban de decir que parece que Mafer Portugal se iría, pues, a otra agrupación.
0: ¿Qué?
2: Y que se estaríamos... Papiló se estaría quedando sin una de sus cantantes. Esto está muy de moda porque la mayoría de agrupaciones se jala una a otra. Así que vamos a llamar a Mafer Portugal, ¿okay?
1: De una, en caliente.
0: Claro, dale,
2: a Loreli Sha.
0: Que aclare, por favor. Vamos, contesta, Mafer. Sí. Ya, nada. Despierta, mamita.
1: Hola. Mafer, ¿qué tal? Chucho Valderrama te saluda. Estamos en vivo en Caribeña. ¿Qué tal, Mafer? ¿Cómo estás? ¿Todo bien? ¿Tienes un minuto, por favor?
3: Espérate, espérate, que no te escucho. Estoy saliendo de un...
1: Del baño. Está en el baño.
3: No, estoy en el set. Estamos en una grabación. Espérame.
1: Ya, ok.
2: Oye, que aprovechamos para felicitar... Un ratito. Ya. Primero vamos a aprovechar para felicitarte porque el día de hoy en América Hoy... Te han premiado, pues, como la canción revelación que hace Nilo.
1: La voz revelación.
2: La voz revelación, ¿verdad?
3: La voz revelación femenina, sí.
2: Cuéntanos un poquito, Mafer.
3: Emocionada, sí, acá, en realidad, por eso me he tenido que salir rapidito del set para poder responderles, pero como dije, emocionada y agradecida por todo el cariño que le están dando tanto a mi carrera como a Me Extrañarás.
1: Qué bueno, Mafer, pero todo por ahí bien bonito. Lo único que no nos cuadra es que nos ha llegado una información de último minuto.
2: Confirmado,
1: De que tú supuestamente ya el 28 de julio estarías siendo presentada en otra orquesta. Para ser exactos, en La Bella Luz.
3: ¿Qué?
1: Es así, vas a dejar realmente Papilón, porque cuando conversamos tú me dijiste que no, que esto, que el otro. O sea, ¿vas a dejar Papilón o no? La verdad, o sea, ¿sí o no? ¿Vas a dejar Papilón o no?
3: Por ahora, no.
1: Ese por ahora, ¿cuánto tiempo significa?
2: 20 días.
3: No, por ahora no. Yo no sabía que me iban a presentar en otro lugar.
1: No, pero ya, ese por ahora, tú dices que no te vas a ir por ahora de Papilón. Ese por ahora, ¿cuánto tiempo significa? ¿Días, horas?
3: Los tiempos de Dios son perfectos. Solo Él sabe cuándo. Mañana puedo salir, me pasa algo y ya no estoy. ¿Quién sabe?
1: O sea, tú no confirmas ni nada sobre lo que se dice que vas a ser presentada el 28 en...
3: No, eso sí es falso.
2: ¡Ni
3: no,
2: muy yo!
1: Eso es falso, pero no descartas la posibilidad de irte a la Bella Luz.
3: Por ahora estoy en Papilón, pero no se sabe nunca lo que va a pasar. Pero por ahora estoy cómoda en Papilón. Papilón es mi familia.
1: ¿Estás cómoda? ¿Estás tranquila ahí?
3: Estoy bien en Papilón. Estoy agradecida con mi jefe, con papá Rupert.
4: ¿Qué más?
3: Que de verdad es como mi papá. Yo siempre he dicho que él es mi papá, así que yo estoy bien aquí en Papilón por ahora.
1: Ya, ok. ¿Y Mafer Portugal llegará a fin de año o no?
3: Eso sí, yo no sé, ¿eh? Porque mi contrato no, un poquito antes, vamos a ver qué pasa.
1: Tu contrato dicen que se acaba en 2 meses. ¿Es así?
3: En octubre.
1: Ya, ¿y piensas renovar?
3: Ahí tenemos que conversar con papá Rupert.
1: Ah, o sea, todo depende de la conversación que tengas con los dueños de Papilón.
4: No puedes.
3: Claro, uno nunca sabe. Pues quizá ellos ya tampoco me quieren, ¿quién sabe?
1: No creo, si tú estás bien. Lacy, por favor, en Papilón la aman a Mafer.
2: En Papilón la aman, aparte que ya tiene un público que si bien es cierto la quiere. Mafer ha sido conocida pues por todo su talento, pero mucho más también con la exposición que Papilón y con este tema, que el día de hoy la han premiado porque es una canción sí conocida, es un cover conocido, pero en su voz de ella se ha hecho mucho más viral y de verdad que nos emociona a nosotros que te esté yendo súper bien. Que...
3: Sí, tal cual, y yo he agradecido también por este premio, Papilón, porque es mi primera casa en la cumbia, y así que por eso, Papilón, esa es mi casa, mira, y estoy agradecida.
1: Ten en cuenta que gracias a Papilón, el resto de orquestas, grupo, te están mirando.
3: Por eso, Papilón es mi primera casa musical en la cumbia, y yo estoy agradecida con Papilón. Siempre voy a estar agradecida, es mi casa. Papá Rupert es mi papá por siempre, pero por ahora hay Mafer en Papilón.
1: Ojalá sigas diciendo lo mismo cuando te llegues a ir, ¿no?
2: Ni a Tommy en Portugal le dice.
3: También 2 años en Yusalsa, y siempre voy a estar agradecida también con Yusalsa y en todos los lugares en donde me han recibido y me han apoyado.
1: Ok, mi querida Mafer, nada, te entendemos, estamos contigo, y ojalá haya Mafer Portugal para rato en Papilón, si no, mi querida Lacey.
3: Amén, amén, amén.
2: Bueno, Mafer, gracias el día de hoy, felicitaciones, porque es verdad, esta canción está que la rompe. Súbele un poquito más, ya saben que la pueden pedir aquí a través del 900-20-7785, aquí en Radio Caribeña, con el sello de Radio Caribeña. ¡Vamos!

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1: ¿Sabías que en este mundial las pausas de hidratación pueden ser tan importantes como un cambio? Estos minutos ayudan a recuperar energía, reducir la fatiga y mantener la concentración. Hidratarse bien también puede marcar la diferencia.
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0: Chicos, y para ponerle punto final a Qué Rica Mañana, tengo que contarles que la Municipalidad de Jesús María ha emitido un comunicado. ¿Quieren saber de qué se trata? Bueno, les cuento. Hay cierre temporal de vías por la gran parada y desfile cívico-militar, así que tengan en cuenta esto porque ha comenzado hoy, así es, hoy jueves 16 a las 00 horas y esto va hasta las 3 de la tarde del día martes 4 de agosto en los distritos de Jesús María y Pueblo Libre. Así que tengan en cuenta eso por si van a manejar por ahí, ¿eh?
1: ¿Hasta cuándo va a estar cerrada toda la Brasil, amigo?
0: Aquí dice martes 4 de agosto, 3 de la tarde.
1: Al 3 de la tarde. Bueno, quiero agradecer a cada uno de ustedes por acompañarnos. Gracias por su sintonía. Y quiero contarles que estamos a nivel nacional en todos lados. En Arequipa, Chiclayo, Huacho, Huancayo, Ica, Iquitos, Juliaca, Piura, Tarapoto y Trujillo. Mi gente, estamos, como siempre, acompañándolos desde temprano.
2: Gracias.
1: Nos vemos el día de mañana, Chucho.
2: Nos vemos, Lacey. Gracias, Emilio. De verdad,
0: Chucho.
2: Oye, buen programa ya.
1: Contarles a la gente que el día de mañana nos acompaña también el gran Dilber.
2: Solo para ti.
0: Vamos a bailar, ¿eh? Y bueno, vayan preparando todo lo necesario en casa porque nosotros nos encargamos de la buena cumbia.
1: Así es. Por favor. Que mañana nos acompaña Dilber Aguilar a través de Movistar 606.

0: Una de la tarde.
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0: Llegó la hora del bitute y de ese riquísimo almuerzo que está esperando por ti, así que disfrútalo. Sí, sí.
1: A mí me gusta cuando las mamitas hacen tacata.
0: Es rico cuando llegas a casa y mamá siempre te consiente, ¿no? Uy, no, no. Mi mamá tiene una sazón buenísima. De verdad, claro. Un aplauso para nuestras viejitas lindas y preciosas que se esmeran, hacen miles de malabares a veces, ¿ah? Sí, sí. ¿Cómo va el pollo? No, el pollo está por las nubes, dicen, ¿no? No averiguado el precio, pero si me datean por ahí no estaría mal. Bueno, bienvenidos a esta secuencia, se llama El Show de Cumpleañero y es momento de cantarle. Y por supuesto, es momento de emocionar también a todos los que están de cumpleaños. Así que vamos a escuchar saludos. Un saludo de cumpleaños. Hola, ¿cómo estamos?
2: Saludos para Pisco, el paradero Molino, todos los choferes, Tello, Julka, Vico, Guiomar, Robert, más conocido Simo Gato, Luis Marcelo,
0: muy Usari. Bien. Para el más conocido como el gato, ¿no? Muy bien. Este saludo va de parte de mi amiga Patricia, que está todo volumen con su caribeña. Muy bien. Saludos, Pisco. Gracias por disfrutarnos todos los días. A ver, ¿tengo un saludito de cumpleaños? Claro que sí. Hola, hola, hola.
3: Mi hermanito,
0: ¿cómo estás? Dale, Guillermo, te escucho.
3: Para ti, amigo. Saludos de cumpleaños para mi cuñado Carmelo en Argentina. Saludos a su esposa Zoila, de su hijo Yogi, Cintia, de su cuñado Guillermo, Tomás, Adrián,
0: toda la manchita,
3: de su sobrino Yanel, Leslie, Guillermo, Yanina, y de toda la familia que lo quiere mucho acá en Perú. Que la pase lindo mi cuñado Carmelo en Argentina. Epa, la caribeña sí suena y suena bien.
0: Gracias, mi hermano Carmelito, que la pase chévere. Y desde aquí te decimos feliz cumpleaños. Me han preparado una bonita torta. Pero qué tal es la torta. Justo acaba de mostrármela. Tres pisos. Caramba, ¿qué va a celebrar mi amigo? Este va a ser un buen cumpleaños, ¿sabes? Definitivamente. Bien, tengo un saludo más, a ver, de cumpleaños. De cumpleaños también, ¿sí? Dale, dale, dale.
2: Hola, amigo Emilio, saludos desde Ventanilla. Estamos en sintonía. Ate José Merino Vázquez allí. Envía unos saluditos, gracias.
0: Chévere, un abrazo, mi querido José Merino. Gracias por disfrutarnos, ¿eh? Bueno, es la hora del almuerzo, así que a disfrutar también. Que no se te olvide, todos los días y a toda hora tenemos encuestadores que están visitando la puerta de, bueno, tu barrio, tu distrito. Cuando toquen la puerta de tu casa, no olvides, tú también afirma, yo disfruto de la caribeña todo el día.

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1: 1:29.
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0: vamos a continuar con saludos entonces. Saludos de cumpleaños, así es, porque aquí los homenajeamos. O sea, hoy aquí nos encargamos de...
1: ¡Que viva el santo!
0: Que vayan haciendo las previas para poder celebrar bien. Así es. Vamos con audios. A ver. De cumpleaños, ¿no? Dale, bebé, vamos.
2: Un saludo en Cajamarca para el papacito Rodrigo Revilla.
0: Para el papacito. Muy bien, Rodrigo, ¿eh? Me han contado que las tienes a todas las chicas locas. Un abrazo, mi querido Rodrigo. Va con otro saludo. A ver, hola. ¿Qué tal? ¿Quién está por ahí? Buenas. De cumpleaños. A ver, ¿qué tal? Hola.
2: Saludos para mi hijo Carlos Josué, que hoy cumple 13 años desde Chincha Alta de su papá Jim Carlos.
0: Muy bien, Jim Carlos. Hoy te luces con tu hijo, me imagino, ¿no? Bien, saludos para nuestro buen amigo Carlos Josué. Que la pase bonito, Carlitos. Bendiciones. Pide lo que quieras, ¿sabes? Porque papá ha prometido de que de todas formas te va a complacer con todo lo que tú quieras celebrar, ¿no? ¿Qué estás reclamando? Ay, hasta quiere su PlayStation. Muy bien. Último, por si acaso, ¿ah? 5, ¿no? Perfecto, pero PlayStation nomás, ¿no? Tiene que traer con todos los juegos. Mínimo 10 juegos, ahí está. Adeudado, salí mi compadre. ¡Hola!
3: Buenas tardes a Radio La Caribeña.
0: ¿Cómo estás, guapa? Quiero
3: mandar un saludo ¿para a quién? Mi mercado... Que escucha también Radio La Caribeña.
0: ¿Cómo se llama tu mercado, guapa?
3: Porque hoy está cumpliendo 36 años de aniversario con la Santísima Virgen del Carmen, patrona de la tercera cuadrilla. Y a la directiva Rosita Cuba. Quisiera mandar ese saludo. Cántalo su Happy Verde, Emilio.
0: No te preocupes,
3: Radio
0: Rosita.
3: La Caribeña sí suena y suena muy bien. Rosita Caguana, la única. Saludando a mi mercadito de mi barrio.
0: Gracias, mi reina. Un abrazo para todos los que cumplen ahí también. Bueno, es un aniversario más. Un aniversario diferente. Que sigan para adelante siempre, ¿eh? Y que, por supuesto, aquel mercado que tenga muchos años más de vida. Así que mil bendiciones. Vamos, un saludo más. A ver, hola.
2: Radio Caribeña, buenas tardes. Quisiera mandar saludos para el Johnny, el terror de las tías de Sor Lucia.
0: Debe ser bravo ese muchacho, hay que controlarlo, ¿ah? Terrible, ¿no? ¿Cómo se llama? Johnny, el terror de las tías de Sor Lucía. ¿Dónde es Sor Lucía?
4: De oro.
0: No olvides, a partir de las 2 de la tarde viene Habla Causa aquí en La Caribeña.

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10: ¿Sabías que este mundial ya rompió récords de asistencia? Más de 5 millones de aficionados han llenado los estadios de Estados Unidos, México y Canadá. Una cifra histórica y hace de esta copa una de las más concurridas de todos los tiempos.
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1: Son las 2 de la tarde.
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0: tardes, Lima. Buenas tardes, todo el Perú. Iniciamos la edición de este jueves 16 de julio de tu programa favorito, Habla Causa. Y ya la escucharon, ya está aquí para todo su público, la señorita Vali Babiloco.
1: Muy buenas tardes a todos mis cositas y muy buenas tardes, Yuyito Arana. Hoy día juergues.
0: Hey.
1: Ya casi nada, a un día del fin de semana y a dos días de lo que va a pasar el sábado.
0: Ah, manja, ¿qué va a pasar el sábado?
1: El sábado, no sé si Paulo Londra va a querer regresar a Perú o no, porque si Argentina gana. Ay, ay, ay.
0: Pero ese es el domingo.
1: Ah, es el domingo. El domingo, entonces me adelanté. Lo que pasa es que yo lo voy a ver antes, pues.
0: Ah, ok.
1: Claro. Okay.
0: Vas a hacer...
1: Para mí va a haber un partido exclusivo. No, es que el sábado, Yuyo.
0: No, vale, es el domingo.
1: A mí me han invitado a ver el partido del sábado. Ya. ¿O qué partido me están invitando?
0: Suave. ¿Quién te está invitando primeramente? ¿Ah?
1: Mis amigos, mi grupo, mira. Ah, mi okay. Grupo de promoción de colegio se va a juntar a ver la final del mundial.
0: Pero el sábado se juega la semifinal, Val.
1: Ah.
0: El sábado juegan a las 4 de la tarde.
1: Es verdad, tienes toda la razón.
0: Juegan los franceses y los argentinos el sábado. Domingo 2 de la tarde juega Argentina-España.
1: Sí,
0: ¿ya? Así que dile a tus amigos que por favor no es...
1: Yo me he confundido porque a la final sí me han invitado el sábado, el domingo, y ahora sí ya no sé con quién la voy a ver.
0: Mira, yo creo que más bien te quieren despistar, ¿ah? ¿Eh? Algo quieren. Yo creo que te quieren confundir.
1: ¿Tú crees?
0: Sí.
1: ¿Por qué?
0: Yo creo que te han dicho, hoy ves sábado a toda la dirección y cuando vas no hay nadie.
1: Es que yo soy la cábala, pues.
0: Ah, ok, ok.
1: ¿No tienen miedo?
0: Tú eres la mufa también. O sea, cábala y mufa al mismo tiempo. Pero bueno, mi Val. ¿Qué tal tu mañana? ¿Qué tal tu media tarde? Porque me imagino yo a esta hora muchos terminando de almorzar, pero tu persona, ¿qué tal está pasando, por papá?
1: La verdad que todo excelente, Ivito. No me puedo quejar de nada. Todo está muy bien. Ya he venido media almorzadita.
0: ¡Ah, qué chévere!
1: Digo media porque he comido ahí un poquito.
0: ¡Ah, mira tú!
1: Una rica papa rellena.
0: Mira, yo te voy a sacar cachita.
1: A ver.
0: Porque la Nicoleta hoy nos ha traído chaufita amazónico.
1: ¡Qué rico!
0: Sí que sí. Aquí le vamos a... Ya quiero salir de este bloque para irme a almorzar porque me han dicho que Nicoleta...
1: Ah, ¿todavía no lo comes?
0: ¡No!
1: Bueno, ahí te picaré entonces.
0: Por favor, cuando quieras. Pero oye, hablando de picar, me imagino yo los franceses están picones, pero los argentinos lo están dando todo en este mundial.
1: Claro que sí, pero no solamente ellos, Guito. ¿Sabes quiénes más la están rompiendo en el mundo?
0: Por favor, dímelo.
1: Los chefs peruanos.
0: ¡Ah, caramba! Te aplaudo.
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0: 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Vale, bueno, sucede que toca presentar los Caribe Pedidos. Hoy que no hay mundial, esperemos bastante participación de los causas.
1: Claro que sí, así que el 900-27785, ya saben que nos pueden enviar sus audios. Contándonos cómo está su tarde, cómo va su día, cómo están y sobre todo reclamando tu cariño pedido, la cumbia que quieras escuchar y nosotros te lo vamos a complacer al instante.
0: Ya sabes, 900-2077-85. Empiezan los Caribe Pedidos aquí en tu programa favorito.

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1: 2:29 p.m.
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0: ¡Bienvenidos!
1: Ya llegué de almorzar. Estuvo deli, deli, delicioso. ¡Qué rico estuvo!
2: Del 1 al 10, ¿qué tan rico, Yuyito?
1: 11, la verdad.
2: 11.
1: 11.
2: 11 puntazos.
1: Vino con su platanito frito.
2: ¡Qué rico!
1: Pero bueno, no voy a hacer antojar a los oyentes. En estos momentos salen los audios en los Caribe Pedidos. ¡Para Caribeña!
3: Hola Yuyo, hola Bali, mi Caribe Ferido es el cervecero de Cristian Cueva y Pamela Franco. Muchas gracias, la caribeña sí suena. Hola. Se suena bien.
1: Gracias bebé, un abrazo.
4: Hola Yuyito, hola Bali, mi Caribe Ferido es de Cámarme de los Caribeños de Guadalupe. Yo escucho.
5: La caribeña suena bien, habla causa.
1: Un abrazo, causita.
6: Yuyito, hola mi reina Vale, buenas tardes, le saluda Ricardo. Mi cari pedido sería el pendejerete, así como tumbes, ¿okay? Yuyito.
1: ¿Qué fue?
2: Uy, te lo mataron.
6: Éxito, muchachón, bendiciones.
1: No voy a permitir.
2: Díselo.
1: No voy a permitir, por mucho que quiero mi amigo Ricardo siempre participando aquí en Habla Causa, que me diga de esa manera. No tumbe, yo soy de mala, no de tumbe, caramba. Así que por favor,
2: eso
1: Ricardo.
2: Eso nomás te vas a defender.
1: No,
2: ¿de qué eres de mala?
1: Ah, de mala, yo soy de mala, él dice de tumbe, no, yo soy de mala. De tumbe no, con todo el respeto que me merecen mis amigos tumbecinos. Pero no es así, por favor, Ricardo, no quieres que me exalte, ¿eh? No quieres verme molesto, Ricardo. Seguimos con más, aquí en tu programa favorito, Habla.

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0: con 17 minutos. Bienvenidos a la segunda hora de tu programa favorito. Habla Causa. Hay audios a esta hora de la tarde. Se quedaron del bloque anterior. Por favor, procederemos a reproducir los audios.
1: Hola, amiguito. Buenas tardes. Hola, soy la señora Cercita Peso Dávila desde Tarapoto. Por favor, quisiera la canción ¿Cuál adiós de Somos la Única? Saludos para mi hijo Jorge Antonio, mi hijita Celeste Nicole, Inga Flores, la caribeña sí suena y suena bien.
0: Un abrazo para toda la gente allá. Hola, caribeña, buenas tardes.
2: Hola.
0: Hola.
2: Mi caripedido es Mix se fue de Papilón.
0: ¿Ya?
2: Gracias.
0: Un abrazo. Me están pidiendo, o sea, me han sugerido ya que me vaya de vacaciones a la selva. Pero me han dicho, vete un sábado y un domingo. ¿Tú crees que me alcance? O sea, como que disfrutar un sábado, domingo, acá en Pucallpita nada más.
3: No, yo creo que necesitarías más días, pero los que puedas, tómalos, ¿ah?
0: ¿Sí, no?
3: Sí.
0: Atraco. Porque chapó después esto de los de estos días que están en descuentos. Y justo un bro me dice, ¡oye, vámonos! Pero dos días nada más. ¡Sí, vamos, vamos! Venga, le voy a preguntar a Laval, que es un experto en este tema del mundo.
3: Claro.
0: ¿Qué me sugiere? Oye, pero ¿sabes qué, Pal? ¿Sabes qué me da gusto en estos momentos? Que le están rompiendo los argentinos y los franceses en este mundial. Que no ya se acaba.
3: Perdóname, Yuyito, pero no solamente ellos. Te quería decir, ¿sabes quiénes más la están rompiendo en el mundial?
0: Los pucalpinos.
3: No.
0: ¡Ah, no!
3: Aparte.
0: Ah, además de
3: ellos. Ellos están arribísimas siempre.
0: ¿Quiénes?
3: Los chefs peruanos. 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
0: 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Regresamos con más aquí en tu programa favorito. ¡Habla Causa!
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5: Brasil también es el país más ganador de la historia de los mundiales, con 5 títulos obtenidos en 1958, 1962, 1970, 1994 y 2002.
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1: 3:31 PM.
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1: 3 de la tarde con 43 minutos. Bueno, el domingo se acaba el mundial. Y queda claro que hoy por hoy, digo yo, y esto va en pregunta, ¿la están rompiendo los franceses y los argentinos, creo?
2: Así es, Yuyito, pero no solamente ellos. ¿Sabes quiénes más la están rompiendo en el mundial?
1: Por favor, dímelo que me atoro.
2: Los 10 peruanos.
1: Ah, caramba, que yo te aplaudo entonces.
2: Claro. 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
1: 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He estado escuchando canciones infantiles. Me he divertido como un chanchito. Porque por acá nos dicen: hola chicos de La Caribeña, un saludo para José Cerrojo, mucho cariño, de parte del Chinito. A ver, me dicen o nos dicen por acá: por favor chicos, un saludo especial para mi esposo Julián.
2: Un abrazo para Julián,
1: el amor de mi vida. Uy, qué bonito, se quieren bastante.
3: Hola Caribeña, buenas tardes.
4: Hola. Hola, habla Causita.
1: ¿Qué fue?
4: Hola, habla Causita.
1: Dime Causita.
4: ¿Pueden poner la canción Mix?
1: ¿Cuál de todos?
4: Mix se fue de Papilón.
1: En un ratito, no te preocupes. Por acá nos dicen: hola chicos, ¿qué tal? ¿Cómo están? Buenas tardes. Mándenle un saludo a mi sobrina Catherine Olave, que está cumpliendo años hoy, de parte de sus tías Annie, de parte de sus tías Annie, Patti, Giovanna y de sus abuelitos Luz y Héctor. Gracias. Un saludo para la cumpleañera entonces, para Catherine Olave.
2: ¡Feliz cumpleaños, Catherine!
1: Bendiciones, Catherine, para ti.
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1: Ah, no, me equivoqué.
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1: Seguimos con más aquí en tu programa favorito.

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1: 4:02 p.m.
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1: 4 de la tarde con 11 minutos. Bienvenidas y bienvenidos al tercer bloque de tu programa favorito, Habla Causa.
2: Bueno, darles también la bienvenida a todos los causitas que empiezan a conectarse a través de Movistar TV. ¡Bienvenidos sean!
1: Un aplauso para ustedes. ¡Gracias! Por favor. A todos los que están disfrutando de esos días, porque en esos días, pues, Val, estamos ya ahí. ¡Marroncillo! ¡Estamos marroncillos!
2: Claro que sí, sobre todo porque, mira, ya estamos quincena, un poquito más. ¡Es momento!
1: ¿De qué?
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2: más.
1: 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Hay que aprovechar, Dios mío, hay que darse una pausa.
2: Por
1: y
2: favor.
1: Un respiro como se debe, como se merita. Por favor.
2: Así es.
1: Oye, Val, te cuento pues. Dice, no sé, yo me hago la pregunta, quizás tú puedas desaznar. Los franceses y los argentinos están que la rompen en esta temporada. En el Mundial, digo yo, ¿será cierto eso también? ¿Quién
2: mira,
1: más?
2: Claro que sí, pero no solamente ellos, Vivito. ¿Sabes quiénes más la están rompiendo en el Mundial?
1: Por favor, dímelo ya.
2: Los chefs peruanos.
1: Por
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1: Nos quedó muy cortito el bloque. Regresamos con más aquí en tu programa favorito. Habla Causa.
2: Chao, causitas.
1: ¡Agua, chao!
2: ¡No cuesta el comercial!
1: ¡Ah, yeah!

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1: Ay, ay, ay. Maliciño, estamos jueves 16 de julio. Son las 4 de la tarde con 42 minutos. Le estamos pasando súper chévere aquí en tu programa favorito, Habla Causa. Un aplauso para todos los causas, caramba. Un aplauso para todos ellos. Maliciña.
2: Cuéntame, Yuyito.
1: Te tengo noticias.
3: Pensaba que contigo.
1: Y si estamos hablando de noticias importantes, tengo que poner un fondo correspondiente para estas noticias. Porque hace un cortito tiempo atrás, chiquitito nada más, el área digital de Radio La Caribeña, la corporación, toda la radio, estaba buscando a una estrella en el Caribe.
2: Y no me digas que ya la tenemos, Yuyito.
1: Ya tenemos.
2: ¿Quiénes son?
1: A la orquesta ganadora de una estrella en el Caribe, de este concurso Estrellas en el Caribe. Y ellos son del Chimpún Callao. Son nuestros amigos de Clase Internacional.
2: ¡Buena!
1: Por sus votaciones, por su talento, por su performance. Clase Internacional del señor Johnny López. No te confundas, no te equivoques. Son los ganadores de
0: Estrellas en el Caribe.
2: Y bueno, ¿y cuándo los vamos a tener por aquí?
1: Muy prontito, ¿no? La próxima semana están por acá.
2: El martes van a venir por la mañana, si no me equivoco.
1: El martes por la mañana. ¡Ah, caramba! Le van a dar desayuno a estos chicos. Qué bonito, me parece chévere.
2: Claro, y su premio por ser los ganadores.
1: Claro, está. 11 kilos de tamales le van a dar. Oye, pero de verdad, a todos los causitas, vayan a seguir a nuestros amigos de Clase Internacional. Sus canciones están en el YouTube. Y de verdad tienen muy buenas canciones. Ya los van a conocer porque estarán aquí en la radio. Porque esa es la radio que apoya a las agrupaciones. Somos tu Radio La Caribeña. Y este es tu programa favorito, Habla Causa.

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1: ¿Sabías que el campeón más sorpresivo de un mundial fue Uruguay en 1950? 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

0: sido todo por el día de hoy. Bonito jueves, con las vibras altas. Un gran programa hoy en Habla Causa.
1: Claro que sí, Yuyito. Así que mañana nos vemos ya para iniciar con todo el fin de semana a las 12 en punto. Mientras tanto, que sigan disfrutando de su jueves.
0: Pasen un bonito jueves. Si es cine, toca cine. Si es reu, que sea una reu tranquila. Lo importante es que vibren alto. Hasta aquí llegó tu programa favorito.
1: Habla Causa. Chao, causitas. Gracias.
0: Chofita con pollo. Bendiciones.
2: ¿Dónde está, mamacita? Dime dónde.
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1: La mayor goleada en un mundial ocurrió en 1982, cuando Hungría derrotó a El Salvador por 10-1.
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1: 5 de la tarde con 30 minutos.
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5: ¿Sabías que este mundial ya rompió récords de asistencia? Más de 5 millones de aficionados han llenado los estadios de Estados Unidos, México y Canadá. Una cifra histórica y hace de esta copa una de las más concurridas de todos los tiempos.
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1: 6:02 p.m.
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0: cancioncitas las que tenemos. Mi nombre es Angelito. ¿Cómo estamos, Rolly? Ya estamos jueves, ¿eh? Ajá. Ya pre-fin de semana. La gente está divirtiéndose, la gente está gozando. Y ya contenta y feliz. ¿Cómo estamos? A toda la fanaticada de Armonía 10 del maestro Walter Lozada.
1: Efectivamente, el día de hoy traemos otro cargamento más de música. Pero hoy queremos que ustedes participen una vez más a través de nuestro WhatsApp, Angelito.
0: Claro, al 900-207-785. Quiero que nos digas cuáles son las tres cheleras de Armonía 10. Tres cheleras para ponerlas.
1: Tres cheleras. Yo tengo las tres mías.
0: A ver, ¿cuáles son?
1: Ya tengo las tres mías, por favor.
0: Yo también tengo mis tres cheleras.
1: ¿Eh? ¡Uy! Y a poquito entonces vamos a ir dándole a conocer a la gente, pero queremos saber el tuyo. ¿Cuáles son? Por ejemplo, la mía, Por un capricho.
0: A ver.
1: La número uno.
0: ¡Sí!
1: Segunda canción, Morena.
0: ¡Uf! ¡Uy! Buenaza.
1: La tercera, el mix San Juanito número 2, mano.
0: ¡Uf! ¡Lo máximo!
1: Ya está. Con esas me pongo a tronear ya. Saco los pasitos prohibidos. Todo lo que quieras.
0: Ay, ay, ay.
1: Las tres cheleras, las mías, ¿ah? Por si acaso, ¿ah?
0: Exactamente.
1: De Armonía 10 de Walter Lozada. ¿Y las tuyas cuáles son?
0: Las mías son La Parranda 12.
1: ¡Hala, Michi!
0: Amor de Estudiantes.
1: Golpe bajo, ¿ah? Golpe
0: y bajo. Y el cervecero, el cervecero.
1: El cervecero infaltable. Me emborracho por tu amor. El escritorio.
0: Dios mío, es que me enamore.
1: Ay, Dios, no me vuelvo a enamorar. Tranquilo, relájate, déjame, la duda, tomar para olvidar. Hay muchas canciones más que tenemos para el día de hoy. Empezar nuestro especial en esta tarde sensacional. Y saludando a todo el país entero, 900-27785. Danos ahora mismo tus tres canciones más cheleras de Armonía 10. Tiene que ser mensaje de audio para sacarte al aire.
0: Sí, exactamente. Te reitero el número 900-27785. Tus tres cheleras, mándanos un audio y participa con nosotros. Queremos conocer tus tres cheleras en este jueves maravilloso para el fin de semana.
1: Antes a la fin de semana, así es. Vamos a esperar tu audio entonces. Manda ahora, manda ya. Mientras tanto ya, le decimos a todo el Perú entero. Me olvidé decirle algo a Yuyo antes de irse. Me olvidé, se me escapó. Ojalá lo encuentre por ahí. Bienvenidos, esto es Armonizando la Tarde con Armonía.

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1: Pelé tenía solo 17 años cuando ganó el Mundial en 1958 con Brasil. Además, anotó 2 goles en la final.
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0: Recuerda que estamos en el día de hoy presentando lo mejor del especial de Armonizando la Tarde. Con Armonía 10 de Walter Rosada. ¡Sí! ¡Lo máximo!
1: ¡Lo máximo! Estamos recibiendo las comunicaciones al 900-27785. Las tres cheleras que tú tengas de Armonía 10 de Walter Rosada. Por acá revisando ya los saluditos, mi estimado Rolly.
0: A ver, vamos a revisar el WhatsApp. A ver, léete los primeros mensajes que tienes por ahí. A ver, ¿cuáles son las tres cheleras de la gente de Armonía 10 de Walter Rosada?
1: Nos escriben desde Rico Rimas. Saludos muy especiales para Fernando, que quiere mandar saluditos para Tatiana y su gran amor. Él nos dice, mis tres cheleras son por dinero o por amor. Linda María y Don Mario. Tres cheleras, sus tres cheleras de nuestro amigo. Por acá otros saluditos, a ver, otros saluditos por acá. Saludos muy especiales para acá, mandan para Celso, para Rubí y para Lola. Saludos muy especiales.
0: Saludos, Lola.
1: Ahí en los olivos, en los olivos. Dice, mis tres cheleras son Cuando Florezca el Chuño.
0: Ay, ay, ay, qué buena
1: la
0: canción.
1: La Duda y también Don Mario.
0: Don Mario, Don Mario. Tráigame, machete. A ver, por acá también tengo el WhatsApp, por si acaso. Dice, hola, Radio Caribeña, buenas tardes. Ponme la serpiente, mil botellas y desde luego, Cuando Florezca el Chuño. Ahí están las tres canciones que están mandando por acá también. A ver, voy a reproducir este audio que por acá que tengo. A ver, ¿de qué se trata? Hola, hola.
2: Buenas tardes, Radio La Caribeña.
0: Hola, mano.
2: Las tres canciones de Armonía 10 son...
0: ¿Cuáles son?
2: Me Emborracho por Tu Amor, La Duda y Hoy Quiero Olvidarte.
0: Hoy Quiero Olvidarme de Ti.
2: La Caribeña, sí,
1: qué
2: suena.
1: Buena. Tremendo, tremendo pedazo, ¿eh?
0: Las tres cheleras. ¿Cuáles son las tuyas? A ver, manda tu mensaje de audio al WhatsApp. 900-27785. Repetimos una vez más para que tú puedas estés pendiente a esta hora y poder participar también.
1: Vamos, manda tu audio 900-27785. Queremos conocer cuáles son tus tres cheleras de Armonía 10 de Walter Lozada.
0: Yo ya dije las mías, ¿ah? Por si acaso, las tuyas también ya las dijiste. Y ahora queremos saber el tuyo. Ya sabes, tienes posibilidad. Luego estaremos tocando las tres canciones que han sido las más pedidas. El especial de Armonizando la Tarde con Armonía 10 de Walter Lozada.

0: voces, Dios mío. ¡Qué talentos! Mándame saludito para la gente chambeadora. Aníbal, Chino, Miguel, Rosa, Maruja, Misael, Julián, Leila y también Luciano. Mis tres cheleras. Aquí vienen, agárrate. El Casorio, Pobre Soy. Y la jugadora, las tres de Macuco, qué recuerditos.
1: Tremendo recuerdo. Saludos muy especiales también para Fran Martínez, que nos dice que está manejando con su carrito y escuchando la radio. Y nos cuenta que su más chelera, sus tres cheleras, es La Duda, Déjame y Dios mío, haz que me enamores.
0: La Duda también, ¿no? Es otra canción que se ha destapado hace 2 años y aún todavía la gente sigue pidiéndola. A ver, vamos a ver, más por acá. A ver, esta es la jugadora.
2: ¡Uy! No lo digas.
0: La jugadora jugando el amor.

0: Otra más de la que pidieron el día de hoy es... Solo éxitos. Estas son las cheleras, las reales cheleras.
1: Las reales, las que dan ganas de destapar la chelina y por supuesto brindar el día de hoy.
0: Y déjate cosas, que esto no puede faltar en tu cumpleaños, en tu matrimonio. No, despedida de soltero,
1: en la fiesta de fin de año,
0: divorcios. ¡Ay, también!

0: Aquí estamos la gente del taller de mecánica Luchito, chambeando duro en Huaraz, escuchando la radio y tres cheleras. Serpiente, el amor aparece y desaparece. ¡Ala, Michi! ¿Y a qué volviste, mujer? ¡Ala! Saludos a la gente de Huaraz, son lo máximo. También están ahí con el especial de Armonizando la Tarde con Armonía 10 de Walter Rosada. A ver, ya nos acercamos para tocar estas canciones, ¿ah? Creo que luego de esta la hacemos.
1: Después de esta canción, después sí. De la canción 900207785. Vamos, mándanos tus tres cheleras.
0: Saludos a la gente de Chimbote. A propósito, un abrazo, Chimbote. Ahí justamente en el acero, a todo volumen, escuchando Caribeña.

0: sí, preparados entonces, llegó el momento. Vamos a anunciar las tres canciones que nos han pedido el día de hoy. Sacando ya el extracto de los mensajitos aquí en el especial de Armonizando la Tarde con Armonía 10 de Walter Rosada. Ya tenemos las tres cheleras, sangrito.
1: Ay, ay, ay. A ver, ¿cuáles son las tres cheleras? Pero antes déjame comentarte, Rolly, que el día de hoy los chicos de Armonía 10 de Walter Rosada,
0: ¿dónde estamos?
1: Estarán en Moyobamba. El día de mañana lo recibe mi gente de Piura, el 18 en La Unión, el 19 con toda la gente de Bamba Marca, Paimas el día 20 y el 31, lo más esperado,
0: así Chiclayo. Es. Allá vamos, capital de la amistad, Chiclayo, el 31 con tu radio, La Caribeña, si suena, y con toda la música de Armonía 10 de Walter Rosa. Las tres macheleras para el día de hoy, aquí las tenemos ya. Penar, penar. ¿Qué anejas?
2: ¡Sí!

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Esa es la chelera número 2. Llegó el momento de escuchar la chelera número 3. Te alejas anteriormente.

0: terminamos, llegamos a la parte final. Son las 7 de la noche, con un minuto pasamos el tiempo. Antes hay que agradecer a la gente que nos mandó sus audios por acá al WhatsApp. Muchas gracias. Son enormemente sensacionales.
1: Hola, amigo.
0: Hola, mi amor. ¿Qué tal?
1: Por tu programa. Gracias. La verdad que ese es un golazo porque me tocan los reales de Armonía 10 de Walter Lozada. Goles, goles, goles, goles. Ajá. Felicidades por este programa. La
0: gracias.
1: Verdad que espero con ansias este horario. Éxitos, éxitos y un saludo para toda la gente ahí de Caribeña. Amigo, por favor, entonces después con placer con esta canción por un capricho que te da una sed. Saludos aquí desde Gamarra, amigo.
0: Y lo digas, saludos a toda la gente de La Victoria. ¡Caramba, la rica Vicky! Tremendo temaza, tremendo temón. Es una canción buenísima que mañana la tocamos completita ya, porque ahorita ya el tiempo ya no nos da. Pero gracias por acompañarnos esta hora de la tarde. Angelito, un gusto como siempre. Punto final al especial de Armonizando la Tarde con Armonía 10 de Walter Lozada. ¿Qué viene ahora?
2: Los Caribe pedidos.
0: Perfecto, ¿dónde tienen que mandar su pedido?
2: 900-27785.
0: Ya me comaré que sacarte las cosas que hay por cucharadita, tío.

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1: 7:02, 7:02.
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